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1: 6:42.
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1: 6:47.

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1: 7-1.

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2: 748.

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1: 8-1.

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5: 821.

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1: 8:30.

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2: 8:43.

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1: 9-1.

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4: 926.

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1: 932.

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0: noches. Nos da mucho gusto que estén con nosotros en este espacio que nos reúne cada domingo para platicar de la historia, la cultura, las tradiciones y los temas que forman parte de la vida nacional.
1: Bienvenida a tu casa, la hora nacional. Hoy les tenemos un programa muy especial dedicado a reconocer a los padres de México que con su ejemplo, trabajo, dedicación y cariño han contribuido a construir familias y comunidades más fuertes.
0: Vamos a platicar también de Cantares de México, una puesta en escena que reúne a más de 50 artistas en un recorrido por distintos momentos de la historia, la memoria y la identidad de nuestro país.
1: Les presentaremos nuestra nueva sección Estampas del Mundial, que cuenta cómo se vive esta fiesta futbolera en México y el mundo.
0: Platicaremos de eventos culturales, recreativos y mundialistas que pueden visitarse en distintos puntos de la República.
1: Vamos a hablar sobre la importancia de la figura paterna en la sociedad mexicana, los retos de las nuevas paternidades y el papel de los padres en la formación de las nuevas generaciones.
0: Además, tenemos información útil para las familias mexicanas, con recomendaciones para proteger su economía, conocer programas sociales y tomar decisiones informadas para el futuro.
1: Hablaremos sobre la importancia de hacer un testamento y la tranquilidad que implica para nuestras familias.
0: Sí, y además vamos a recordar un episodio importantísimo de nuestra historia, la nacionalización de los ferrocarriles que impulsó el presidente Lázaro Cárdenas. Qué bueno que están aquí. Empezamos.
1: La historia de México puede contarse de muchísimas maneras, pero pocas tan emotivas como a través del arte. En el escenario convergen el teatro, la música y la danza a través de sonidos que nos han dado identidad a lo largo de los siglos.
0: Cantares de México es un espectáculo que recorre desde las raíces de los pueblos originarios hasta las expresiones contemporáneas.
2: Hola amigos, yo soy Lute Reyes y soy parte del espectáculo Cantares de México y voy a cantarles una canción que se llama Soy de México. Están con nosotros aquí en la Hora Nacional.

0: Pues para seguir con los festejos del fin de semana, es importantísimo recordar lo que pasó el jueves. México le ganó a República de Corea y eso nos tiene muy contentos.
1: Sí, y es muy importante porque como es la segunda victoria en la fase de grupos, prácticamente asegura la calificación de la selección. Esto tiene feliz a todo el estudio y a toda la afición mexicana.
0: Se vio un equipo que tiene capacidad para responder.
1: Y en las calles se sintió todo el ambiente, familias enteras festejando, un resultado que volvió a ilusionar a la gente.
0: Totalmente, fue un partido que reforzó la confianza del equipo de cara a lo que viene. México cerró esa jornada con mucha fuerza anímica.
1: Y esta semana arrancamos una nueva sección que se llama Estampas del Mundial, donde vamos a platicar cómo se ha vivido este arranque del torneo. Hay notas de color por todos lados, desde el ya famoso Pato Merlín, que soy su fan.
0: Yo también.
1: Hasta las celebraciones que se han replicado en distintos puntos de la República, pasando por historias virales que se han vuelto parte de la conversación global. Vamos con esta sección que nos presenta nuestro compañero Orlando Abad.
2: El Mundial comenzó el 11 de junio, pero las huellas de aquel arranque siguen presentes en la conversación. El partido de México contra Sudáfrica es el segundo más visto en la historia del fútbol mexicano, con una audiencia cercana a los 40 millones de personas. La alegría del Mundial se extiende en cada sede, cada pantalla y cada afición mantiene viva la misma energía, la de un fútbol que se vive como una fiesta compartida entre países y comunidades. En México, Estados Unidos y Canadá, el inicio del torneo dejó escenas que todavía resuenan en las calles, plazas y espacios de convivencia, donde la gente convirtió la transmisión en un encuentro colectivo. Entre esas celebraciones dispersas, apareció una de las imágenes más inesperadas de la jornada en la capital mexicana. Un pato doméstico cruzando entre la multitud. En plena efervescencia del festejo del triunfo de México contra Sudáfrica, vestido con una pequeña camiseta de la selección nacional, avanzaba con calma entre banderas y gritos, como si conociera de toda la vida el ritmo de la celebración. Su nombre es Merlín, y en cuestión de horas dejó de ser solo un ave doméstica para convertirse en un símbolo espontáneo de nuestro país. La historia lo encontró sin buscarlo, el compañero fiel de una vendedora de aguas y su hijo. En paralelo, otra postal se construía a miles de kilómetros en la Embajada de China, donde la comunidad mexicana convirtió la madrugada local en tribuna improvisada. Era un poco más de la una de la mañana cuando el partido reunió a decenas de connacionales frente a una pantalla, transformando el espacio diplomático en un punto de encuentro emocional. La música de Maná terminó por unir la distancia. Corearon mientras el salón entero se convertía en celebración contenida, de esas que ocurren lejos del territorio, pero dentro de la misma identidad. Mientras tanto, en Monterrey, otra multitud escribía su propia versión del desborde colectivo. Una explanada convertida en pista improvisada detonó uno de los momentos más virales. Otra escena, más íntima, pero igualmente significativa, se registró con un niño sin camiseta de la selección. Apareció con un suéter navideño como alternativa simbólica. No hubo corrección ni reemplazo. La prenda terminó por convertirse en uniforme emocional de la jornada, recordando que la pertenencia al mundial también se construye desde la creatividad cotidiana. En Los Ángeles, California, también resonó como un estruendo la fiebre mundialista de los mexicanos. Finalmente, la propia presidencia de México presentó un video conmemorativo donde se mostró cómo se vivió la inauguración en distintos estados del país. La pieza reunió imágenes de plazas públicas, pantallas gigantes, celebraciones comunitarias y encuentros familiares, trazando un recorrido audiovisual por el territorio mexicano. Así, estas estampas del Mundial alegran los corazones de los aficionados. Son escenas que quedan en la memoria colectiva de quienes los viven dentro y fuera de los estadios.
1: Bienvenidas y bienvenidos a La Chilanguía. Esta semana la agenda cultural y recreativa trae opciones para todos los gustos.
0: Hay actividades para hacer en familia y con amigos.
2: Chilanguía. Bienvenidas y bienvenidos a esta guía de la ciudad que sigue sumando actividades para quienes disfrutan la cultura, el deporte y las tradiciones mexicanas y chilangas.
3: En la Ciudad de México continúan los sunsets gratuitos con pantallas gigantes, actividades comunitarias y transmisiones de los partidos en distintos puntos de la capital, como en el Zócalo capitalino.
2: Y si no, a la gente de Guadalajara que continúa con la fiesta de la zona fan Vibra Jalisco, donde miles de personas llegan y disfrutan los conciertos gratuitos, pero también hay muestras gastronómicas y hay actividades que mezclan fútbol con la cultura local de nuestros amigos de Jalisco.
3: En Monterrey, en el Parque Fundidora, mantienen el ritmo con presentaciones musicales y espectáculos para toda la familia.
2: La Ciudad de México tiene exposiciones, recorridos y actividades especiales en museos y espacios culturales para que visitantes vivan una experiencia mucho más allá de la cancha.
3: Bueno, el corredor cultural que comprende 19 exposiciones en 17 museos, contando el de antropología, Universum de la UNAM, Memoria y Tolerancia, el Papalote, Museo del Niño, el Tamayo, el Franz Mayer, el Yacuic y el Dolores Olmedo, todos ellos se han unido para esta fiesta.
2: Pero miren, hasta aquí nuestras recomendaciones de esta semana. La Chilanguía nos espera muy pronto para que ustedes conozcan planes, disfruten la ciudad y sigan viviendo de esta gran fiesta que nos acerca cada vez más al Mundial 2026, el tercero en México.
3: ¡Eso!
2: ¡Nos vemos!
0: Hay personas que nos acompañan durante toda la vida. A veces son los que nos enseñaron a andar en bici, los que nos dieron el primer consejo importante o los que estuvieron ahí cuando más necesitábamos apoyo. En México se calcula que por lo menos 25 millones de personas desempeñan la función paterna.
1: La figura paterna muchas veces se construye con esos momentos cotidianos que terminan convirtiéndose en recuerdos que no se van a borrar jamás. Hoy, además de celebrar el Día del Padre, queremos reflexionar sobre cómo ha evolucionado la paternidad en nuestro país.
4: Este Día del Padre reconocemos a quienes ejercen esa labor con responsabilidad y cariño. A los padres biológicos, adoptivos, abuelos, tutores y también a las madres que han asumido ambos roles para sacar adelante a sus familias. Actualmente la paternidad está cambiando. Cada vez más hombres participan en la crianza y en los cuidados, en las tareas del hogar y en la construcción de relaciones más cercanas con sus hijos. Son las llamadas nuevas masculinidades, una forma de ejercer la paternidad desde la corresponsabilidad, la empatía y el afecto. Un claro ejemplo es el comunicador Mariano Osorio.
5: De manera muy particular, quiero felicitarme por tener la dicha, por tener la gloria de ser un papá de tres hijos que a lo largo de todos estos años me han enseñado a ser una mejor persona, a ser un hombre más sensible, a volverme definitivamente cada vez más responsable y más consciente de mis acciones y a practicar lo que yo llamo la paternidad responsable. Esto desde un punto de vista que está vinculado con la educación de los hijos, pero también con el ejemplo, porque el ejemplo arrastra. Y esa motivación, este motor de motivación que son nuestros hijos, definitivamente nos ayuda a ser un poquito mejores. Tengo la oportunidad de hacerme 100% cargo de la educación de mis hijos y de poder compartir con ellos sus alegrías, sus experiencias, sus dudas y de poder entablar una conversación como probablemente no era tan común cuando yo era chico, cuando esta generación pues no teníamos quizás tanta confianza como hoy la tenemos con los papás. Esta es una de las grandes bendiciones con las que hoy cuento y uno de los grandes logros de estos nuevos papás, de estas nuevas generaciones. Y hacia allá es hacia donde creo que debemos trabajar. Una familia que tiene buenos niveles de comunicación definitivamente va a estar en una mejor posición para resolver todo tipo de situaciones.
4: La paternidad se construye en los grandes momentos, pero también en los pequeños. Una conversación antes de dormir, una tarea escolar, una palabra de aliento o un abrazo oportuno. El cantante, actor y conductor César Costa recuerda la emoción y la sorpresa que sintió el día que supo que sería padre.
6: Cuando recién nació mi primera hija, estaba yo en pleno estudio y se me fue la voz y no podía cantar. Y yo dije, bueno, si esto es la paternidad, qué cosa tan espantosa. Entonces le pedí a un amigo que por favor me prestara un rancho por el Ajusco para irme a dormir y descansar un par de días para ver qué es lo que me estaba pasando, ¿no? Y la verdad, luego lo constaté con un muy querido amigo, con Rogelio González, un estupendo director cinematográfico, que me decía que cuando él fue padre, sintió que le arrancaron un pedazo de alma, del corazón, del espíritu. Y esa es la verdad. Me había pasado eso, regresé al estudio, descansé, pude terminar el disco, salió bien afortunadamente, pero ese nacimiento de mi primera hija fue un impacto tremendo. Y luego ya viene la parte bellísima, que es verlos desarrollarse, crecer, darles alas para que sean ellos mismos, y una enorme, enorme responsabilidad. Este es un mensaje para todos los que van a ser papás. Es una responsabilidad muy importante, porque un hijo se tiene para siempre, y lo más importante es, yo creo, yo como papá he querido que mis hijas pues sean mejores que yo, en todos sentidos. Que tengan mejor salud, que tengan mejores oportunidades, que tengan más mundo del que yo he vivido, que tengan más oportunidades y que crezcan, que sean verdaderos e íntegros seres humanos.
4: Ser papá no significa ser perfecto, se aprende todos los días. Es acompañar, escuchar y crecer junto con quienes más queremos. El notario Guillermo Vigil Chiapa, integrante del Colegio de Notarios de la Ciudad de México, comparte cómo combina su vida profesional con la responsabilidad y la alegría de ser padre.
7: Ha sido para mí pues una gran alegría. Soy papá de tres y para mí se convirtieron en un motor para salir adelante. Llegar a ser notario para mí fue muy, muy difícil. Es muy difícil llegar a ser notario, pero siempre pensaba en ellos. Han sido un motor y una alegría en mi vida, mis hijos. Creo que el hecho de ser padre es de las cosas más naturales que nos puede venir en la vida. Entonces, no se agobien, simplemente estoy convencido que si uno lo toma con responsabilidad, es un gozo increíble.
4: Detrás de cada padre comprometido hay historias de esfuerzo, sacrificio y amor. ¡Feliz Día del Padre!
0: Y en otro ejemplo vamos a conocer la historia de un padre de familia preocupado por el bienestar del país y obviamente de los suyos. Se trata del titular de la Procuraduría Federal del Consumidor, César Iván Escalante Ruiz. Vamos a ver y escuchar la plática que tuvo contigo, Micha, y con Rosalba Aguirre.
8: La paternidad tiene muchos momentos, muchos aprendizajes, pero, procurador, ¿qué es lo más gratificante de ser papá?
9: Bueno, creo que todos los momentos importantes de tu hijo, yo tengo la dicha de tener un hijo de 13 años, pues son como los pequeños momentos, sus éxitos en el plano escolar o algún proyecto, no sé, de ciencia. Particularmente le ayudo mucho, yo no soy tan bueno en las matemáticas, pero le ayudo mucho, por ejemplo, en geografía, en historia. Le gusta mucho el fútbol, entonces irlo a ver también, jugar, festejar, sufrir, llorar porque perdió. Esos pequeños momentos son los más gratificantes. Orientarlo para que no se deprima si tiene una calificación baja. Particularmente mi hijo se estresa mucho porque no sale bien en la escuela de repente. Entonces, estar con él y vivir todos estos momentos.
10: Y para los papás primerizos, para esas dobles P's que están allá afuera, papá primerizo, ¿qué consejo tiene?
9: Uno de los principales consejos, creo, es no sobreproteger. De repente sucede que estar viendo al niño o la niña, si ya se movió, si no se movió. Ahorita ya creo que las tendencias en pediatría ya son un poco más libres, pero cuando, insisto, mi hijo nació, si era como mucho y estarlo vigilando y que coma cada dos horas y que no duerma más de cuatro. Creo que eso, ser un poquito más sueltos, disfrutar mucho toda la parte del crecimiento, no sufrirla, sino vivirlo, los primeros pasos, y siempre que estén muy pendientes de no comprar cosas que no se necesiten, porque luego la mercadotecnia, los propios algoritmos de las redes sociales detectan que eres padre primerizo, te quieren vender todos los aparatos y todas las mamilas, la grandota, la chiquita. Entonces, que sean muy responsables al momento de adquirir estos productos y que disfruten mucho la paternidad.
8: Y hablando de recomendaciones y consejos, ¿qué hay en este mes en la revista del Consumidor para los papás?
9: Te lo cuento, esta es la revista de del consumidor de junio, es la 592. Tenemos varias cosas en esta revista: un platillo sabio, la guía de consumo sobre arroz, un estudio de calidad sobre papas, frituras de maíz y trigo, que esto lo enlazamos un poco para la gente que va a botanear durante el mundial.
10: Sí,
9: pero en particular por el Día del Padre, tenemos un artículo especial de finanzas personales, un artículo en nuestra sección entorno digital para encontrar las mejores ofertas a través de las aplicaciones. También tenemos una colaboración con Conducef de manera mensual, y aquí es Cuida tu Dinero, en este caso para los papás. El contenido está muy interesante.
10: César Iván Escalante Reyes, procurador, muchísimas gracias por estar con nosotros aquí.
9: Muchas gracias, gracias a ti.
10: Un gustazo.
9: Gracias, Rose.
8: Muchas gracias.
9: Gracias.
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10: Pensar en el futuro también es una forma de cuidar a quienes más queremos. Un testamento brinda certeza jurídica, ayuda a prevenir conflictos familiares y permite que nuestro patrimonio sea repartido conforme a nuestra voluntad.
0: Vamos a ver y escuchar la plática que tuvieron Micha y Rosalba Aguirre con un especialista sobre la importancia de este documento y las facilidades que existen hoy en día para realizarlo.
13: Familia de la Hora Nacional, pues hablar del futuro no siempre es sencillo, pero hay decisiones que son muy importantes y que de verdad se convierten hasta en un acto de amor y de responsabilidad, como es hacer nuestro testamento.
10: Y para conocer la importancia de este tema y para resolver muchas dudas frecuentes y entender por qué es una herramienta fundamental para proteger nuestro patrimonio y a nuestros seres queridos, hoy nos acompaña el notario Guillermo Vigil Chapa, integrante del Colegio de Notarios de la Ciudad de México. Bienvenido, señor notario.
14: Muchas gracias por la invitación.
13: Resulta un tema quizás hasta complejo. ¿Cómo escribir un testamento? ¿A quién recurro? ¿Qué se hace?
14: Y la verdad es que es un instrumento sumamente sencillo. No hay que pensarle mucho, porque por eso estamos los notarios. Los notarios los vamos a ir llevando paso a paso. Pues el testamento implica tomar una decisión, cumplir con una responsabilidad de quién o quiénes queremos que sean nuestros beneficiarios. Por un lado. Y por otro lado, que mucha gente no conoce, es que en el testamento también podemos designar con quién queremos que se quede lo que más queremos, que son nuestros hijos menores de edad. En nuestro sistema jurídico no hay herencia forzosa. Hay otros países, España, Argentina, donde sí hay una herencia forzosa. Yo no puedo desheredar a ciertas personas. En México no. En México yo puedo dejar a cualquier persona como mi heredero.
13: ¿Qué serían como los tres principales mitos que tenemos que derribar en este momento del testamento?
14: Mito es que tengo que tener mucho dinero para tener testamento. Otro mito es pensar que mi testamento lo hago una vez en la vida y tengo que prever todos los escenarios. Es muy complicado, porque como es por una cuestión patrimonial y una cuestión familiar, tiende a cambiar con el tiempo. Yo siempre le aconsejo a la gente, piense usted en el corto o mediano plazo. Y si en unos 5 o 6 años cambia, vuelve a ser otro. El testamento, por su naturaleza misma, se puede revocar. Hay que cambiarlo. No hay que prever todo lo que le puede pasar a uno a lo largo de la vida.
10: No, ojalá pudiéramos, ¿no?
14: Exacto. Porque lo que yo he podido ver en la práctica, en el día a día, es que normalmente la gente tiene alguna idea de qué es lo que pasa si hay un intestado. Y lo que me he dado cuenta es que esa idea que tiene la gente normalmente es incorrecta. Y eso hace que uno piense que tiene algún derecho cuando a lo mejor y no lo tiene. Claro. Pero también otra cosa que me he dado cuenta, la gente piensa que lo que se dice en el testamento se respeta, y eso sí es cierto. Por eso es importantísimo hacer el testamento, da una guía.
10: Esto ayuda mucho a que no haya conflictos entre los parientes, familiares.
14: Sí, claro, como da la certeza de qué es lo que quiso la persona al hacer su testamento, es una guía fundamental para los parientes y evita, claro, una gran cantidad de conflictos a que no hubiera testamento y se fueran por el intestado. Claro, ayuda muchísimo a que no haya
7: conflictos.
13: Saber del mes del testamento, saber a dónde acudir, ¿nos puede hablar un poquito de eso?
7: Ya desde hace muchos años hay un convenio a nivel nacional de los notarios con la Secretaría de Gobernación, en donde septiembre es el mes del testamento. ¿Qué implica el mes del testamento? Dos cosas. Uno, una reducción en los costos para hacer testamento. Básicamente cuesta la mitad hacer un testamento en septiembre. Y otro, se extienden los días y a veces hasta los horarios de atención en las notarías.
13: Si tenemos algunas dudas, redes sociales, ¿dónde podemos conseguir más información al respecto?
7: El Colegio de Notarios de la Ciudad de México tiene varias redes sociales, como en X, Instagram, Facebook. Búsquenlo como Colegio de Notarios de la Ciudad de México. Y aparte está la página de internet del colegio, que es colegiodenotarios.org.mx, y el teléfono del Colegio de Notarios 5511-1819. Ahí nos pueden contactar.
10: Notario Guillermo Vigil Chapa, muchísimas gracias por visitarnos aquí en la Hora Nacional.
7: Gracias a ustedes por la invitación.
13: Gracias.
7: Gracias.
10: Y gracias a ustedes por seguir aquí con nosotros en la Hora Nacional. No se vayan, por favor.
0: La historia de México también se cuenta a través de las vías del tren, que durante décadas conectaron regiones, impulsaron el comercio y acercaron comunidades.
10: Hace casi 9 décadas, el presidente Lázaro Cárdenas tomó una decisión histórica que fortaleció la soberanía nacional al decretar la nacionalización de los ferrocarriles mexicanos. Vamos con la información que nos trae Germán Gastelú.
15: Gobierno o individuo que entregue los recursos naturales o entrega a alguna empresa extranjera, traiciona a la patria. Son las palabras de don Lázaro Cárdenas. Hoy quiero platicarles algo que sucedió el 23 de junio de 1937. La expropiación de Ferrocarriles Nacionales de México fue antecedente de la gran expropiación petrolera de nuestro país, la cual se hizo un año después. La expropiación de Ferrocarriles Nacionales de México se basó principalmente en la ley de expropiación que se hizo el 25 de noviembre de 1937. ¿Qué decía esta ley? Que el gobierno podía expropiar los bienes particulares siempre y cuando fueran para beneficio y servicio de la nación. En 1937 había problemas económicos, no se habían pagado los sueldos de los trabajadores de los ferrocarriles. Las empresas privadas estaban exigiéndole al gobierno que indemnizaran, que dieran aportaciones, que estuvieran apoyando a la industria privada para poder mantener los ferrocarriles que se movían en toda la nación. Veníamos después de la revolución. Varios de estas vías férreas se habían deteriorado y por lo tanto exigían que se arreglaran, además de que muchos sueldos estaban devengados. La situación fue tal que Lázaro Cárdenas, dentro de su estrategia y la consolidación de los bienes naturales de la nación, dijo: "Yo soy el amigo de los trabajadores. En mí van a encontrar siempre un apoyo. Toma la decisión y expropia el 23 de junio de 1937 Ferrocarriles Nacionales de México". Empieza a ser un antecedente y una preparación para la expropiación petrolera. Quería ver cómo reaccionaban todos los mercados mundiales al respecto. Además, de esta manera, él salvaguardaba el transporte y el medio por el cual se llevarían a cabo todos los movimientos para el petróleo, para el expropiación petrolera, para que pudiera manejarse y tener claro que este bien ya era un bien público. Al siguiente año, en 1938, el primero de mayo, él le entrega la administración al Sindicato de Ferrocarriles de México, dándoles solamente la administración, la posesión seguía siendo de nuestra nación. Este fue un gran antecedente que logró que después se consolidaran los ideales de alguien como Lázaro Cárdenas, que siempre tuvo muy clara la visión que México tenía que ser una nación fuerte, que los recursos naturales del país tenían que ser del país. Precisamente en 1937, el 25 de julio, crea nuestra amada Hora Nacional, para de esta manera difundir todos estos ideales, la cultura, las tradiciones mexicanas, nuestra lengua. Y es hasta nuestros días el medio por el cual llegamos a toda la nación. Gracias, Tata Lázaro Cárdenas, y por supuesto a la Hora Nacional. Seguimos aquí.
0: Bueno, pues llegamos al final de esta primera parte de la Hora Nacional. Pero antes de la pausa, le mandamos un abrazo a todos los padres que nos están escuchando. Que acompañen a sus hijos y enseñen con el ejemplo. y obviamente también a los que siguen vivos en la memoria y el corazón de sus familias.
1: Porque los mejores legados no siempre tienen que ver con bienes materiales. Muchas veces se transmiten en forma de valores, principios, enseñanzas y, por supuesto, amor.
0: Hoy le queremos mandar saludos muy especiales a las personas que nos siguen en radio, televisión y redes sociales. César Peralta, Cecilia Rivera, José Luis Hernández Álvarez, Alicia BFG y GMS Electrificaciones.
1: Para Adriana Peña, Martín Olmedo, Said Jiménez, Manuel Marín, Mundo Educarte de San Luis Potosí, Edith Díaz, Osvaldo Martín y María del Carmen Jiménez.
0: Y otros más para Karen Hernández, Elizabeth García, Rafael Vázquez Castro, Araceli Bazán Sosa, Rolando Rubén Na Pérez, Francisco Segura y Raúl Robles en Fresnillo, Zacatecas.
1: Recuerden que estamos en YouTube, en Facebook, en Instagram, en TikTok, en X y en Spotify. Y también nos pueden contactar en el siguiente número. Mucha atención. 55-3483-4239 o nos pueden también mandar un correo electrónico a lahoranacional@segov.gov.mx. Que tengan una gran noche y una excelente semana. 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
18: Muy buenas noches, querido chihuahuense. Soy Jimena Jiménez y te doy la más cordial bienvenida a la Hora Nacional Chihuahua. Domingo 21 de junio del 2026, gracias por darnos este espacio. Aprovechamos para mandar un cordial saludo a todos los padres de familia que nos están sintonizando. En este domingo estaremos platicando precisamente sobre la vasectomía, esta intervención quirúrgica. ¿Que sabía usted que Chihuahua ocupa a nivel nacional uno de los primeros lugares en hacer este procedimiento completamente gratuito? Lo estaremos platicando con parte del equipo de la Secretaría de Salud en unos momentos más. Por supuesto, la nota curiosa de cada domingo a cargo de Héctor García. En esta ocasión estaremos platicando sobre el Día Internacional del Yoga. Así como también ponga muchísima atención porque los incendios forestales continúan en la mayor parte del estado de Chihuahua. Así que estaremos platicando con parte del equipo de la Coordinación Estatal de Protección Civil. ¿Qué le parece si descubrimos quién se encuentra hoy en la trivia? Bienvenidas, familia chihuahuenses.
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19: Hola Jimena, muchas gracias de nuevo por la invitación. Es un privilegio estar aquí con ustedes. Mi nombre es Juan Carlos Ledesma López y soy locutor de radio aquí en la ciudad de Chihuahua. Agradezco que me hayan invitado a este espacio de la Hora Nacional Chihuahua, que es La Trivia, mi favorito, por supuesto. Hoy tenemos un tema que será de tu agrado, aquí en La Trivia. Escucha. El estado de Chihuahua cuenta con 5 pueblos mágicos reconocidos por su riqueza cultural, natural e histórica. Cada uno ofrece experiencias únicas que permiten conocer tradiciones, paisajes impresionantes, arquitectura emblemática y parte de la identidad que distingue a nuestra entidad. Desde escenarios naturales sorprendentes hasta comunidades llenas de historia y costumbres, estos destinos se han convertido en referentes turísticos para visitantes de México y del mundo. La pregunta de este domingo es, ¿cuál fue el primer pueblo mágico en recibir esta denominación en el estado de Chihuahua en el año 2007? Inciso A, Hidalgo del Parral. Inciso B, Huaxoxi. Inciso C, Krill. Inciso D, Casas Grandes. La respuesta estará esperándote antes de finalizar, así es que quédate y entérate si fuiste de los que la supo. Jimena, nos escuchamos de nuevo en unos minutos.
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18: Estamos de regreso en la Hora Nacional Chihuahua. Gracias por continuar con nosotros en este domingo tan especial. Vaya pensando muy bien la respuesta de la trivia. En unos momentos más, casi al finalizar el programa, le estaremos dando la respuesta correcta. Hoy vamos a hablar de un tema sumamente interesante en este domingo donde estamos conmemorando el Día del Padre. Porque bueno, el planificar una familia realmente es una decisión de dos. A lo largo de los años hemos escuchado y hemos estado tratando de romper estos prejuicios donde se cree que solamente la decisión son para las mujeres. Hoy hablaremos de la vasectomía y para ello le doy la más cordial bienvenida al doctor Edgar Valenzuela. Bienvenido, doctor, ¿cómo está?
3: Muy bien, muchísimas gracias. Pues agradecemos a todo el equipo de trabajo, a todos los radioescuchas, agradecer profundamente la oportunidad que se den para escuchar sobre este tema que es tan importante para todos, principalmente pues obviamente los hombres, y que yo sé que si ahorita no es una idea que tienen, lo va a hacer a mediano, a corto o a largo plazo. Qué mejor que pues sepan a dónde acudir, dónde informarse para recibir información pues veraz y fidedigna.
18: Y justamente, doctor, me encantaría iniciar que nos compartiera para la gente que nos escucha qué es exactamente un procedimiento de vasectomía y cómo funciona.
3: Básicamente, la vasectomía sin bisturí es un procedimiento quirúrgico. Es un procedimiento seguro, rápido, eficaz y, aclarando, pues totalmente gratuito. ¿Sale? Básicamente, lo que nosotros realizamos es la sección y oclusión de los conductos deferentes. Los conductos deferentes tienen una función que es transportar los espermatozoides del testículo, que es su área de origen, y hacia la salida para formar parte del líquido seminal. Con eso se logra lo que es el embarazo, y al nosotros seccionarlos, al ocluirlos, evitamos el paso de esos espermatozoides hacia afuera, ¿sí? Por lo tanto, se consigue un método anticonceptivo que es permanente y es básicamente la cirugía del hombre, pues para no tener más familia.
18: Es importante toda esta parte porque bien mencionamos, el objetivo es hacer conciencia de cómo a lo largo de los años estamos tratando de hacernos más responsables independientemente del género que se tenga. Me encantaría que nos pudiera compartir quiénes son los candidatos ideales para este procedimiento y a partir de qué edad se puede realizar.
3: Ok, es muy importante eso que comentábamos. Antes pensábamos que nada más la mujer era la que se podía realizar algún método anticonceptivo, se podía aplicar un método anticonceptivo o en dado caso poderse realizar un procedimiento quirúrgico para no tener más familia. Hoy en día, pues la vasectomía es una opción que podemos tomar en cuenta en una familia que ya no desea tener más hijos, ¿sí? Básicamente, la idea es que los pacientes tengan esa opción y que como familia puedan tener la opción de planificar, y que si nuestra opción ya no es tener más hijos, pues somos un candidato para ese procedimiento. La edad no es una condición, más bien aquí lo que tenemos que tener bien decidido es que ya no queremos más hijos. Si nuestra idea es ya no tener más familia, ya sea por problemas de salud, por problemas de paridad satisfecha, que ya estamos bien con nuestros hijos que tenemos, o problemas de salud de la pareja, pues la mejor opción es la vasectomía sin bisturí. Respondiendo específicamente a la pregunta, no hay una edad en específica, más bien es no quiero más hijos.
18: Y sobre todo esta parte importante, que no es algo reversible, ¿verdad, doctor? ¿Es correcto?
3: Así es. La vasectomía es un método anticonceptivo permanente, por lo tanto debemos de estar bien seguros que no queremos tener más familia.
18: Ahora vayamos a una parte sumamente interesante porque, bueno, actualmente tenemos redes sociales, tenemos inteligencia artificial, una cantidad de herramientas para la información, pero todavía existen mitos respecto a este tema. ¿Cuál

0: Sí, básicamente es el principal mito y que a veces son el motivo por el cual a veces los pacientes tienen dudas de realizarse el procedimiento.
1: Ahora, vayamos a una parte que es también bastante interesante. Estadísticamente, ¿cómo ha sido, cómo ha evolucionado estos últimos años a través aquí en el estado de Chihuahua?
0: En el estado de Chihuahua, pues aproximadamente hemos estado teniendo un incremento del 30% anual y la respuesta ha sido bastante favorable de unos años para acá. Hemos tenido bastante respuesta y cada vez es un método más común en el estado de Chihuahua. Se está haciendo una cultura que la planificación familiar ya no nada más sea la mujer, que también sea el hombre. Entonces considero que es bastante buena la respuesta que hemos tenido los chihuahuenses y tenemos el honor de haber recibido incluso algunos premios a nivel nacional como el primer estado de con más vasectomías a nivel nacional.
1: Los datos a través de la Secretaría de Salud del Gobierno del Estado, ¿correcto? Muy bien. Ahora, vayamos a esa otra parte y también le doy la más cordial bienvenida a nuestro testimonio de esta noche. No hay nada mejor que hacer conciencia, que reflexionar a través de la empatía, que es uno de los valores que, híjole, yo creo que podría mover el mundo. Gracias por estar hoy con nosotros, gracias por compartir tu experiencia y me encantaría para aquel hombre que nos está escuchando que nos puedas compartir cómo fue este procedimiento y esta decisión para ti.
2: Realmente fue algo fácil, fue algo rápido, sencillo, cómodo, un equipo muy profesional en base a todo, y es algo benéfico para todos los hombres, que también tenemos que concientizarnos que también podemos nosotros como hombres participar en la planificación de nuestra familia, ¿verdad? Por el bien de nosotros, de nuestros hijos y de nuestras parejas.
1: En cuanto a esta decisión que tú tomas, y bien platicamos de esta empatía y demás, ¿considera que aún existen perjuicios en cuanto a este tema o incluso en cuanto a esta decisión?
2: Claro que sí. La mayoría pienso yo, a mi punto de vista, que puedan estar mal fundamentados, sí, porque no es el miedo a los comentarios o a las decisiones futuras que pueda haber, que no, como dijo el doctor, tiene que ser una decisión permanente y firme que esté bien sustentada cuando ya no queremos o ya tenemos la suficiente familia.
1: Desde esta experiencia y esta decisión que se toma, ¿por qué considera que es importante? Que bueno, a lo largo de los años, bien lo mencionaba el doctor, lo platicábamos por acá, siempre creemos que la decisión de tener una familia es de la mujer, cuando realmente ahora ya estamos luchando y precisamente con estos temas abrimos la oportunidad de que sea una decisión en conjunto. ¿Por qué es importante que el hombre también tenga conciencia y tenga esta decisión en cuanto a la planificación familiar?
2: Porque al ser pertenecientes a una familia, a una pareja, somos dos los que podemos tomar las decisiones. Entonces, si tenemos la oportunidad y podemos hacerlo, también tenemos que ayudar a nuestra pareja, ¿sí? No nada más la decisión es de la mujer, sino de los hombres también. Ahora en la actualidad, como se está viendo, hay muchos métodos más, como este de la vasectomía, que es un método muy seguro, tanto como para el hombre, tanto como para la mujer.
1: Una decisión que precisamente se toma en conjunto. Finalmente, me encantaría que le pudiera compartir a aquel hombre que nos está escuchando, que tiene esta duda, que sigue como que, híjole, es que sí lo quiero hacer, pero tengo miedo, incluso tengo miedo del que va a decir mi familia, tengo este miedo incluso de comunicarlo con mi pareja. ¿Qué le diría?
2: Que no tenga miedo, que es un procedimiento muy seguro, muy fácil, muy rápido, de una recuperación muy pronta. Los médicos están completamente capacitados y son profesionales en su área y en lo que están haciendo, entonces es algo seguro para él y para cualquiera de los hombres que se guste hacer el procedimiento.
1: Muchísimas gracias por compartir con nosotros. Y antes de finalizar la entrevista, doctor, me encantaría que nos pudiera compartir desde el lado profesional también, ¿qué le diría a este hombre que nos está escuchando, que tiene dudas, incluso que no tiene la información, que no sabe que es gratuito, que se puede acercar a la Secretaría de Salud? ¿Cuál sería ese mensaje, doctor?
0: Lo principal yo creo que sería informarnos, ¿sí? No hacernos ideas, no hacernos prejuicios, entonces informarnos, ¿sí? Y pues para eso básicamente ponemos a disposición todos los centros de salud del estado de Chihuahua a través de los diferentes distritos, en los cuales pues tenemos personal totalmente capacitado para brindar la asesoría, para brindar información y pues que resuelvan todas sus dudas. Si se llegasen a animar, ponemos a su disposición todas las unidades que se dedican a realizar vasectomías. En la actualidad pues tenemos 19 unidades, somos un total de 17 médicos vasectomizadores distribuidos a lo largo del estado. Pues es un acceso totalmente gratuito, ¿sí? Entonces aprovechemos esta nueva modalidad que estamos teniendo en las familias de la planificación desde el hombre.

0: tomar esa decisión como padres de familia responsables y pues realizar algo por la familia, qué mejor que pues la vasectomía de bisturí.
1: Muchísimas gracias, doctor Edgar Valenzuela, por acompañarnos hoy, así como también a nuestro testimonial de esta noche por compartir su experiencia. Continuamos en la Hora Nacional Chihuahua y vamos con el Día Internacional del Yoga, la nota de este domingo con Héctor García. Continuamos.
2: ¿Sabías que una práctica con más de 5.000 años de historia se ha convertido en una de las herramientas más populares para cuidar el cuerpo y la mente? El Día Internacional de Yoga se celebra el 21 de junio de cada año. Esta fecha fue proclamada por la Asamblea General de las Naciones Unidas, gracias a la iniciativa de la India, para concientizar a la población mundial sobre los beneficios físicos, mentales y espirituales de esta práctica milenaria. El yoga representa la unidad de la mente y el cuerpo, el pensamiento y la acción. Es importante coordinar todos esos aspectos. Ese enfoque holístico es valioso para nuestra salud y nuestro bienestar. No se trata solo de ejercicios. Se trata de una manera de descubrir el sentido de identidad de uno mismo, el mundo y la naturaleza. La resolución señala la importancia de que las personas y las poblaciones adopten decisiones más saludables y modos de vida que propicien la buena salud. La Organización Mundial de la Salud pide que se fomente la actividad física de los ciudadanos. El senderismo es una de las 10 causas más frecuentes de muerte en el mundo y un factor clave de enfermedades no transmisibles, como el cáncer, la diabetes y las enfermedades cardiovasculares. El yoga cultiva las formas de mantener una actitud equilibrada en la vida cotidiana y dota de capacidad en el desempeño de las acciones propias. En el mundo tan acelerado al día de hoy, la práctica del yoga es una alternativa viable, ya que esta nos ayuda a combatir el estrés y evitar la aparición de algunas enfermedades. El yoga representa una manera de descubrir la vida desde otro enfoque, donde el cuerpo y la mente trabajen unidos para alcanzar mayor bienestar y plenitud. El Día Internacional del Yoga es una oportunidad para recordar la importancia de dedicar tiempo al cuidado de nuestra salud física, mental y emocional. Más allá de las posturas y los ejercicios de respiración, esta práctica nos invita a encontrar equilibrio, atención plena y bienestar en la vida cotidiana. Ya sea que se practique de manera regular o por primera vez, el yoga nos enseña que pequeños momentos de conexión con nosotros mismos puede generar grandes cambios en nuestra calidad de vida. 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
1: Estamos de regreso en la Hora Nacional Chihuahua. Hoy en este domingo vamos a platicar un tema que lo hemos estado viendo, sobre todo aquí en Chihuahua Capital, sobre los incendios forestales. ¿Cómo sucede esto? ¿Cómo lo podemos prevenir? Y para ello le damos la más cordial bienvenida a Alejandro Ruiz, quien es inspector operativo por parte de Coordinación Estatal de Protección Civil. Bienvenido, ¿cómo está?
3: Muy bien, gracias a Dios, y saludos a todos los que nos escuchan en este momento.
1: Los 67 municipios del estado de Chihuahua completamente atentos, porque queremos saber, con la llegada de la temporada del calor, estos últimos meses hemos estado viendo estas terribles situaciones que se viven en Chihuahua Capital, en la mayor parte del estado, que son los incendios forestales. ¿Cuál es la situación actual, pues, de estas situaciones aquí en el estado de Chihuahua?
3: Podemos poner como ejemplo el año pasado, ¿no? Que tuvimos una gran cantidad de incendios donde incluso nosotros como Coordinación Estatal de Protección Civil tuvimos que formar parte incluso de algunas brigadas, principalmente en la zona serrana de Madera, que es donde se intensificaron bastante los incendios, y la mayoría, pues, muchas veces son precisamente por descuidos, ¿no? De la gente, principalmente cuando hacen alguna quema prescrita en el campo, ¿verdad? Que suelen preparar sus tierras precisamente para el cultivo. es donde se originan. Y el año pasado pues tuvimos una tarea muy grande, ¿verdad? Y incluso nos visitaron varios estados de la República para poder combatir ese incendio, y el cual pues a final de cuentas se pudo salvar gran parte de la zona serrana, ¿no?
1: Vayamos a una parte que me parece interesante, que seguramente la gente que nos escucha, ¿en qué temporadas hay más riesgo y por qué sucede esto?
3: Pues bueno, principalmente cuando empieza a escasear, primero que nada, la lluvia, ¿no? La lluvia en diferentes zonas de los diferentes estados, pero bueno, principalmente en el estado de Chihuahua, cuando empieza a haber la sequía, que empieza a secarse lo que es el material combustible, ya sea los árboles, las ramas, el pasto, y que empieza a intensificarse la temporada de calor, ¿verdad? Que tenemos fuertes temperaturas entre 35, 42, 45 grados. Esto genera pues que tanto la falta de humedad y ese intenso calor, y luego le sumamos a lo mejor algún descuido de alguien o algún descuido de nosotros mismos, que ya sea el arrojar una colilla de cigarro, un fósforo encendido, se nos hace fácil. Y no es solo andar en una zona serrana, es simplemente al viajar por la carretera, tú te puedes, se te puede hacer fácil, y avientas algún objeto, ya sea un cigarro o un fósforo o alguna botella, que pudiera muchas veces generar algún tipo de calor pues con la radiación del sol, y esto pues genera pequeñas chispas, y lo que hablábamos ahorita de la falta de humedad hace que precisamente el pasto se encienda rápido, ¿no? Y empiezan a crear pequeños focos de incendios que luego pues si no se reportan a tiempo pueden ser incontrolables, ¿no?
1: Además de estas situaciones que de pronto son completamente naturales, pero que también existe esto que es provocado por la ciudadanía, ¿cómo lo podemos prevenir para este tipo de situaciones?
3: Bueno, pues sí, reiterar la parte de no arrojar cigarrillos encendidos, fósforos encendidos, de preferencia no evitar encender fogatas, ¿sí? Ya que pues es precisamente cuando nos vamos de día de campo o a los campamentos, ¿no? La gente que suele salir en estas temporadas de verano, es cuando lo más fácil se nos hace pues estar en la fogata, pero se nos olvida lo más importante, ¿no? De sofocarla totalmente cuando ya nos retiramos de los lugares, ¿no? Entonces la recomendación es esa, si es posible no encender fogatas, no lo hagan. Si las realizan, si las encienden, procurar apagarlas con tierra o agua, pero cerciorarse, no abandonar el lugar hasta cerciorarse que las brasas están totalmente apagadas, ¿no? Ya que algunos incendios han ocurrido así. Si usted se encuentra en alguna zona serrana, en alguna zona de carretera, y a distancia observa alguna columna de humo, llamar inmediatamente al 911 precisamente para reportarla, ¿no? Ya que cuando muchas veces es un fuego incipiente, o sea que es pequeño, se le atiende de manera tardía, y cuando vas ya se convierte precisamente en un incendio forestal de grandes magnitudes, ¿no? De ahí la importancia de reportarlo en cuanto uno lo perciba o lo vea, ¿no?
1: La responsabilidad que tenemos como comunidad de cuidarnos entre todos. Me gustaría que nos compartiera qué sanciones existen para aquellos quienes provocan incendios. ¿Ya existen? ¿Cómo lo podemos conocer? Para la gente que seguramente nos escucha y se pregunta, ¿pero cómo van a sancionar a aquella persona que fue responsable de esto?
3: Primero que nada es crear cultura, la cultura de la prevención, ¿no? Porque muchas veces si no le enseñas a la gente, a la población, el cómo evitar, ¿verdad? De lo mismo que estábamos hablando ahorita, el cómo evitarlo, el cómo hacer, como lo que hablaba ahorita de las quemas prescritas, ¿no? Que la mayoría son ocasiones también de incendios que se salen de control, es enseñarles a ellos, ¿no? Que para esto, pues, tanto la CONAFOR y lo que es la Coordinación Estatal de Protección Civil, nos hemos preocupado, pues, por capacitar, primero que nada, a los dueños, pues, de esos predios, de esas tierras, para que hagan una quema controlada, ¿no? Y si ellos no pueden o no tienen el conocimiento, pueden pedir el apoyo también ahí a la CONAFOR para realizar estas actividades. Pero sí, en cuanto a lo que tú decías de sanciones, la sanción se lleva a cabo pues por el mismo municipio, ¿no? Recordemos que primero es responsabilidad del propio municipio mantener capacitados o informados a todos los dueños de los predios cuando hagan ese tipo de quemas, o incluso, por ejemplo, los de las áreas protegidas, pues su deber es prevenir. O sea, si te fijas, todo está en la palabra prevenir, ¿no? Que es preparar a la gente para que prevenga esos descuidos y que no ocurran, ¿verdad? Pero en cuanto a sanciones, pues debe de haber, pero pues esas las de alguna manera las prescribe cada municipio, ¿no? En cuanto a su autoridad cercana.
1: Vamos a la siguiente pregunta, que puede ser demasiado obvia, pero que también cuando estamos en ese tipo de situaciones, podemos precisamente prevenir que se haga más grande. ¿Cómo sabemos cuando ya es necesario evacuar? O cómo, si se está presentando un incendio, ¿cómo podemos hacer para que no sea más grande la situación que se está viviendo?
3: si tú no tienes la oportunidad de entrar a alguna capacitación, algún entrenamiento en este tipo de cosas en cuanto a la sociedad civil, pues es que tenemos la magia ya del internet, ¿no? Y sería interesante que la gente se metiera por ahí y buscara precisamente el cómo identificar ese tipo de incendios, ¿no? Ahí generalmente es cuando tú empiezas a ver esa columna de humo, cómo va creciendo, ¿verdad? Hay que hablar en cuanto tú veas, aunque la veas a distancia, es interesante, es importante que llames, porque precisamente, como decía ahorita, es un fuego incipiente, es un incendio pequeño, que en cuanto tú ves crecer esa columna blanca y que empieza a generar algunos trozos volando, vaya, como de tipo cenizas, ese fuego ya está intensificándose, ¿no? Pero la recomendación es de que en cuanto tú veas esa columna, llame rápido al 911.
1: Además de esto, actualmente existen personas que suben cerros, que están muy en conexión con la naturaleza y demás, y que a lo mejor no tienen esta preparación, pero que sí pueden incluir una mochila que pueda tener algunas herramientas en caso de alguna emergencia. ¿Cuál sería la recomendación para estas personas también?
3: Está de moda, ¿no? El senderismo y todo ese tipo de actividades de la escalada y algunas otras que pues son precisamente en campo abierto, ¿no? Y te puedes encontrar precisamente a lo mejor ya no con un fuego incipiente o un incendio forestal que está en inicio, sino ya avanzado. Pues ahí la recomendación es primero que nada que veas de dónde viene la dirección del viento y alejarte en sentido contrario del viento, ¿no? Precisamente para que no te alcance tan rápido. Siempre buscar una zona de escape, ¿sí? Una ruta de escape. Yo creo que todas las personas que practican ese senderismo o algún tipo de práctica en campo abierto, pues deben de tener el conocimiento de la cartografía o los mapas, ¿no? Y siempre ubicar una ruta de escape del incendio, ¿no? No trate de combatirlo si no está preparado, precisamente porque pues el fuego sorprende bastante. Nosotros que hemos andado en campo, no te imaginas cómo crece de un minuto a otro un incendio. Entonces lo mejor es avisar a las autoridades y alejarse lo más pronto posible del lugar.
1: ¿Cuál sería el mensaje para la gente que nos está escuchando para fomentar el cuidado del ambiente?
3: Disfrutar de la naturaleza, pero no atacarla. Y yo le llamaría una manera de atacar, pues prender fogatas, encender cosas o lumbre. A veces también el hecho de que tú circules con tu vehículo o una motocicleta por zonas de pastizales crecidos, con el mismo escape tú pudieras incluso provocar un incendio forestal, ¿no? De invitarlos a que tratemos a la naturaleza como ella nos trata a nosotros, ¿no? Que nos brinda muchas satisfacciones. Entonces, para disfrutarla hay que cuidarla.
1: Responsabilidad de todos los chihuahuenses y de la ciudadanía en general. Muchísimas gracias, Alejandro Ruiz, quien es inspector operativo, por acompañarnos hoy en el programa. ¿Algo más que se agregar?
3: No, pues muchas gracias por la invitación y recuerden que la prevención somos todos.
1: Muchísimas gracias. Continuamos en la Hora Nacional Chihuahua.
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4: Bueno, pues estamos de regreso en la trivia de esta semana y espero que todos los que están en sintonía desde el inicio ya tengan la respuesta. Y si apenas se van sumando a esta transmisión, pues que tengan suerte al responder nuestra trivia, que es: ¿cuál fue el primer pueblo mágico en recibir esta denominación en el estado de Chihuahua en el año 2007? Inciso A, Hidalgo del Parral. Inciso B, Huaxoxi. Inciso C, Creel. Inciso D, Casas Grandes. Y la respuesta correcta es Creel. Inciso C. Muy bien, les platico. Chihuahua cuenta con 5 pueblos mágicos nombrados por la Secretaría de Turismo de México: Creel, Casas Grandes, Batopilas, Parral y Huaxoxi. Cada uno de estos pueblos tiene su propio encanto y atractivo único. Creel, ubicado en el municipio de Bocoina, fue el primer destino del estado de Chihuahua en ser nombrado pueblo mágico en el año 2007. Aunque Huasca de Ocampo, Hidalgo, fue el primer pueblo mágico de todo México, Creel es considerado el corazón de la Sierra Tarahumara. Originalmente, el área era una pequeña ranchería indígena conocida como Segorashi, que en lengua rarámuri significa lugar de renacuajos. El pueblo fue fundado oficialmente como estación de tren en 1907, casi al final del Porfiriato. Su nombre actual se da en honor a Enrique Creel Quilty, un destacado político y exgobernador chihuahuense que fue el principal impulsor de las vías férreas en el estado. Se encuentra a 3.5 horas por carretera desde la capital del estado y es el punto de partida principal para adentrarse a las majestuosas barrancas del Cobre. es una parada obligatoria en la ruta del tren de pasajeros Chepe, famoso por su paso por paisajes boscosos y nevados. Alrededor del pueblo se pueden explorar valles de asombrosas formaciones rocosas, como el Valle de los Monjes y el Valle de los Hongos, lagos como el de Arareco, la Cascada de Cusarare, y conocer las comunidades y misiones de la cultura rarámuri. Ser considerado pueblo mágico en el estado de Chihuahua es un reconocimiento que distingue a aquellas comunidades que han logrado conservar su patrimonio histórico, cultural y natural, ofreciendo a sus visitantes experiencias únicas y memorables. Sus calles, tradiciones, gastronomía, leyendas y paisajes reflejan la esencia de la región y cuentan historias que han pasado de generación en generación. Por ello, estos destinos se han convertido en verdaderos tesoros turísticos que invitan a descubrir la riqueza y diversidad de nuestro estado. Pues ahí está, espero que su respuesta haya sido la correcta. Hasta aquí mi participación, agradeciendo a Jimena y a todo el equipo de La Hora Nacional Chihuahua. Mi nombre es Juan Carlos Ledesma y les doy las gracias. Hasta pronto.
1: Muchísimas gracias, Juan Carlos, por acompañarnos en una ocasión más aquí en el programa con esta información tan completa que, por supuesto, nos invita a enamorarnos cada vez más del Estado Grande y, sobre todo, en esta temporada vacacional, para que vaya a conocer los 5 pueblos mágicos del estado de Chihuahua. Llegamos a la recta final. Muchísimas gracias por acompañarnos. Recuerda que nos puede escuchar por Spotify. Nos escuchamos el próximo domingo, ya con el último domingo del mes de junio. Que tenga un excelente inicio de semana. Jimena Jiménez y esto fue La Hora Nacional Chihuahua. Hasta la próxima.
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1: 11-4.
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8: 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Polvo, lluvia, tráfico. Nuestro coche aguanta de todo, pero mantenerlo limpio no tiene por qué ser un lujo. Hoy te enseñamos cómo preparar un shampoo para lavar el auto. Anota la receta y dale a tu auto el brillo que se merece.
9: Y en otros temas, la fiebre mundialista está aquí, pero ojo, haz que ruede el balón y no tus gastos.
8: Si quieres saber cómo evitar que la pasión mundialista te deje fuera del juego, quédate en la Revista del Consumidor Radio.
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8: En la actualidad, crear nuestras propias tecnologías domésticas es la opción ideal para elaborar productos básicos con ingredientes de calidad y muy accesibles.
9: Lo mejor, no tenemos que buscar por horas lo que necesitamos, ya que lo encontramos en tiendas de materias primas y droguerías. Por eso vamos a preparar nuestro propio shampoo para lavar el auto. ¡Manos a la obra!
8: Recuerda que cada receta está aprobada por el Laboratorio Nacional de Protección al Consumidor. Los ingredientes que vamos a utilizar para hacer 750 mililitros son: una taza de agua purificada, una pizca de colorante vegetal azul, una cucharada sopera de cera de carnaúba, dos tazas de lauril éter sulfato de sodio y cuatro cucharadas soperas de polisorbato 20.
9: También vamos a necesitar los siguientes utensilios: una taza medidora, una cacerola con capacidad de 2.5 litros, un embudo, una cuchara sopera y una botella de plástico de 750 mililitros con tapa. Su preparación nos va a tomar nada más y nada menos que 25 minutos. Sin duda, una gran ventaja.
8: Para poder elaborar nuestro champú para auto, comenzamos vertiendo el agua en la cacerola y la calentamos. Una vez caliente, agregamos polisorbato 20 y revolvemos. Cuando el agua esté a punto de hervir, agregamos una cucharada sopera de cera de carnaúba. Agitamos hasta que se incorpore por completo y dejamos hervir durante 3 minutos. Retiramos del fuego, agregamos el lauril éter sulfato de sodio y removemos suavemente. Después incorporamos el colorante y mezclamos hasta que el color sea uniforme.
9: Por último, con ayuda del embudo, envasamos nuestra mezcla en la botella de plástico y colocamos una etiqueta con el nombre del producto, la fecha de elaboración y de caducidad. En este caso, considera que su tiempo de caducidad es de 6 meses. Finalmente, pero no menos importante, hay que guardarlo en un lugar fresco y seco, fuera del alcance de niñas y niños. ¡Y listo! Tenemos nuestro propio shampoo para auto. Para usarlo, toma en cuenta que para 10 litros de agua se deben disolver aproximadamente 15 mililitros de shampoo. Al final del día, apostar por las tecnologías domésticas no es solo una forma de ahorrar, es tomar el control de lo que consumimos.
8: Si quieres quieres aprender a preparar otras tecnologías como crema de cacahuate, gel para el cabello o jabón líquido corporal, puedes visitar nuestro canal de YouTube, Profeco TV.
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8: La fiebre por la Copa Mundial de Fútbol 2026 ya está aquí y con ella la emoción llega a su punto máximo. Seas aficionado o no, el ambiente festivo invita a participar en celebraciones que, sin planificación, pueden desbordar tu presupuesto.
9: Entre las suscripciones para ver los partidos, la playera oficial o las salidas con amigas y amigos, los gastos se pueden elevar. Por eso, consumir de manera inteligente te permitirá disfrutar la intensidad del torneo sin poner en riesgo tu estabilidad económica.
8: No se trata de no gastar, sino de hacerlo con conciencia. Si vas a comprar productos alusivos con responsabilidad, evita hacer gastos con cargo a tu tarjeta de crédito. Además, para que tus finanzas no reciban una tarjeta roja, considera las siguientes reglas del juego.
9: Establece un presupuesto y define cuánto gastar en artículos y celebraciones sin descuidar tus gastos fijos. Compara precios antes de comprar y elige siempre establecimientos formales.
8: Guarda tus comprobantes, ya que son tu única defensa para cambios, devoluciones o aclaraciones. No olvides que la propina es opcional, ya que es una gratificación voluntaria por el servicio, no un cargo obligatorio.
9: Reflexiona antes de gastar y pregúntate si realmente necesitas el producto o si el lugar donde verás el partido justifica el gasto. Disfruta sin la camiseta oficial. Puedes vivir la emoción del fútbol sin necesidad de gastar de más.
8: Y hablando de camisetas, puedes consultar los costos de los productos oficiales en diferentes establecimientos en el programa ¿Quién es quién en los precios? Pero el precio no es lo único que debes vigilar. En plena fiebre mundialista, las imitaciones y los productos de baja calidad están a la orden del día. Por eso, si vas a comprar algún producto, revisa la calidad de los materiales. Examina las costuras, acabados y resistencia para detectar productos de baja calidad.
9: También verifica el empaque, ya que los artículos originales tienen sellos, hologramas y etiquetas de licenciamiento oficial de las marcas deportivas. Fíjate bien en la nitidez, la calidad de impresión y ortografía de las etiquetas. Las imitaciones suelen tener errores o empaques deficientes.
8: Recuerda comprar en tiendas o distribuidores oficiales. Es la forma más segura de garantizar la autenticidad del producto y hacer valer tu garantía. No te confíes. Aunque la compra sea digital, no debes de bajar la guardia.
9: Para evitar fraudes en tus compras en línea, toma en cuenta las siguientes recomendaciones. Compra en sitios seguros y verifica que la dirección comience con https://. Tenga certificado de seguridad vigente y ofrezca métodos de pago confiables.
8: Comprueba la identidad del proveedor. Asegúrate que el comercio tenga domicilio físico, teléfono, correo electrónico u otros medios de contacto. Consulta la reputación de la tienda y busca opiniones o referencias de otros compradores antes de pagar.
9: Lee los términos y condiciones. Hazlo para evitar sorpresas y conocer las políticas de envío, cambios y devoluciones. Analiza la descripción del producto y revisa materiales, talla, colores y dimensiones. Compara las imágenes con el original y verifica que el número de modelo coincida. Desconfía de las gangas, ya que si el precio está muy por debajo del valor de mercado, es una señal de alerta.
8: Para compras en línea más seguras, consulta el monitoreo de tiendas virtuales ingresando a www.profeco.gob.mx/tiendas-virtuales. Ahí te decimos si el comercio es transparente con sus medios de contacto físicos, métodos de envío, precios claros en moneda nacional y políticas de cancelación.
9: Ya para cerrar, recuerda que la Ley Federal de Protección al Consumidor, en su artículo 12, establece que el proveedor tiene la obligación de entregar factura, recibo o ticket de compra. ¡No te vayas sin él! ¡Es tu respaldo! Recuerda que no necesitas gastar en exceso para disfrutar del Mundial. Vive la emoción del fútbol con un consumo responsable.
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3: 11:16.

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1: 11:34.

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1: Damas y caballeros, recuerden que el estrés y la tristeza son nocivos para la salud. Así es que todo mundo a bailar. ¡Échale, primo!

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0: chumba, cachachumba. Seis de la mañana ya con 44 minutos. ¡Qué bonito! Supe que eras pa' mí, dile a tus amigas que andamos ready. Aquí la seguimos en el hasta party. Después de haber escuchado Así fue de Majo Aguilar,
1: y así fue.
0: ¿A dónde? ¿A dónde se fue? Pa'l cantón, mijo. Ah, con razón, ¿va? Espero que hayan pasado un feliz día del padre el día de ayer, que los hayan celebrado machín rimba, como decimos. Sí, señor. Sí, señor, yo soy de rancho, soy de botas y a caballo. Oye, vamos a ir al corte comercial y vamos a regresar de volada, así que no le vas a cambiar. ¿Qué rollo con el Pollo Morning Show? En ese ya lunesitos, ya estamos a 22 de junio, el día después del padre. El día después del papucho. Sobre 614-11-0099-3. Hoy voy a sacar el primer ganador o ganadora para Juntos. Así es, el primer boleto ganador o ganadora para Juntos. Así que bien pendiente. Si todavía no mandas tu foto, tu selfie, mándala ya porque hoy se va el primero. Sobres, y el Rocco saca el segundo porque hoy Roquito nos acompaña desde las 10 de la mañana, papá. Perro pariente, vámonos, 6 de la mañana con 45 y regresamos.
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0: 6 de la mañana ya con 58 minutos, papá.
1: Qué bonito, qué bonito, lo bonito. 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
0: Oigan, te recuerdo nuestro WhatsApp y por acá dice... Siguen mandando ya todavía... Dice Arceli Guadalupe Macías Castillo, dice la bestia y grupera me lleva a ver a Juntos. Arre, aquí te anoto, Déjame tomar. Ya estás. Peina para atrás. Ah, participando. Ahí está. Ya estás participando. Saluditos, gracias. Dice porque más mensajitos. ¿Qué dice la abuela, abuela?
2: Buenos días, Danny Boys. ¿Qué hice? ¿Cómo amaneció, hijo? ¿Cómo la pasó ayer? Feliz día, ¿eh? Espero que haya sido muy apapachado, muy agasajado.
0: Qué más rico. O menos, más o menos.
2: Que tenga excelente inicio de semana, hijo. Andamos ya en la trabajación. Andamos en Riberas de California. Por aquí, complacer con una canción, hijo, de los Yonix. De frente a frente, por favor.
0: ¡Órale!
2: Bendiciones y besitos.
0: De frente a frente con los Yonix. Va a ser para las viejas del Danny Boy. Acá me quedé pensando. A ver, por acá, que dice Lupillo, que dice Lupillo, Lupillo.
3: Buenos días, mi Dani. Bonito inicio de semana, mi
0: gracias,
3: Dani.
0: Igualmente.
3: Y un abrazo muy grande de parte de Blanca Alarcón y Lupillo López, mi Dani.
0: Arre.
3: Una canción, mi Dani, apúntala, mi Dani, de las viejitas, pero bien viejitas de los Tigres del Norte, mi Dani. La canción se llama Unidos para Siempre. Buenos días, Daniela. Buenos días, Cholito. ¡Ánimo!
0: Con calma, con calma. Oigan, nos vamos a ir con la fresa colada y nos vamos a ir con una rolita que se llama Yo No Sé Mañana. Yo no sé mañana. Hola, ni tan fresa, pero bien colada, sí, señor. Te recuerdo, hoy saco el primer ganador o ganadora, uno o dos pueden ser, para Juntos. Vámonos.
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En esta sección te vamos a poner esas viejas que tanto te gustan. Las viejas del Danny Boy.

vamos a checar cómo anda la temperatura ya en estos momentos en Chihuahua Capital. Temperatura, papá. Hoy tenemos una temperatura de 24 grados Celsius, sensación térmica 25 grados. La temperatura más alta para el día de hoy, vamos a llegar hasta los 38 grados. Hay 40 grados con la sensación térmica, papá. Hoy va a ser bastante calorcito. Bastante calorcito el día de hoy, ¿eh? Así que, hijo de la nombre, ¿a poco sí? Sí, sí, la neta sí. Casi 40 grados el día de hoy, así que hay que ponerse bloqueador. Precipitación 0%, vientos de 8 kilómetros por hora. La calidad del aire el día de hoy es buena, ¿eh? Oye, los vientos más fuertes para el día de hoy, vamos a llegar hasta los 21 kilómetros moderado. La humedad está al 31%, pero bueno, ya sabes, el día de hoy 38 grados, mañana también 38, con sensaciones térmicas hasta de casi 40 grados. Así que, téngale, ¿qué puede ser? Bloqueador, cachucha, sombrero, lo que tenga uno a la mano para que no nos dé el mero solezote. Decía, para que no te pegue el sol en la jeta, o sea, en la cara, sí. No, porque se va a poner sabroso, ¿ah? ¿Eh? Y así se espera, a ver. ¿Toda la semana? Vamos a checar si sí, es toda la semana, ¿eh? Aquí les digo. Oh, lunes 38, martes 38, miércoles 38, jueves 38. Téngale. Viernes 37. Y el viernes esperan lluvias. A ver, ojalá y no, ojalá que no llueva. 20% de probabilidades de lluvia. Ojalá y no, porque el viernes vamos a ir a juntos, ¿verdad? O sea, Diosito, no nos mandes a Tlaloc el viernes, mándalo toda la semana, menos el viernes. Ah. toda la semana esta, menos el no seas gacho, Diosito. Ah. A ver, de acá, de este lado, más mensajitos. Buenos días, Dani Boy, excelente mañana. Gracias. Dice por acá, dice, a ver. Y buenas tardes, disculpen, aún no hace la dinámica para Jorge Medina, o ya no, aún no, apenas la vamos a sacar, apenas, ya empieza la dinámica, el día de hoy sacamos los primeros ganadores. A ver, por acá siguen mandando mensajitos, dice, feliz día del padre, mi Dani Boy, gracias, dice, hola, buenos días, dice, todos los boletos que dieron para el Libre Splash son para el 28, solo, o son para hoy, son para el 28, a ver, les ponemos. Son para el 28. No puedes ir otro día que no te van a dejar entrar con esas. Oiga, estas pulseras es para el día 28, no es para cuando usted quiera. Oiga, va. Digo, va. Oye, nos íbamos a ir con la de frente. A ver, vamos a buscar. De frente a frente con los Yonix, va. Sí, señor. Ah, sí, aquí está. Sí la tengo, papá. Sí la tengo, ¿eh? Yo dije, no, no la tengo. Ni se la voy a poner a la abuela. Y nada, que Simón, el gran varón. Sobre esa, también vamos a poner esa de Icapa Lupillo. Ah, que le gusta mucho la rola. Por eso, Lupillo, ¿eh? Ahí viene música. Y esto es Frente a Frente con los Yonix en esta mañana. Comunícate 614-11-0099-3.

0: No, la neta no me lo sabían. Por eso no la estaba cantando. Que es viejísima. Ay, yo soy de RBD para acá, ¿verdad? Entonces. 614-11-0099-3, gracias. Oye, la de Lupillo, ¿cuál era la de Lupillo? A ver, otra vez. Anótala, dice, ponle para que la anotes.
1: Una canción, mira, ni apúntala, mira, de las viejitas, pero bien viejitas de los Tigres del Norte, mi Dani.
0: ¿Cuál era?
1: La canción se llama Unidos para Siempre. Buenos días, Daniela. Buenos días, Cholito.
0: Ya ha llegado la Daniela, ¿tú crees? Ni el Cholo. A ver, vámonos con Unidos para Siempre de los Jefes de Jefes, los Tigres del Norte. Sí, sí. Pues ya está haciendo efecto el café, ¿eh? Ahora sí, ya. Me quiero poner bien loco. Y... Oye, nuevamente, muchas felicidades a todos los que se festejaron el día de ayer. Felicidades a todos los papacitos, ¿eh? Y a todas las mamacitas que también son papacitos a la vez. Claro que dicen, ¿verdad? Sí, porque ya saben, así, ¿verdad? Aquí festejando la que es la el papá y la mamá, o sea, si yo, o sea, sí, hay de todo, ¿verdad? Y así como hay mujeres, hay hombres que también, el Día de la Madre también se festejan ellos, y claro, pues así tiene que ser. Oye, a ver, por acá, más mensajes, gracias, dice el público.
2: ¡Oli, oli, Dani Boy!
0: ¡Oli!
2: ¡Feliz Día del Padre!
0: ¡Gracias, gracias!
2: Dani Boy. Aquí para participar para juntos, Nadia Darín Caballes Vázquez. Un saludo.
0: Nadia, ya te noté la vez pasada, ¿no? A ver, déjame ver. Sí, señor, aquí estás. Ah, no me has mandado foto, ¿eh? Nada más me mandaste de las despechadas del Jerry, pero no veo que hayas mandado foto. Mándame una selfie otra vez, nada más, y ponle tu nombre. Con eso así te noto. ¿Sabes? Arre, para que veas que ando chido. Así deben de participar como toda, porque. ¿Qué rollo con el pollo? ¿Qué rollo con? Así mero. ¿Sobres? Vámonos con los Tigres del Norte, Unidos para Siempre. Ya el reloj marca 7 de la mañana con 17 minutos. En este lunes, el día después del Patrick.

0: los jefes de jefe, los tigres del norte. ¡Qué buena rola, papaya! ¿Papaya? ¡Líquido la papaya! 7 de la mañana con 20 minutos, 7 con 20. 614-11-00-993. En esta mañana comunícate. Sí, señor, sí, señor. Yo soy de rancho. Qué bonito, claro. Claro, verdad, Dios. 7 con 20. Oye, vamos a ir al corte comercial y regresamos con más música en esta mañana. Sí, señor. Viene mi enemigo el amor. Mi enemigo era el amor. Después del corte comercial. Así que no le vayas a cambiar. ¿Qué rollo con el Pollo Morning Show?
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0: Rancho Barraza. 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
0: Excelente canción, excelente canción. Dice por acá, más mensajitos. Chelmidani, voy, feliz día del padre para ti y para toda tu banda de la 99.3 de parto del Cri Cri Cri Cri. Una canción, porfa, dice Luis Ángel el Flaco, para ti, papá, ánimo. Te la pongo a las 8, carnalito. ¿Sobres? Ahí está, dice Nadia Darín Caballes Vázquez. Arre, aquí te anoto, Para juntos y un avestruz.
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0: dijo Don Loncho. Oye, nos vamos a ir con buena música, si era Dios, para que se activen en esta mañana, va. Los que andan bien crudos.
2: Ay, no, bien crudo, tío. Es que ayer festejé a mi papá y nada más se llevara un seisito y ¿a qué te digo, va? No, hombre, machín. No. Todavía ahorita fuimos allá para el patio ahí de la casa y está ahí dos, tres tirados ahí dormidos.
0: Híjese, ¿eh? No, hombre. Oye, nos vamos a ir con la vaca, la misma vaca, la vaca, la vaca. Con mala fe para que se activen en esa mañana. Rápidamente activándose.

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0: 7:33. 7:33, hermanos de buenos. Buena música, buena programación en la bestia grupera.
1: Oye, viene más música porque viene música de los Temerarios en esta mañana, 7:33. Le recuerdo, a partir de las 8 de la mañana, de 8 voy a sacar uno y luego a las 9 el otro ganador. Voy a sacar dos ganadores. Sí, señor, para juntos, pero no revueltos. Verdad, Dios. Sí, señor. Ahora nos vamos con música de los Temerarios. ¿Qué dice por acá? A ver.
2: Hola, Dani, buenos días.
1: Hola.
2: Voy a poner la canción de Ramito de Violetas.
1: Claro.
2: Excelente inicio de semana.
1: Gracias, igualmente. De una vez la voy a buscar, pero me dio una vez para que... Pero va a los Temerarios, ¿eh? Ramito de Violetas. Ok, aquí la tengo ya. Temerarios, y luego nos vamos con Ramito de Violetas. Qué bueno que andan bien activos, ¿eh? En esta mañana así deben dar siempre... Todos los que andan bien crudos, los que andan bien cruditos. Échenle ganas. ¿Y esto qué se llama? Eres un sueño.

0: Morabelos, te me duermes, te me darios. Ya 7 de la mañana con 38, ¿eh? Y eso, con esa rola sí lloro, te manches. Viene Ramito de Violetas, viene Ramito de Violetas. A ver por acá.
1: Muy buenos días, carnalito. ¿Cómo anda el agua? Aquí andamos muy felices, muy contentos reportándonos. Oye, ahí te tengo una queja.
0: Ah, hijo.
1: Porque el Santi fue a llevarte barbacoa el sábado. Estuvo toque y toque afuera de cabina y no, bueno, fuera de la estación y no le abriste. Se la tuvo que comer él y la Shana.
0: Y se la comió toda, ¿verdad? Bendigo, Santi, así es. Oye, saludos a Pablito y al Rojas, ¿eh? Al Rojas que anda con el Pablito el día de hoy. Saludos a mi Edgar. ¡Buenos días! Saludos, gracias. Mándenme sus buenos días. ¡Días! Dice por acá, a ver. Dice, el patrón grupera. Ajijo, ¿cuál será ese? Dice, me lleva a ver a juntos, pero no revueltos. Carlos Vela. ¿Qué pasó, Carlitos? ¿Cómo que el patrón gruperas? El auto, es que vengo manejando, carnal. El autocorrector, ¿va? Suele pasar. Dice, hola, buenos días, Dani. Espero tengas un excelente inicio de semana. La bestia y Dani me llevan a ver a juntos a Angélica Ramos. Saludos, Angelita. Aquí te notamos, ¿eh?
2: Sí, señores.
0: Sí, señor. Ya estoy. Hoy voy a sacar ganadores para juntos, papá.
2: Claro, dime 50 mil pesos que me amarraron como puerco.
0: Vámonos con Ramito Violetas.

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1: ¡Ya voy!

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0: Ahí está, música de Bronco, cuando ya el reloj marca 7 de la mañana con 56 minutos, que rollo con el Payo Bonichal.
1: Sí, señor, yo soy de rancho, soy de botas y caballo. Caballo, cuando me hablas...
0: Bien pendientes, porque ahorita voy a sacar ganador o ganadora para juntos, ¿eh?
2: Buenos días, la bestia grupera, Dani, me llevan a ver juntos. Luis González,
0: ¿verdad? Yo soy, dice, buen día, Dani, para participar para juntos, mi nombre es Aarón del Rivero. Sí, señor, aquí te vamos a anotar también, dice, hola, Dani, dice, bonito lunes, saluditos para Verónica Guerrero, que anda bien activa, ¿eh? La bestia grupera me lleva a ver a juntos, Verónica Guerrero, gracias, Vero, aquí los anoto.
1: Qué bonito, ¿ves? Qué bonito, qué bonita vecindad, es la vecindad de Chavo. Chavito.
0: Y no te doy otra nomás porque... No me sé. Oye, entonces nos vamos a ir con la oldies. ¿Viene la oldies de la bestia, va?
1: A la bestia, papá. Sí, señor.
0: Oye, nos vamos a ir con algo de los Bee Gees, señor. Pero de esas de las... De esas de las bonitas de los Bee Gees, ¿no? A ver, ¿dónde está? Aquí está. Esta merengue de los Bee Gees. 7 de la mañana con 58, la oldie de la bestia. Súbele, papá, qué rollo con el pollo, morning show. Y ahorita viene también la de Solo un día, vuelve a mí, solo un día, de las que se solicitaron, que no son de las oldies, ¿eh? Arre, arre.
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0: Y rápidamente, 8 de la mañana con 23 minutos. ¿Qué voy a decir, mi kids? Les dejé bastantes rolitas, ¿eh? Porque aquí andamos anotando gente todavía para lo de juntos. Así que si todavía no has mandado tu selfie, mándamela, porque ahorita ya en un rato más voy a sacar el primero o primera ganadora de Juntos Pero No Revueltos, que se presentan este viernes ya, señoras y señores. La espera ha terminado. ¡Qué bonito! Oye, saludos a Armandito Ramos, que anda pero bien activo en esta mañana, mijo. Así de andar unos, como siempre, bien activo. Oye, viene música, pero por acá tengo mensajes primero, a ver. Dice, tengo ya la del cri-cri y luego la de solo un día. Y a ver acá, ¿qué dice?
1: Buenos días, Dani. La bestia grupera me lleva a ver a Juntos, Dora Rangel.
0: Dorita Rangel, saludos.
2: Buenos días, Dani Boy. Regálame boletos para Juntos, Jaime González.
0: Manda tu selfie, carnalito, porque vamos a sacarle con la selfie. A ver acá.
1: La bestia grupera me lleva al concierto de Juntos, Mariel Guerrero.
0: Oye, ¿cuál era la del criqui o la de...? Ah, sí, la de Para Ti Papá también, ¿eh? Vienen dos rolitas que ya tengo en la lista, Para Ti Papá y la de Solo Un Día. Dice por acá, dice la bestia grupera, me lleva a ver a Juntos, Luis Cermeño. Peter. Y no es Parker, pero se le parece el Spider-Man. ¿Ah? Oye, que va a salir la nueva película de Spider-Man, qué chido, ¿ah? Ese es mi superhéroe favorito, papá. Chidote. Oye, nos vamos a ir al corte, ¿no? Solo un día y después ya. Solo un día, vuelve a mí, solo un día. Que, o sea, además, y luego ya el otro día ya te vas, ¿eh? O sea, órale. Nomás un día dije. ¿Eh? Oye, pero ¿cuántos días? No, que solo un día, ¿qué no entiendes? Ah, no. ¿Pero por qué me dejaste? Porque nomás te dije que solo un día. Ya llevas 2 semanas, o sea, ya estuvo, ya. Vete a tu casa. Ah, no. A ver, cierto. Vámonos con música. Después de esto viene corte comerciales. ¡Ay! Sí.

0: Ahí quedamos con él.
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0: 8 de la mañana ya con 36 minutos. ¿Qué rollo con el pollo? El cholo no ha llegado. Mendigo cholo. Ni la Daniela no van a venir el día de hoy, yo creo, los mendigos borrachitos estos, ¿ya? Ayer andaban de seguro festejándose, machín, de seguro ahí. Pretextos, ¿verdad? Para emborracharse. Pero bueno, todavía viene una rolita, viene todavía para ti, papá del flaco, que tenemos lista y preparada, pero toca las bestia cumbias. Y me las voy a chutar yo las cumbias. Vamos a ponerle reto, vamos a ponerla de cumbias. Cumbia con la luna, cumbia con el sol. A ver, ponme la del cholito de las cumbias. Esa mera, esa mera. Oigan, y nos vamos a ir con cumbia, la de los pajaritos. Para que se active, para que se activen en esta mañana, papá, para que se activen. Machín rin. A ver, y luego también la cumbia lagunera. Cumbia con la luna, cumbia con el sol. ¿Sobres? A ver, por acá. Sigan mandándome sus mensajitos, ¿eh? ¿A qué me están...? No sé por qué. A ver, algo está sucediendo. Me están mandando mensajes. Y dejen abro el WhatsApp porque me dice, abre tu WhatsApp para que puedan verse los mensajes que te están llegando del chorizo. Ah, no, no, entonces... A ver, a ver, a ver, a ver, a ver, a ver. Wow, wow. Acá, ah, es una foto. Pero de esas fotos que nada más se ve una vez y se ya no se puede. ¡Saludos! ¡Gracias! Ah, es que es Leti. Leti, salud, Leticia. ¿Qué andas haciendo, Leticia? ¿Eh? Sí, señor. Dice por acá, dice, ahí está la bestia. Saludos, mijo, saludos. A ver, por acá. ¿Qué nos dice la raza? ¿Qué nos dice? Más mensajitos, 614-11-00-993. Armandito Ramos.
1: Buenos días, mi Dani. Oye, ahí para avisarte que pues aquí estoy con Danielita, estamos entrepiernados.
0: Hijo de la...
1: No va a ir a trabajar,
0: no ha llegado.
1: No te preocupes, mi amor, yo te pago el día. No vayas a trabajar aquí, quédate conmigo. Todavía es parte de mi regalo del Día del Padre.
0: Hijo de la nombre, ya ves. Con razón la Danielita no se había dejado ver, va. La trae el Armandito. A ver, por acá dice, hola, buenos días, papá. ¿Cómo andas? Yo ando bien crudote, sí. Me imagino, mendigo. ¿Ah? Oye... Música, música, cumbia de los pajaritos. Buena rola, suele, papá. Las bestia cumbias. Del cholo con el Danny Boy.

0: salen, señor. Good morning, vámonos.
1: Ah, sabía que iba a salir tarde, pero sin sueño, cholo, ¿eh?
0: No, lo que pasa es que la neta es que sí yo andaba, pero pues cuando anda uno acá, cuando no. Yo no me animoro, cholo. Buenos días, mi ánimo, si ando bien crudo. No, hombre, ando con la tristeza acá, bien crudote, que hace uno, pero pues así como el Rapis, andaba yo con el Rapis, allá no, nos fuimos a comer las papas y unas allá. Y luego dice, no, pero siendo bien crudo. Ah, de buenos días, acá el Yolo, bueno.
2: Buenos días, póngame una rola.
0: Buenos días, señora Carolina, no, tráigame un menudazo, no, no bien crudo. Ah, de que...
1: No, se queda Carolina, no le traiga nada, mendigo borracho este.
0: Ah, no, pues más o menos. Por ser que si andaba yo bien machín, con dos, tres morritas, pero ¿qué rolita le ponemos, bueno?
2: Nuevo cariñito con los caminantes.
0: Nuevo cariñito con los caminantes. Pero pues, ¿y mi menudazo para cuándo? No, no le haga caso a este, no le haga caso. ¿Para qué anda tomando en primer lugar? ¿Para qué anda de borracho, va?
2: No,
0: hombre, es que no. Yo nada más dije, nada más una. Y luego, no, porque tiene el padre, claro. Y luego, ándale, cholito, toman yo otra y así, ¿no? Yo no quería, pero pues me obligaron.
2: Sí.
0: ¿Cómo ve?
2: Se la pone.
0: ¿Y la canción también?
2: Cholo,
0: quédate, cholo. Yo se la pongo, un nuevo cariñito.
2: Sí.
0: ¡Ándale, pues, cuídese!
2: ¡Gracias!
0: ¡Oh, nomás me hablan para regañarme a mí! ¡Buena mañana, monos! ¿Dónde andas, hermandito? ¡Ahí está la Daniela! ¿Y la Danielita no llegaba? Andaba en la noche romántica con la hermandita. ¿Para qué anda ahí, va? ¿Y nomás que andan pechicando el hermandito?
1: Dijo hermandito que ahí la trae, que ahí la trae. ¿Qué dice por acá? A ver, más mensajes en esta mañana.
3: Buenos días, Dani, buenos días, Chordo.
0: ¿Qué traza, qué traza, mi Pablito? Mija, traete un menudazo, ¿no, Pablito? ¿Qué? No, hombre, no vieron. Tristando que me lleva la tristeza, cara. No, diga, yo de la mañana no me quería levantar, pero pues tiene que trabajar uno porque es pobre, ¿ah? Y bueno, pues que así uno. Vámonos, vámonos, pero pues al corte y ahorita regresamos, mi ánimo, vámonos, ¿qué?
1: Órale. Vamos a ir al corte comercial y regresamos de volada. 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Viene todavía otra cumbia, que va a ser la de la cumbia lagunera. ¿Sobres? Arre, arre con la que va, retroche con la garrocha. 8:46, vámonos y regresamos.
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10: Ajá, ajá.

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0: Esa noche yo no andaba ahí.
1: ¡Lili!
2: No andaba ahí, yo no andaba ahí, Dani.
1: ¿Dónde andabas, Lilian Estrada?
2: Andaba de parranda.
1: Lili.
2: No te creas, yo andaba portadita bien, ayer bien a gusto, con mi papá, con mi familia, todo súper bien, echando refresco. Oye, pero primeramente buenos días, ¿cómo amanecieron? ¿Cómo amaneciste, Dani? ¿Cómo amaneció Chihuahua? Oye, san lunes, de flojera. Pero mira, aquí al pie del cañón, como debe de ser.
1: Así debes de andar, Lili, siempre bien activa.
2: Al 100%.
1: Sí, señor. A ver, vamos a ver quién nos anda marcando tan temprano por acá. A ver, Robertito. Bueno.
3: Buenos días, loco.
1: ¿Qué pasó, Robertito?
2: Buenos días.
3: Buenos días, muchas felicidades por el día del padre, mi juez.
1: Órale, gracias, carnalito, gracias. El día del papacito, ¿va? El día del papacito.
2: Papazote.
3: Se te cueste un poquito.
2: ¿Qué?
3: No, no. Oye, Lili.
1: No entendí. ¿Qué pasó?
2: Mande,
1: ¿qué?
2: Mande.
3: Mándame besos, Lili. Ay, ay, ay.
1: Todo quieres, Roberto. Ay, todo quieres.
2: Qué bárbaro.
3: Qué bárbaro. Oye, vámonos con dos cumbias, ¿no?
1: ¿A dónde? ¿A dónde nos vamos?
2: ¿A dónde?
3: A la cumbia.
2: Vámonos.
1: No, hombre, médico, Roberto.
3: Ángeles Azules y Polo Díaz.
2: Órale,
1: Ángeles Azules y Polo Díaz. Bueno.
3: Sí, para cambiar un poquito.
1: Para cambiarle, va.
2: Polo Díaz. Está bien.
3: De lo mismo no sale. Hay que cambiarle.
2: Pues tú no sales del cucu.
1: No te metas con mi cucu.
2: Ándale, pues, Robertito.
3: Ok. Pórtate bien, ¿eh?
1: Pórtate bien. Aquí nos portamos bien, mijo.
2: Aquí nos portamos muy bien.
3: Ok, pórtate bien, porque si no, viste que vienes a la casa, vas a ver.
2: ¡Ay! Unas nalgadotas.
1: ¡Hijo!
2: ¡Órale! Mira, este atrevido.
1: ¡Nombre es Roberto!
2: ¡Este Roberto! Está con todo.
3: Ok, bye.
1: ¡Ay, te bañas! Porque hasta acá huele.
2: Mira este. ¿Cómo la ves,
1: Si sí, no, sí, vas a ver cuando llegues a la casa.
2: Mi papá me da unas nalgadas y este me las quiere dar.
1: Bendigo, Robertito. Anda con todo, Robertito.
2: Ay, no.
1: 9:12. Vamos a sacar. Vámonos a ir con una rolita de Juntos. Y regresando, Lili, vamos a sacar el primer ganador de Juntos.
2: Ahora me late.
1: ¿Cómo
2: cacahuate.
1: Ves? Juntos, pero no revueltos. Máquina del tiempo tour.
2: Híjole.
1: ¿Cuál es?
2: En caravana. Vamos en caravana, hombre.
1: Nos vamos a Mazatlán. Nos vamos en la. ¿Te acuerdas de esa?
2: Esa mera.
1: Pero nos vamos con esta. Ya es muy tarde. Juntos.
2: Y aliviánense, Raza, aliviánense.

0: Y decías que no, chiquita. Oye, y hasta la trompita el sábado.
1: Qué buena rola.
2: Ya no te buscaré.
1: Y ya no te buscaré.
2: Pero ya es muy tarde.
1: Siempre es tarde para ti, hombre.
0: ¿Siempre es tarde?
1: Siempre es tarde.
0: Saludos a los que el día de hoy no fueron a trabajar, ¿va?
1: Híjole, que agarraron de parranda.
0: ¿Agarraron de parranda?
1: Agarraron viernes, sábado, domingo y quién sabe el lunes. Hoy.
2: De piedra de ser la cama.
0: Oigan, vamos a marcar, vamos a tirar la ruleta y les vamos a marcar. Si no contestan, Lili.
1: Next, el otro.
0: Next. Ajá. Next. Sobres,
1: nos
0: porque
1: vamos al
0: es,
1: otro número.
0: Vamos a regalar la foto. Esto va a ser la foto y va a ser pase doble. Sobres para juntos. Así que en ese momento.
1: De hecho, tenemos muchos, muchos anotados,
0: ¿verdad? Machín, no tiene una
1: bastantes
0: idea.
1: Bastantes.
0: Ahí va. En este momento, la ruleta. Dale, bájale, bájale las risas.
1: No, pues la emoción.
0: A ver, señoras y señores, vamos a marcar y a ver si nos contestan. Vamos a marcar. ¿Sobres? A ver.
1: Híjole.
0: Si no, Lili.
1: Que nos conteste.
0: El que sigue, ¿sobres?
1: Sobres.
0: Aquí está Lili, que da fe y legalidad de este concurso.
1: Contesten.
0: Ok, vamos a meterlos al aire. A ver si nos contestan, ¿eh? Si no contesta,
1: ni modo.
0: Next. A ver.
1: Están dormidos. No, ni timbra.
0: ¿No timbra?
1: Marcaste mal, ¿no?
0: A ver.
3: Ahí está. El número que usted marcó.
0: A ver, otra vez. Vamos a darle otra oportunidad. ¿Sobres?
1: Sí, es que estuvo raro esa llamada.
0: A ver, vamos a darle otra oportunidad.
1: Última
0: oportunidad.
1: Vamos a ver qué pasa.
0: Ahí está. Bueno. Sí, buenos días.
4: Buenos días.
0: ¿Se encuentra Yesenia Saray?
4: Sí.
0: ¿Qué estás haciendo, Yesenia?
4: ¿Quién habla?
0: ¿No sabes quién te habla?
1: ¿No sabes?
0: ¿No sabes de dónde te hablamos?
4: No.
1: ¿Dónde participaste?
0: No manches.
4: ¿Eh?
0: ¿No sabes dónde participaste ni nada?
4: No.
0: ¿No? Ay, ¿entonces Dios alguien te anotaría? Entonces no sabes de dónde te hablamos,
1: ¿no? No sabes. Ok.
0: Bueno. Ándale, pues. Gracias, Yesenia.
1: Gracias.
4: De la caliente.
0: Ay, no, amiga. No.
1: Bye.
0: Sorry, no sabía ni de dónde.
1: No, la caliente. Ay, no, ¿cómo?
0: Es que se anotaron para todos.
1: Ni modo.
0: ¿Cómo se llama? Yesenia Serrín.
1: No, así no.
0: Aldas Álvarez, sorry.
1: No, mira.
0: Si la
1: tacha,
0: conoce.
1: Tacha.
0: Dígale, hombre, no sabía ni de dónde.
1: No.
0: A ver, vámonos ahí rápidamente con el que sigue. Pero ya va a ser después de la rolita y luego vamos, porque se nos fue el tiempo aquí.
1: Así es.
0: Nos vamos a ir con... A ver... vámonos con rolita, así viene rolita.
1: Órale.
0: Nos vamos a ir con rolita y luego regresando viene el corte. Y luego ya nos venimos otra vez para marcar nuevamente, para sacar a alguien más.
1: Otro numerito.
0: Que así nos esté escuchando y que sepa de dónde va.
1: Sí, que sepa. Oye, ¿cómo no va a reconocer la voz?
0: No, pues,
1: hombre.
0: Y luego nos cambió hasta estación, ¿verdad?
1: No puede ser, ¿no?
0: Sin Yolanda.
1: Tachotas, ni modo, hombre.
0: Música de Lenin Ramírez, todo lo fue, papá.
1: Todo lo fue. Ay, chiquillo.
0: 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Morning Show, 9 de la mañana con 20 minutos.

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1: Si pudieras darte un paseo por mi alma.
2: Si pudieras darte un paseo por mi alma.
3: No, yo Estrada. Sí me paseo por el alma, pero no la tuya, Dani.
2: Ah, no, no, no, no,
3: la de mi negro.
2: Ah, hijo.
3: Por esa alma, sí.
2: Por eso ando así bien enamorada, dice la Lili, va.
3: Por eso ando bien enamorada, hombre.
2: ¿Ahora sí que andas enamorada, Lili?
3: Ando bien enamorada. Ay. Y me llegó el amor.
2: Le llegó el amor, qué bueno. Y sobre todo, como dijo la Daniela, se enamoró del Chimuelo.
3: Pobrecito.
2: Qué bueno que no vino hoy la Daniela.
3: Qué bueno que no vino.
2: Qué bueno que no vino, ya ni llegó, ma, que ni llegue la
3: desgraciada. No
2: anda bien, dice Armandito Ramos que le andaba paseando.
3: Oye, saluditos al Pablito, a la esposa de Pablito y a Toñita.
2: Y al Rojas, que a mi Pablito Rojas, lo festejaron ayer.
3: Sí, lo festejaron ayer. Dice que anda medio crudón.
2: Medio
3: anda
2: crudón.
3: Bien crudo, ¿qué? ¿Eh? Oye, allá para la Mármol, la gente de la Mármol, saludotes.
2: Sí, señor, para todos los de los Picapiedra. Porque
3: pica
2: son
3: piedra.
2: Los Mármol. Oye, nos vamos a ir, Lili, con... llamada telefónica para sacar ganador o ganada. Ah, si no nos contestan, así como ahorita, y si no saben ni de dónde les hablamos.
3: ¿Saben de dónde? Next. Ni modo.
2: ¿Qué está haciendo?
3: Tienen que estar bien pendientes. Ah, no. La neta la regaron.
2: Dale, ruleta, dale. La máquina del tiempo, Tour.
3: Híjole.
2: A marcar, hombre. Todos, aunque pongamos ahí, si no contestan. A
3: ya
2: ver, esto.
3: Ya saben.
2: Y es alguien que anotó Rox Calderón. A ver.
3: Vamos.
2: Mucha suerte. A ver. Si no contestan.
3: Nos vamos.
2: Nos vamos nosotros, ¿verdad?
3: Le damos la oportunidad a otra persona.
2: ¿Sí?
3: Claro.
2: A ver. Esta cosa está tardando. Ahí está.
3: A ver.
2: Buenas noches. Sí, buenas noches.
3: Buenas noches.
2: Sí, ¿quién es este? ¿Se encuentra Alfredo?
4: Sí, dígame,
3: Alfredo,
4: la hora.
3: Alfredo. Ay, ¿le hablamos de aquí, de Coppel?
4: No, de Coppel.
2: ¿Sí sabes quién habla?
4: No.
2: ¿No?
3: No sabes.
4: Ah, el Danny Boy, ¿eh?
2: Ah, ya, no. Dije, no sabe quién habla.
3: No,
4: Coppel no, dije, Coppel no.
3: No tengo deudas en Coppel.
2: No es cierto. Óyeme, Alfredo Ruiz. ¿Sabes para qué te hablamos?
4: Algo me saqué.
3: A ver.
2: Sí. ¡Un auto! No, oye, carnal.
3: No,
2: te acabas de ganar tu pase doble y la foto oficial con Juntos, papá.
4: ¡Ay, peote!
3: ¡Muchas felicidades!
4: Oye, tengo el regalo.
3: Tu regalote.
2: Oye, ¿qué te regalaron? ¿Eres papá o papacito? ¿Qué? ¿Sí tienes hijos?
4: Las dos.
3: Los dos. Es papá. Oye. Es papá y es papacito.
2: ¿Y qué te regalaron? ¿Qué te regalaron?
4: Perfumitos y una comida.
2: ¿Y ahora qué más?
4: Ahora unos boletos para juntos.
2: ¡Eso, papá!
3: Eso es todo.
2: Oye, ya tenemos tus boletos aquí, Julián Carrillo 705 Zona Centro, para que pases con una credencial. Muchas felicidades. Fíjate, yo dije, okay. Si no sabe quiénes somos, next. Porque ahorita, next. Dale gracias a... ¿Quién fue la otra que no contestó? ¿Cómo se llamaba? Ni me acuerdo cómo se llamaba.
3: No.
2: Una que no contestó y es...
3: No sabía ni de dónde.
2: No sé ni de dónde le hablamos.
4: Ófale.
2: Pero mira... Tú sí estás bien pendiente, carnalito. Te mandamos un fuerte abrazo. Muchas felicidades. Julián Carrillo, 705 Zona Centro. ¿Sobres?
4: Sí, gracias. ¿Hasta qué hora puedo pasar por los boletos?
2: Desde ya hasta... Pues ya, lo más rápido que puedas, hasta las 7 de la tarde. Porque
3: se va y vuela.
2: Ya es esta semana. ¿Sobres?
4: Ahí me lanzo por ellos.
2: Arre, gracias, órale, carnalito.
3: Felicidades.
2: Ahí está, bye. Alfredo Ruiz. Se llama.
3: Híjole, así pongan atención, hombre.
2: Ahora, ahorita no fue una mujer, ahora fue un hombre.
3: Un hombre. Pues muchas felicidades, fíjate.
2: Felicidades. Así de fácil.
3: Así dependiente deben de andar, gente.
2: Ustedes también, sobres. Viene música antes de irnos al corte. Todo a su tiempo. 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

0: que andamos ready. Hablando de ready, ya nos vamos.
1: Ya nos vamos.
0: Ya nos vamos a para irnos a dormir, ¿va?
1: Oye, pues muchas felicidades a la persona que se ganó el boleto.
0: Así
1: que
0: es.
1: Estuvo muy al pendiente y supo de dónde le hablaban.
0: Así es, no, como la otra, ¿va? Que... No sé quién habla.
1: Chota. Y así lo vamos a estar aplicando, Dani.
0: Hay un chorro de mensajes sin ni cuenta.
1: Vámonos.
0: A ver, por acá dice... Ahí va, mira. Mira, este vato volvió a mandar...
1: La foto,
0: y es el que ganó ahorita. Fíjate.
1: Fíjate nomás.
0: Es que, y tiene varias fotos, mira. Varias veces mandó varios mensajes, mira.
1: Órale, pues está bien.
0: Fíjate. A ver, dice por acá.

0: Gracias. Porque ya está anotado con Rox. A ver, por acá dice, ese es otro. El Edgar, oye, puedes poner una canción, la de Fuga Norteña, la canción se llama Burbujas del Amor.
1: Burbujas.
0: Burbujas del Amor.
1: Ay, qué burbujas.
2: Buenos días, Lili.
1: Ese mi Lupillo.
2: Inicio de semana, Lili. Un abrazo y un beso para ti, Lili.
1: Igualmente.
2: También para ti, Daniela. Un abrazo muy grande y un beso para ti, Daniela, también. Me pueden complacer con una canción de Fidel Rueda. La canción se llama Aunque te duela.
0: Aunque te duela, solo eres para él. Oye, dice porque buenos días, Dani y Lili.
1: Buenos
0: dijo
1: días.
0: Que está caliente afuera la chava de ahorita, dice el Dani.
1: Está caliente.
0: Está caliente, dice.
1: Ándale, Dani.
0: Échenme agua para apagar este infierno que se está viviendo allá afuera.
1: Está pero caliente.
0: Hoy vamos a llegar a casi 40 grados, ¿eh?
1: No, sí, va a estar peligroso. Tomen mucho suerito, agüita. Si no tiene nada que hacer en la calle, no salga.
0: Quédese en casa.
1: Los rayos del sol.
0: Yo, la neta, ahorita llevando con lo de ayer y bueno.
1: No.
0: Oye, a ver, dice por acá. Saludos ahí al Irving Rosales. Buenos días, saludos, Irving.
1: Irving.
0: A ver, por acá dice, hello, Dani, buenos días. La bestia grupera me lleva a ver a juntos Nayeli Montoya. A ver, Nayeli, ya estás participando. Mira, ya has mandado varias fotos también. Ya estás
1: ya
0: anotada.
1: Con una que manden con esa, sí. Ya están anotados.
0: Ya están anotados. Nayeli, aquí te anotamos, ¿eh? Saludos, mucha suerte. Ahorita viene Rocco para que sigan anotándose. Buen día, que tengan excelente comienzo de semana. Suerte a la ganadora o ganador de hoy. Saluditos, Anaí. Anaí, saluditos.
1: Igualmente. Saluditos.
0: Gracias, Anaí. Dice por acá, si llego a ganar, ese es el número de llamadas. Ah, qué bueno que ponen eso.
1: Ah, qué bueno.
0: ¿Verdad? Porque les marcamos, ¿verdad? Porque hoy es que marcamos el WhatsApp. Es que ese número no, nada más es por WhatsApp y no entran llamadas. Y... Ah, pues eso no es nuestro problema ahí. Pero bueno, mira, aquí.
1: Ya se está reportando.
0: Ajá. Aarón del Rivero.
1: Necesitas anotarle ahí, ¿no?
0: Ahí le ponemos
1: el
0: ahorita.
1: Número.
0: Sí, a ver, mira, a ver si tiene otro. Aarón, aquí te anotamos.
1: Ese mi Aarón.
0: El número. Sobres, a ver qué dice por acá.
3: Ese es Danny Boy.
0: ¡Semicoba!
3: Buenos días, chiquita, hermosa, baby. Daniela, ¿dónde andas, Daniela? No te escucho.
1: No. Falta.
3: Acabo de prender la radio, acabo de llegar al trabajo. Ese es el Cholo. Buenos días, mi Cholo.
0: Nos vamos a despedir con una del Flaco que se llama Para ti, papá.
3: Bendecido. Órale. Inicio de semana.
1: Igualmente.
0: Arre, arre, a ver qué dice por acá.
4: Muy buen día, carnalito, a descansar. Yo también, ya terminé mis pendientes. Voy a reposar la cruz. A ver si me echo un clamatito y a dormir toda la tarde, ni pedo.
1: Mira nomás.
4: Esos tragos de las pachangas y pachangos.
0: No trajiste a la Daniela, ¿dónde la dejaste?
1: No, anda pero mal.
0: ¿Dónde dejaste a la Daniela?
1: Anda de parranda.
0: Sí, no, hombre, te estoy diciendo. Oye, y 9:58 nos vamos a ir, nos vamos a despedir con la siguiente canción. Muchas gracias. Ahorita viene Rocco, aquí está,
1: búsquenme,
0: ya llegó mi Rocco.
1: Búsquenme en Facebook como Lili Estrada y en TikTok Güerita Chihuahua 2.
0: Arre, Danny Boy Science en Facebook, TikTok e Instagram. Sobres, así me van a encontrar, Danny Boy Science. Síganme ahí en mis redes sociales. Sobres, Lili, nos despedimos con esta canción.
1: Nos despedimos, claro.
0: Para el Cricri y para todos los papás de
1: todos los papacitos, mira.
0: Gracias,
1: besos,
0: chiquita.
1: Gracias. Preciosos.
0: Señoras y señores, este programa
1: ya se terminó.
0: Adiós.

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0: buenos días. ¿Cómo amaneció mi gente bonita del estado más grande de la República Mexicana? Ando medio más aguardientoso que otros días. Pero aquí andamos acompañándonos, como les dije, como les avisé. Y por si no lo sabía, bueno, pues ya lo está escuchando usted en vivo y a todo color, la voz más aguardientosa de la República Mexicana. Hoy, fíjese, hoy, bueno, antes de que otra cosa suceda, déjenme felicito a todos los papis en el estado de Chihuahua y en el mundo mundial, ¿verdad? Obviamente. Muchas felicidades. Muchos amanecieron con el agua bien rebotadota, ¿verdad? Pero pues espero que se la hayan pasado bien, pero bien, bien perronzote. Tengo llamadita ya, bueno.
1: ¿Cuándo la traen ustedes, señor?
0: Ave María Purísima. Mijo, pues que no trabajas, mijo. No trabajas, mijo. Te la pasas pegado al radio.
1: Estamos ayudando apenas.
0: ¿Estás qué, mijo?
1: Estamos ayudando apenas.
0: Ah, o sea, te agarraste el día, mijo.
1: No, te estamos ayunando.
0: Estás en el comedor. Ay, ¿qué estás desayunando, tazo dorado?
1: Huevo a la mexicana.
0: ¿Y qué más?
1: Queso para Nacho.
0: Queso para Nacho. ¿Y de tomar qué estás tomando, tesoro?
1: Un agua fresca.
0: ¿De qué sabor?
1: De piña.
0: Ay, perro, mijo, qué barbo. ¿Cómo te malpasas tú, verdad, mijo, ahí en el comedor?
1: Queda, mijo.
0: Sufres mucho, ¿verdad, mijo, en el comedor?
1: Sí, así es.
0: Qué bárbaro. Mi tazo dorado, yo te mando un beso y un abrazote. Y que tengas un excelente inicio de semana. ¿Ya estás listo para el domingo?
1: Sí, ya.
0: Ya tiene el... Hoy no, chidote, mijo, pues poniéndole al mambo, mijo. Ya te la sabes, pariente. Ya te la sabes. Oye, ya tienes listo el chiquini.
1: Ay, sí, mijo.
0: Ay, perro, te voy a ver en bikini, mijo. Ay, perro. Oye, mijo, te mando un beso y un abrazote y aquí te acompaño. Voy a ser tuyo hasta las 7 de la tarde, mi amor, ¿ok? Ay, perro. Atácate que hay lodo, puerco. Ándale, pues, mi amor, no te quito tu tiempo, ¿sale?
1: Igualmente, bye.
0: Sale, bye. Bueno, pues ahí está también la vía de comunicación. También te puedes comunicar conmigo a través del 614-388-4380. Si me quieres dar los good morning, me marcas. Y si no me quieres decir nada, pues no me digas nada. Total. Como dijo ahorita el audio, ese es tu pedo, ¿verdad? Oye, pues ya te la sabes. Voy a empezar con la programación. Ya te la sabes. 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
0: Y llegan los dos carnales. Me

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7: Con el triunfo de Abelardo del Espriella, el candidato de la derecha en Colombia, solamente Brasil y México quedan con gobiernos de izquierda en toda la región. Según algunos analistas, tanto en Colombia como en México, este triunfo habría de confirmar que los gobiernos de izquierda en América Latina han caído de manera paulatina. El presidente de los Estados Unidos, Donald Trump, felicitó ampliamente a Abelardo del Espriella, el candidato de la derecha triunfador en las elecciones presidenciales en Colombia. En su cuenta de Truth Social, el presidente estadounidense aseguró que del Espriella ganó, pero por mucho, en Colombia, y aseguró una cercanía muy clara, tanto de los Estados Unidos y de Colombia, para el crecimiento del país. Maru Campos, la gobernadora del estado de Chihuahua, vuelve a estar en el centro de la noticia. En un video que subió a sus redes sociales, exigió al Movimiento de Regeneración Nacional, partido gobernante en México, la entrega inmediata de Rubén Rocha Moya a las autoridades de los Estados Unidos por sus delitos cometidos en los Estados Unidos. La gobernadora del PAN en Chihuahua advirtió que cualquier incursión militar de los Estados Unidos en México o el rompimiento del Tratado de Libre Comercio será única responsabilidad del partido Morena.
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1: Oye, exactamente 10:32. Sigo avanzando con los compromisos a nivel nacional a través de la 99.3. Es el turno de Majo Aguilar y esto que se llama Así Fue. Mándame tu mensajito, vete reportando conmigo temprano, pariente. Échale.

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11: Oye, 10 de la mañana ya con 55 minutos. Hijo de su madre, ¿a dónde vamos a parar? Dijo el Buki, o sea, apenas... Desde que sale el bendito sol, la verdad, sinceramente, aplica la que dijiste ahorita. Desde que sale el sol.
12: Dios mío, señor, sálvame.
11: Dios mío, qué bárbaro, sálvanos de este mendigo calor. ¿Y el agua? De tanto que anuncian, no, que va a llover, que... Tome sus precauciones, que ahí viene la tormenta.

0: menta negra y... Negras tenemos, pero las piernas y los brazos.
1: ¡Te mamut, te mamut!
0: Es que en serio, de veras, las temperaturas están oscilando. ¿Qué te gusta? En un promedio de 8, 9 de la mañana. Y ya estamos alcanzando los 30, 30 y cúbole. A las 11 de la mañana. Ya andamos, no, pariente, no, la neta sí está, pero bien carnitas el rollo con el calor aquí en la ciudad de Chihuahua. Dice por acá, Rocco, bonito lunes, saludos. Ya deberías de quedarte en la mañana. Oh, ya van a empezar otra vez, te acabo de empezar. Espérense, tóxicos, calmados, disfruten el momento. Se pasan de veras, en serio, se pasan de veras, se pasan, échale.
1: La bestia grupera y Rocco Quesada me llevan a ver a juntos Jorge Medina y Josie Quinn. Gracias, Rocco, bonito día, Anaí Muñoz.
0: Bonito día, Anaí, bonito día, gracias, échame tu mensajito.
2: 37 grados, mi Rocco, 37 grados, no seas, buenos días, no estamos seas. Ahorita a 30. Las 10:58.
0: 37 grados, hijo de la chilaca, hijo, no manches, nieve, pues, o sea que pelada ahorita sacó un sartén, le echó aceite, lo dejó en la banqueta y pelada me hizo un huevo, dos, ¿verdad? Ahí. La madre, 37 grados, Ave María Purísima, hijo, no. ¿A dónde vamos a parar, mijo? ¿Qué bárbaro?
3: ¿Qué onda, tóxicote?
0: ¿Qué onda, tóxica?
3: ¿Puedes poner una rolita, porfa? Se llama Es tu bronca de los Tucanes. Ay, porfa, Rocco, un beso.
0: Gracias. Qué milagro, tóxica, que te reportas, mi querida Chabela. Qué bárbaro, desde que ya andas con el pelo lacio, mija, y ya te hiciste fresona.
1: ¡Te mamut, te mamut!
0: Oye, ¿qué te parece? Me voy a ir con Rolita del Coyote. Tengo otras dos pendientes, regresando a la identificación de la hora. Y ahora sí voy a hacer todo tuyo para complacer, para que le dediques al tóxico y a la tóxica. ¿Cómo la ves? ¡Ay, ay, ay! Lunes, con el agua bien rebotadota, mija. Pero anoche te las tomabas como si fueran botellas de agua purificada. Ándale, pues, necia. El coyote. Te dije, pero ahí vas.

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1: 11 de la mañana con 2 minutos, llega Cumbia Pedregal, que se pudre el amor. Ay, ay, ay, después de esto, llega mi querido Pancho Barraza, que me maten las penas, y voy a hacer todo tuyo para poderte complacer y dediques con despecho, pariente.

0: Buenos días, estrellitas. La Tierra les dice hola.
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2: ¿De dónde sacas tanta cosa? Me cae de la madre. Once de la mañana con 9 minutos. Oye, ¿y ya están listos para juntos? ¿Ya están listos para Birlan García? ¿Cómo? ¿Cómo que todavía no estás participando? ¿Cómo la ves? No, y así quieren ganar, mijo. ¡Ay! ¡Ay, mija, qué bárbaro! Fíjate bien, ahí te va. Para participar para Birlan García, si mal no recuerdo, para Birlan García es a través de la página oficial de La Bestia Grupera. Acuérdate que nos encuentras como La Bestia Grupera Chihuahua, todo con mayúsculas, todo con mayúsculas. La Bestia Grupera Chihuahua. Vas a buscar la publicación de Birlan García y vas a seguir, ya que encuentres la publicación, vas a seguir los pasos. Ahí vienen las indicaciones. Ahora, para juntos, ya me mandaste tu mensajito de audio. La Bestia Grupera me lleva a ver a Juntos. Ahorita voy a sacar ganador o ganadora. Acuérdate que te voy a marcar. Si no me contestas, next, siguiente. Si me contestas, abusado, porque te voy a preguntar quién es. Y si no sabes ni qué rollo, ni qué high business, en pocas palabras, te voy a colgar y...
3: Se te borró la sonrisa.
2: Exactamente.
3: Es que me vino un recuerdo.
2: Por favor, no la vayas a cajetear, ¿ok? Oye, ¿qué dice la racita? ¿Quién anda más por ahí? Dice... ¿Qué dice? Dani Rocco. Ah, chinga, ¿cómo que Dani Rocco, mijo? Pues, ¿cómo? O el Dani o el Rocco, mijo, decídete, ¿eh? Dice por acá, buen día, La Bestia Grupera me lleva a ver en audio, mija. En audio, me recargo en la pared, hombre. ¡Qué bárbaro!
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2: ¡Audio! ¡Mándame tu audio! ¡Mándame tu audio para participar de junto, chihuahua, hombre! Ay, Dios de mi vida, mándamelo en audio, mándamelo, corazón. No, no, no, van a hacer qué, que se me, no, que se me inflame la varis, la neta, ¿eh?
5: Échale mi Rocco, buenos días, Carlito. Feliz día del padre para ti, para toda la banda de la 99.3.
2: Qué hermoso.
5: Aquí de parte de toda la pandilla de Climas Laguna.
2: Gracias,
5: mi. El Rocky, el Moyote, el Kaki y un servidor, el Cricri. Oye, Rico, si nos puedes complacer con una rolita. Luis Ángel el Flaco. La canción se llama Para ti, papá.
2: Para
5: saludotes
2: ti,
5: y ánimo ti, papá. Y buen inicio de semana.
2: Oye, mi Cricri, pero sabes que hoy voy a poner el Hospital Corazón, pariente. Andan así como que con el agua bien rebotada, los tóxicos y las tóxicas. Lunes de agarrar wifi, lunes de que todos, dos que tres, la gran mayoría se la aventaron de pinta en el jale, ¿verdad? Algo así para dedicar de despecho de los hombres a las mujeres o de las mujeres hacia los tóxicos. ¿Cómo la ves? Acá, algo acá es de despecho. De despecho, pariente. ¿Cómo la ves, eh? Dice por acá, ¿qué dice?
6: Buenos días, Rocco. La Bestia y el Rocco me llevan a ver a Juntos. Adriana Lanís.
2: Ay, Adrianita, gracias. Buenos días. Buenos días, estrellitas. Buenos días. Dice, feliz día, espero que te la hayas pasado de lo mejor. Gracias, muchas gracias. Échale.
7: El Rocco y la Bestia Grupera me llevan a ver estos Torres 5.
2: ¿El qué?
7: La Bestia Grupera y el Rocco me llevan a ver estos Torres 5.
2: ¿Al Top Tour? ¿Top Tours? Al Tour juntos, mijo. Ay, mijo, andas bien fentanilo, como dijo el Dani, ¿eh?
8: Buenos días, casi tardes.
2: ¡Ey!
8: Espérame, yo a ver Juntos, Adán Castro.
2: Adán Castro, gracias, Adán. ¡Qué hermosos!
9: Buen día, la bestia grupera y el Rocco me llevan a ver a Juntos. Ceci Franco.
2: Ándale, Ceci. Así sí, Ceci. Gracias.
10: Buen día, buen día. La bestia grupera me lleva a ver Juntos. María Hernández.
2: María Hernández. Gracias, María. Dice por acá el Arturo Zamora. ¿Por qué en la mañana? Saludos, mi Rocco. ¡Oh, que la pos, mijo! Alégrate, mijo, que estoy en la mañana haciéndote el día, mijo. No te cuestiones, mijo, por favor.
11: Roquito, buenos días. ¿Puedes poner una canción de Alfredito Olivas, El Sillón, por favor?
2: Y El Sillón.
11: La bestia grupera me lleva juntos.
2: Oye, Mariel, mija, Guerrero. Pero acá, ¿por qué El Sillón, mija? Acá, acuérdate que tienes que dedicarle al... al tóxico, ahí de despecho. Mira la otra también. Tóxico, saludos, saludos a la que no nos pela en los estados de WhatsApp, mijo. Lo ve y se hace la que, a la güerita, a la Evelyn Villarreal. Ay, sí, ando muy ocupada, ay, sí.
12: No, te mamut, te mamut.
2: No atiendo paquetes, chicos, ay, tú la gente. Grosera, te traigo en jabón, güera Villarreal. Eso es lo que te traigo. Te traigo en jabón, tóxica, ¿eh?
13: Buenos días, Rocco. Que tengas un excelente inicio de semana.
2: Gracias.
13: La bestia grupera y Rocco Quesada me llevan a ver juntos.
2: Juntos.
13: Angélica Ramos. Saludos.
2: Gracias, saluditos. Gracias. Dice por acá, ¿cómo gano boletos para Birland? Ahí va de nuez, mija. Ahí va de nuez. Tienes que buscar la publicación en Facebook, La Bestia Grupera Chihuahua, todo con mayúsculas. Busca la publicación de Birland, sigue los pasos y ya estás participando.
14: El Rocco y la bestia grupera me llevan a ver a Jorge Medina y Josie Quinn. Soy Dicerbeño.
2: ¡Ándale! ¡Qué bárbaro! ¡Gracias! Dice Rocco, buen día, porque tan temprano. ¡Ay, otra vez, mijos! Ustedes no se acongojen con esto, disfrútenlo, disfruten el día, hombre, disfruten el turno.
13: El Rocco y la bestia grupera me llevan a ver a Juntos. Eso. Verónica Guerrero.
2: Verónica Guerrero, gracias.
15: Buenos
2: Vero.
15: Días.
2: Buenos días.
15: La bestia y el Rocco me llevan a ver juntos. Jessica Yanet Sosa Sánchez. Gracias, mi Rocco.
2: Gracias a ti, mija, por estar ahí en sintonía. Gracias, qué hermosa. Oye, entonces, rola de despechada. A ver, rola de despechados, de despechados. Así que le vas a dedicar, ¿qué rola le dedicarías si fueras, bueno, si eres tóxica, al tóxico? Pero tienes que decir, ¿sabes qué, Rocco? Ponme tal rola, para el tóxico. No pues, a lo mejor, pues, si no quieres decir el nombre, no lo dices, ¿verdad? Que porque esta rola le cae, ay, como anillo al dedo. Así, más o menos, va la tirada.
16: Ah, órale, mi Rocco, está bueno.
2: A ver, échale.
16: Entonces la de Decide Tú, Conjunto Primavera, acá para la bandera de Climas Laguna.
2: Oye, decide tú, pero es de que, pero ¿a quién va, mijo?
16: Entonces la de Decide Tú.
2: No la estás dedicando, mijo. No la estás dedicando. Son de despecho, mijo. Ahí tienes que sacar el foie, ¿ok?
17: El Rocco y la bestia grupera me llevan a ver a Josie Quinn y a Jorge Medina.
2: Órale, gracias.
11: Rocco, ponme la canción de Alfredito Olivas con La Novedad.
2: Y la dedicación, mija. No, es que no, le tienen miedo, mija. Le tienen miedo al tóxico, a la tóxica. No están dedicando ahí, no. No están sacando el fuá como es de ser acá. Ahorita la Chabela también, estoy esperando a la Chabela también nomás.
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2: Ah, híjole, te sabes todo el recorrido, mija.
12: Nadia Darín Caballes Vázquez.
2: Qué bárbara, mija, debería, te había contratado para haber hecho un spot, mija, ¿eh?
12: Te mamut.
2: Ay, Darinka, qué bárbara, mija, qué bárbara. Ahí está, ándale, dedícale, tóxica.
13: ¿A quién quieres que se la dedique, tóxico?
2: Pues
13: si me gusta la rolita nomás.
2: No, pero
13: pónmela,
2: pues,
13: pónmela.
2: Mija, pues que tienes que dedicarla, mija. ¿Es de despecho o no es de despecho? A ver, sácale.
11: Dedicada para el tóxico.
2: Ay, ay, ay, con la... Pero mándalo bien, mija, completo. Lo estás mandando. Ay, no, de veras que en serio no la arman para mandar audio, de veras, ¿eh?
18: Buenos días, Rocco.
2: Buenos días.
18: Ya te superé, Ariel Camacho.
2: Ya te superé.
18: Dedicada para la tóxica.
2: Ay, así, mijo. Así debe ser, que se vea. Inga tu roña, qué bárbaro. Y para andar echándole al tóxico y a la tóxica son re buenos, pero a la hora de dedicar, mira, nomás se les anda ahí, se les... No. Entonces, ¿cuál era la de...? ¿Cuál, mijo? Este sí tuvo los pantalones de hacerlo bien, mira.
18: Buenos días, Rocco. Me pondría la de Ya te superé, Ariel Camacho. Va para... dedicada para la tóxica.
2: Ya te superé, de Ariel Camacho, mira. ¿Qué huele? Ahí era, para que veas el vato... No le tembló, yo... Ay, no, es que yo cómo me voy a ver ahí dedicándole ahí al tóxico y... Ay, no, cómo me vería yo, anda, mija. Si andas ahí en las fiestas, ya cuando te mientas dos, tres caguamas, andas ahí llorando todavía dos, tres lagrimillas ahí, mija. ¿Para qué te haces, hombre? Dedícale con despecho, mija, que salga de tu ronco pecho, mija. Así como eres buena para hacer tortillas de harina... Zúmbale también una rolita también al tóxico. Sácame el fuá a través de tu audio. Échale, pariente.
18: Buenos días, Rocco. Me pondría la de Ya te superé, Ariel Camacho. Va para dedicada para la tóxica.
2: Sin miedo al éxito, compadre. Es el señor Ariel Camacho. Y dijo mi compa, Ya te superé. Ay, ay, ay, cochancluda.

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0: 11 de la mañana con 28 minutos en lo que me está marcando. Ay, Dios de mi vida.
1: ¿Qué pasa, Rocco?
0: Se me apareció.
1: La tóxica mayor.
0: La minion menor.
1: Cobres gacho, Rocco.
0: Ah, mi hija, ese cariño, cotorrea, mi Lili. ¿Cómo anda, mi Lili?
1: Andamos bien.
0: Oye, qué mendigos calores infernales estamos pasando aquí en el...
1: Está horrible.
0: No.
1: Ahorita aquí en cabina estamos rico, pero...
0: 38.
1: Pero afuera, Rocco.
0: 39 grados ya.
1: Está horrible.
0: Todavía no son ni el mediodía, mija, y ya.
1: La temperatura.
0: Si sacamos un sartén, le echamos aceitito, lo dejamos en la banqueta.
1: Unos huevitos.
0: Peladas y nos guisamos los huevos, la neta.
1: Mira, el desayuno ya está. El desayuno, Rocco, no batallamos.
0: De perdida los huevos, sí se te hacen. Ay, no, qué bárbaro. Sí, andan con Tocho Morocho. Oye, estamos con rolas de despecho, o sea, estamos en terapia.
1: Adolorida.
0: Es terapia, nomás que como que la raza... Es como medio, pues no sé cómo decir la palabra, ¿verdad? Pero ya es que cuando andan en la fiesta, andan en la peda, se mantienen echando al tóxico, a la tóxica, al ex.
1: Sí, sí,
0: y luego ya cuando tienen la oportunidad de decirle, dedicarle una rola.
1: No se puede.
0: Se te friquea todo el parabrisas, mijo, todo.
1: No, andamos muy mal, Rocco, andamos muy mal.
0: ¿Por qué, mija?
1: ¿A dónde está tu amor?
0: Ándale, de esas así.
1: Esa mera.
0: Esa, mija.
1: ¿Qué es? ¿Virlán García, qué es?
0: Simón.
1: Sí, esa mera. Virlán
0: García, pero no, la raza como que no agarra el boletón. Oye, 11:30 minutos, vamos a identificar rápidamente la media y aquí le seguimos en el cotorreo.
1: Volvemos.
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3: Son bien aprovechados, me lo quieren agarrar.
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0: ¿Quién te lo quiere agarrar,
1: mijo? No sean tan aprovechados, hombre.
0: ¿Quién te lo quiere agarrar, mijo? Nadie. Nadie te lo quiere agarrar, mijo. Nadie. Nada.
1: Oye, mi Rocco, qué sorpresas hay el día de hoy.
0: Pues no, aquí sabes que manejamos
1: la
0: improvisación, lo que sí es de que ahorita vamos a sacar un ganador o una ganadora para...
1: Bien pendiente.
0: Es que ya me da miedo, mija, la neta.
1: No,
0: la raza se apunta nomás por apuntarse. Oye, cantar el gallo.
1: Escuchaste en la mañana.
0: No, definitivamente, Pero mira, ya están dando carrillas y no vamos a dar boletos. ¿Pero para qué?
1: ¿Para qué? Si ni están al pendiente.
0: ¿Para qué? Si están escuchando la competencia.
1: Te mamut. Andan de chapulines.
0: Huele la niña de otro hogar.
1: No.
0: De la Chabela no va a estar hablando,
1: no,
0: ¿eh?
1: No.
4: Te mamut.
1: Rocco. De la Chabela no vas a estar hablando, ¿eh?
0: De la Chabela. De la Darinka no van a andar hablando,
1: ¿eh? No, señor. De la niña no.
0: Ay,
1: este
0: Dios
1: Rocco
0: mío.
1: Atrevido.
0: De la. De la Ani tampoco van a andar hablando, no. Mija, que anda de chapulina, ¿eh? No.
1: Ni de la abuelita tampoco.
0: Tampoco, no, menos de la abuelita, ¿no? Hombre, qué bárbara la abuelita.
1: Ni de la
0: Yoyis. Oye, no, qué bárbaro. Hay que dos que tres que sí huelen a leña de otro hogar, la neta,
1: ¿eh?
0: Ay, Dios, a ver, échale.
5: Rocco, ¿me puedes poner la canción de Alfredito Olivas con la novedad? Dedicada para el tóxico.
0: ¡Ándele!
1: ¡Esa mera!
0: ¡Eso sí!
1: ¡Eso era todo, tóxica!
0: Y lo mira acá, mira. Rocco, la de valió la pena equivocarme para mi tóxica, que como la que... ¡No, mijo! ¡No! ¡No es para quedar bien!
1: ¡Valió la pena equivocarme, no!
0: ¡Ay, mijo! No. Eres masoquista, ¿verdad, mijo?
1: ¡Te mamut! Oye, ¿de cuál se fumó este?
0: No sé, mijo, a mí se me...
1: ¿De cuál te fumaste, mijo?
0: Anda igual que una que yo conozco, aquí en la cabina.
1: ¿En dónde?
0: Aquí en la radio, mija. Sí, les dieron agua esa que...
1: De mi negro no vas a estar hablando. mundo, Rocco, ¿eh? Cálmate.
0: Ay, güey.
1: Ya, no, ya, ya. Ay, ya, ya, güey. Ya te estabas tardando, Rocco.
0: Oye, no, pero no te creas, fíjate. Está chido eso de... del pues del amor, ¿no? De que se enamoran y de que hacen acá pues cada embarrada, ¿verdad? Porque pues están enamorados, se adoran con todo el corazón. Y la típica promesa, ¿eh? Ahí te va,
1: A ver, a ver, a ver.
0: La típica, no, es que en serio, ya esa película ya la he visto yo, neto, me... Y digo, y es con la finalidad de tirar el cotorreo, ¿eh? Para que no se vaya a amargar ahorita que me está escuchando. Usted. Que me digan, pues sí, como a ti nadie te quiere.
1: Sin ofender.
0: De mí no van a andar hablando, ¿eh?
1: Con la niña no.
0: Con la niña no, ¿eh? Las criaturas como quieran.
1: Yo soy la niña.
0: Ay, güey, perdón. No, fíjate, la ridiculeces que hace uno... o que dice cuando está enamorado, porque todo lo hemos hecho, la hemos embarrado, y deja tú después de que la embarramos y la tratamos de limpiar, no la embarramos más.
1: Pues es que...
0: La neta, al chile.
1: Sí, es cierto.
0: Típica frase, fíjate bien, ahí te va.
1: De para una que tú semana me... apenas de conocer. De y, una semana.
0: Y ya se quieren ir a vivir juntos.
4: Te mamut.
1: No, Rocco, esa no. La de te amo.
0: Inga tu roña, sí, cierto.
1: Es más, dos días. Te amo.
0: Oye, vamos a hablar de la... Fíjate, vamos a hacer un paréntesis. Vamos a desmenuzar el pollo. Ay, hijo, me encanta el pedo y la
1: vamos
0: grande,
1: desmenuzando, fíjate, este pollito.
0: Ahí te va. Palabra te amo. Pues sí, una palabra bien pelada de decir te amo.
1: Pero en dos días, Rocco.
0: Pero en dos días, mija. Pues que te dieron agua de calzón, ¿o qué pedo? Es una palabra.
1: Ahí va, ¿no? Otra.
0: A ver, otra.
1: Eres el amor de mi vida.
0: Venga, tu roña, o sea.
1: En una semana. Eres el amor de mi vida.
0: Ya no te interesa ningún pelado,
1: ninguna pelada.
0: Que se acabe el mundo.
1: No esperaron un año de perdida a decir, eres el amor de mi vida. En una semana, Rocco.
0: Una semana. No, pero es que sabes qué es lo que pasa muchas veces. Y la neta, el chile, no hay que quitar ese rollo. A lo mejor mucha gente sí lo dice en ese momento, te amo y eres el amor de mi vida, porque ahí prácticamente, pues sí le dieron agua de calzón, ¿no? O sea, se encalzonó, por no decir, porque no puede decir otra palabra más, porque estamos en horario familiar, estamos de acuerdo.
1: Pues es que también se
0: encalzona uno, la neta. ¿Sí?
4: Te mamut.
1: No, Rocco, aquí mira, hablando, también puede ser que os quiere la prueba del amor.
0: Ya se la dieron.
1: No, una de dos, o está tratando de que, te amo, eres el amor de mi vida, y la otra, Kyle.
0: Y es que como ya le soltó el bombón. El bonobón, perdón.
1: El bombón.
0: Ay, güey, su madre.
1: No.
0: Y luego, hoy te va otra, típica frase. Y es que en serio, de veras, no sean mentirosos ni mentirosas, mija, la neta, Es que tú y yo vamos a llegar juntos hasta hacernos pasitas.
4: Te mamut.
0: Hasta hacernos viejitos, sí te voy a decir. ¿Te acuerdas que te dije que...?
1: Vamos a hacer los dos cotonetes tantos años.
0: Venga tu roña.
1: Y se la comió toda. ¿Qué quieres que haga? Andamos muy mal.
0: Ay, fíjate. No, qué bárbaros, en serio, de veras, Ay, Dios de mi vida. Échenle, pues, parientes, échenle.
6: Rocco.
0: Ey.
6: Dolía. Las mismas tijeras de Vicente Fernández. Para curarme la cruda.
0: ¡Ay, mijo!
1: Ay.
0: Pero anoche, ¿qué tal te las tomabas, mijo? Como si fueran botellas de agua purificada.
1: Rocco, parece que que ando crudo, pero no.
0: Oye, no, sí, yo parece que ando crudo, pero no, no ando. Ese es el peor de los casos. Digo, ¿qué onda ahí?
1: Andas desvelado.
0: Y bien.
1: Se
0: no.
1: las tomaron unos y arroz.
0: Ando, ando como limón de cantina, mija. Bien exprimidote.
4: Te mamut, te mamut.
1: Ay, Roquito.
0: No, amanecí con todo, contigo? ¿Eh?
1: ¿Qué vamos a hacer? Wey.
0: A ver, espérate, ¿qué dice la raza? A ver.
5: Ya suéltenme que me lastiman.
1: Ya, hombre.
0: Por favor, ya no lastimen
1: ya.
0: A esta dedicada flor del jardín.
1: No, no, no, no. Con esa rosa no.
0: Ay, güey, no, se pasan en esta, de veras. A ver, ¿qué dice la raza? Échale.
7: ¿Qué onda, Rocco, Lili? Buenos días. Días. Aquí la muñeca y el perro y el perrito Junior reportándose.
0: ¿Qué onda?
7: Canciones de despecho, fue mentira. Los huracanes del norte, por favor. Saludos y bendecido ay, día. Ay,
1: huracanes ay. Del norte.
0: Fue mentira, tu amor una mentira. Ay, no, dijo, esa no, sí, dijo, nomás, porque me meo, dijo.
4: Te mamut, te mamut.
1: Está buena esa rola.
0: Está buena. Ay, ve. Échale, pariente, que no te escucho. Otras frases, dice por acá. Eres la mejor en la cama. Ay, hijo de la madre.
1: Mija,
0: te fuiste directamente
1: no.
0: Ay, como el dermatólogo
1: fue
0: directo.
1: El puñal, ese fue el puñal.
0: Se lo clavaste. el puñal, ¿verdad?
1: No.
0: Ay, güey, no manches.
1: Rocco, búscales poquito.
0: Ay,
1: la mecha poquito, mira.
0: Ay, no. Dice, a mí no vas a andar hablando. ¿Cómo que leña de otro hogar? Dice el Robert.
8: Por eso la rola que te pedí, mi Rocco.
0: ¿Cuál, mijo?
8: Me disfracé del amor ideal y ni las gracias dio la mendiga, ¿tú crees?
0: ¡A la inga turroña! Dijo.
1: Fíjate.
0: Entonces, así se llama la rola.
1: Y ni las gracias.
0: Amor ideal. No, y hay otra la que le hizo, la que cuando hizo la producción a la Belinda al Nodal. ¿No te acuerdas? Que ella dirigió una rola, La Sinvergüenza.
1: Sinvergüenza.
0: Y le quedó, mira.
1: Ay, como anillo.
0: Como anillo al dedo, dijo.
1: ¿Cómo, Rocco?
0: Como anillo al. Ay.
1: Híjole.
0: Dice, eres la única que me ha hecho sentir todo esto.
1: ¿Qué?
0: Eres
1: la única, oye, chiquitita.
0: ¿Qué mentiras?
1: De 10 que tengo, mamacita, la única. Ya está uno, mira, como gorda en el tobogán.
0: Como se aventaron gorda en tobogán. Andan como los voladores de Papantla, amigo.
1: Fíjate nomás.
0: Colgados y sin miedo a darse en toda la maceta.
1: La única, chiquitita, la única.
0: A ver, ¿qué otras mentiras te han contado? Cuando están enamorados y que ahí vas como tarolo o tarola y te la crees toda tú, a ver, dinos, compártelo con nosotros, escrito o en audio, si se quieren dejar caer, vamos a ir a la pausa. Mentiras que te han dicho cuando están así, que te traen bien enamorado y que te dieron
1: en pocos días,
0: que te dieron agua de calzón, mijo, en pocas palabras. ¿Qué mentira te han dicho y tú te la... Pues te la crees,
1: mijo. Te la creíste.
0: Te la creíste, para que no se diga tan grosero, ¿verdad? 11 de la mañana con 42 minutos, vamos a la pausa, corte comercial. ¡Ahí regresamos!
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0: 11 de la mañana con 51 minutos. Estamos comiéndonos un pollito bien sabroso.
1: Bien bueno, oye, se está prendiendo el cerro.
0: No, o sea, se prendió, pero con todo. ¿Qué tiene?
1: Pues no, súbele a mi pista, me escucho muy, muy bajita.
0: A tu micrófono, ¿no? No a tu pista.
1: Ándale, ahí. Ahí está. Tú me entendiste.
0: Súbeme a mi pista, dije yo. Ah, chingado.
1: O no, sabes que a lo mejor es acá. Ahorita le muevo ahí.
0: A ver, ¿es este?
1: Sí.
0: A ver.
1: Ay, mero, ahí estamos.
0: Ni le subí nada, mija.
1: Rojo, ¿cómo te encanta?
0: Oye, entonces, mentiras, bueno, que te han contado, que te han dicho cuando estás ahí en una relación y...
1: Y que apenas tienes poquillo, sí, tienes bueno. Una semana.
0: Mira,
1: mucho, 15
0: mira,
1: días.
0: Mira, aquí hay una bien buena. No voy a decir quién la dice, ¿eh?
1: A ver, échala.
0: Por aquello de no te entumas, ¿verdad? No
1: sí,
0: se van
1: sí,
0: ahí.
1: Sí.
0: Que...
1: No se va a inflamar la bares.
0: Ya dormimos en camas separadas. Solo estamos juntos por los niños.
1: Cuando dormimos en camas. Oye, conozco muchos. No,
0: hombre, qué bárbaro.
1: Conozco muchos.
0: Del Hyper no vas a estar hablando.
1: No,
0: ¿eh?
1: De Hyper no vamos a estar hablando. Cálmate, Hyper.
0: Sí, eso, madre. Dice por acá, tienes cuerpo atlético, mi amor.
1: ¿A quién? ¿Quién?
0: Tienes cuerpo. Más bien le dices así a la morra, mija, porque quieres que te suelte la piñata, sí, mijo. Eso sí. Es lo que quieres.
1: El tesorito.
0: Quieres
1: el
0: sacarle tesorito. Los dulces a la piñata.
1: No. Y esa es la frase de él.
0: Tienes cuerpo. ¿Y si te
1: funciona? ¿Funcionó?
0: Mija, ¿y si te funciona, mijo? Digo.
1: Vos preguntando,
0: porque...
1: ¿verdad? Porque...
0: Sí, o sea, uno no tiene por qué.
1: Que me digan a mí, oye, Lili, cuerpazo que te cargas, pero... Cálmate, pues es lo que voy a decir. O sea, cálmate.
0: Cálmate, mijo, si quieres algo no lo vas a tener, mijo.
1: No lo vas a tener, ¿no? Si me dijeran a mí eso, pues roco, ¿no?
0: No, que le eche ganas.
1: Échale ganas.
2: Tú y yo nos conocemos de otra vida.
0: Ese es de Casanova, amigo.
1: No, pero está buena, Rocco, está buena.
0: No, está buena, está chido.
1: No, sí está buena.
0: Está buena. Oye, ¿qué dice el Kobayashi? Apenas me voy dando cuenta que está el Kobayashi.
3: Es el Rocco Quesada, buenos días.
0: ¡Échale!
4: Rolita del Coyote.
3: Excelente inicio de semana.
0: Gracias.
3: ¿Puedes poner una canción de...
0: ¿De qué, mijo?
3: Grupo Firme, la de Gracias. ¡Ánimo!
0: Dale, gracias.
1: Dedicada
3: para todos esos muertos de hambre que me querían ver caer.
0: ¡Ay!
1: ¡Árale! ¡Ese Kobayashi anda con Kobayashi. Todo!
0: ¿Qué, mijo? ¿Quién te ha hecho tanto daño, mijo?
1: ¿Quién le hizo tanto daño al Kobayashi? ¿Quién te hizo tanto daño, mijo?
0: ¿Por qué andas metido en chirinolas, mijo? ¡Qué bárbaro!
1: No.
5: ¿Dónde estabas todo este tiempo perdido?
0: ¡Ay! ¡También eso está bien! Bueno, está bien. ¿Dónde andabas todo este? Te anduve buscando, mi amor.
1: Y anda perdido. ¿Qué ole?
6: Buen día. 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
0: Ay, mi hija, ya se acabaron los boletos, ya, mija, ya. No te quedas, mija, ¿eh? Ya estás participando, es parte del cotorreo, ¿eh? Hijo de su vida, Dios mío, de mi vida.
7: Buenos días, Ali.
0: Poco. Buenos días.
7: Cuando le dicen, eres mi media naranja.
1: Ay, mi media naranja.
0: Cuando te dicen, ven, mija, que te quiero poner el tajín.
1: Nunca había conocido a una mujer como tú. Me deslumbraron esos ojos.
0: Ay. Tantas personas, este mundo tan grande y coincidir.
1: Híjole. Eres mi alma gemela.
0: ¿Dónde estabas? Te estaba buscando.
1: Todo este tiempo.
8: ¡Te mamut!
1: ¿Sabes qué, Rocco? Te conozco de otra vida.
0: ¡Venga tu roya! Híjole, somos bien mentirosos, no. Me cae neta, veras. ¿Qué otra frase te han dicho o has utilizado?

0: o has escuchado cuando andas ahí queriendo quedar ahí?
1: Conquistar a la morra.
0: O al morro también.
1: O al morro.
0: Se vale.
1: Sí,
0: ¿qué
1: sí.
0: tiene? 614-110-09-93.
1: Oye, esos brazos de luchador, chiquitito.
0: Ay, ay, ay, mija.
1: No me había tocado esos brazos. Ay, no, no, no.
0: Dice por acá, le puedes mandar saludos a mi papá Luis Molina, de parte de Gelud Molina. No estás albureando, güey, porque ahorita me empieza
1: a ver. ¡Preciosito!
0: A ver, este. ¿Y luego? ¿Qué dice? A ver. Échale, échale, pariente, échale, échale, échale.
2: 14.
3: Eres el único hermoso.
1: Eres el único, chiquitito. Pero de la fila.
4: Hombres como tú no se topan en cualquier esquina.
1: Dale.
0: Mi hijo, me andas engolosinando.
1: No, ya me anda convenciendo, Rocco.
0: Me andas poniendo mucha miel en el oído, no, mi hijo. ¿Eh? No, ya mero, mi hijo. Síguele, ya mero me convences,
1: sí.
0: ¿Eh?
1: ¡Ay,
0: súbale! ¡Ay, no más! ¡Una mentira! Es a cargo de los huracanes del norte. Ahí le va para todos los tóxicos y las tóxicas. ¡Órale, chacudo!
1: ¡Arriba las tóxicas!

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1: ¿Quién es?
2: Lola.
1: ¿Qué Lola?
2: Los ladrones.
1: Oh, espérame, que estoy con Lame.
2: ¿Con Lame?
1: Sí, con la ametralladora.
2: Vámonos de aquí.
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4: Éxale,
5: baby. Ya.
4: Híjole,
5: muy buenas tardes. Ya
4: son tardes.
5: Ya en este momento ya el reloj nos está marcando las 12 del mediodía con 2 minutos. Gracias a Dios, ¿verdad? La temperatura 40 grados centígrados.
4: Te mamut. Es en bloqueador, tomen suerito, agüita. Si no tiene nada que hacer, a la calle, no salga.
5: Póngase a barrer ahí abajo de la cama, Mijail.
4: Aproveche. Sí, como dice Rocco, aproveche y póngase a barrer ahí abajo.
5: Sí.
4: De la cama.
5: Le puedo asegurar que hace quién sabe cuánto tiempo no le da ahí una barridita a la cama y el broche, la liga del pelo, el control que tiene perdido. Ahí lo va a encontrar, señora. No más que échele
4: lo
5: gana.
4: Que tenía perdido ahí.
5: Sí, mija, ahí lo vas a encontrar. Bueno, buenas tardes. ¿Qué dice mi Pablito? ¿Cómo anda mi Pablito?
6: No, ese es Santi.
5: Nomás te estaba calando,
4: ¿qué
5: mi
4: onda?
5: Papá,
4: no, si nada tú, más, amigo, nomás. Era bromi, Santi, era bromi.
6: Nada, con un gran, mi amor. Mi besote, Lili.
4: Ahí está su besote.
5: Oye, Santi. No sé por qué, carnal, pero se me hace que tú eres un gígolo de mujeres, sí. Mijo, ¿eh?
4: ¿Gígolo? Ándale, Santi.
6: ¿Está la de la pajarita, mi loquito?
5: Sí, mijo, ¿qué onda? ¿Andas con la pajarita, qué onda?
4: ¿Con cuál de todas, oye? ¿Con cuál de todas?
5: A ver, ¿con cuál de todas las pájaras andas ahí, al churpio?
4: Pues es que ya no sabemos cuál, la china.
5: La flaca, la morena.
4: No sabemos.
5: Es que, mijo, estás carnitas.
6: El Dani hoy lleva tanta mujer cada sábado a la cabina.
4: Mira, del Dani no vas a estar hablando. Estamos hablando de ti, no del Dani.
5: No vas a crear un conflicto ahí de Marisal ahí con él. Al Dani no lo embarres, ¿eh?
4: No lo embarres. Ahora resulta, mira, que el Dani, cálmate.
5: No, échale la culpa. El Dani no quiebra ni un plato, mijo.
4: No, Dani, no.
5: Que tenga toda la vajilla rota de su pedo.
4: Sí. Del niño no vas a estar hablando, Santi, ¿eh?
6: Bueno, pues, vamos a cambiar de conversación.
4: Mira este. Madre, ¿qué no tal, eh?
5: Ay, estás peor que el Estadio Banorte, mijo. Tienes más salidas que la fregada.
4: Tío. ¿Cómo la ves?
5: ¿Qué onda, misa?
6: La carpintería de la Pacheco, canal, aquí de parte del Santi.
5: ¡Del Santi! Oye, Santi.
6: ¿Qué onda, canalito?
5: Una mentira que te haya contado una mujer, mijo, a ti, y que te la hayas creído.
6: Pues que me amaba, mi Rocco, y nada, que no amaba ni a...
4: Bueno, una semana, en una... No,
5: pero es que en una semana, mijo, así que cosas que te dicen y que dices tú. Ajá, güey.
6: Ay, mi amor, eres el único, nunca había estado con un hombre como tú.
4: ¡Ah! Y te la creíste
5: toda. Andabas bien ilusionado. ¿Te han dado, mijo? ¿Te han dado agua de calzón alguna vez, mijo?
6: Sí, canal.
4: Varias veces, no más una, varias, Santi. Niégalo.
5: Niégalo, perrillo.
6: La neta, varias veces.
5: Varias veces.
4: Varias, ahí está, mira.
5: Ay, mijo, pero no has aprendido todavía, mijo.
4: No aprende.
6: Pues no, pues es que cada mujer tiene su estilo, ¿ves? Y pues es muy diferente todo, mi roquito.
4: O sea, válgame, las mujeres tenemos la culpa.
5: Tú vas a seguir intentando, mijo.
6: Pues hay que seguirle dando, mi roquito.
5: O sea, te vas a aventar como gorda en tobogán, sin miedo a darte en toda la Mauser.
4: Sin miedo al éxito.
6: Vamos a cantar ahora el domingo en el Vive Splash.
4: ¿Cuántas?
5: Mijo, ya tienes el chiquini.
4: Uy.
5: Ay,
6: con short, mi loco.
5: ¿Qué tiene, mijo? ¿Qué tiene? Mira, te pones tu short, güey. Te pones tus guaraches, pero ahí te va, o te va una cosa bien importante. Las calcetas, güey, que no se te vayan a olvidar.
4: No se puede.
5: Calcetas, para que te veas así como
4: Y las botas, no las puede dejar las botas.
5: Si se pone las botas ya se va bien.
4: Es peligroso.
5: Si te pones botas, güey, te vas a ver bien chacaloso, mijo, la neta,
6: Sí, pues sí,
4: después con short, botas y sombrero. Cholo.
5: Ay, Dios.
6: Nos vamos a ir por mi rojito, son Albertos y a que vas a ver baile todo lo que da.
5: Mijo, nos vas a llevar sueros hidratantes, mijo.
6: Todo, embriagantes también.
5: Su madre, vamos a salir bien.
4: Híjole. Arañas fumigadas.
5: Sí, vamos a salir como pelo de Daniela Romo.
6: Sí, va.
4: Sí, claro.
5: Hombre, mijo, ya tiene el disco el Chiquini, mijo.
4: ¿Qué te pasa?
5: El Chiquini, mijo, se va a poner, mijo.
4: El Chiqui.
5: Verás, mijo, vas a.
4: Cálmate, Rocco.
5: El Santi, oíste, ya se estaba saboreando el Santi.
4: ¡Cálmate, Santi, mamacita! ¡Cálmate! ¿Cómo la ves, Rocco?
6: Yo también, la neta, está bien guapota.
4: Ya. ¿Qué rola vas a querer, mi Santi? Ya, cámbiale de tema.
5: Oye, espérate. Una rola de despecho,
4: mijo. De despecho,
6: no, pues hasta la miel amarga, ganando.
4: La miel amarga.
5: La que sería...
6: Simón, no, o sea, con los tiranos del norte, ganando.
5: Sí, pues es que se llama a la que sería.
6: Simón.
5: Sí.
6: Sí, pues hay que darle calmado, Simón.
5: Ok, entonces hasta... No, la que sería... Espérame, ya me confundiste, güey. Ya ves, güey. La de la quesería. ¿Qué sería de mi vida si tú te.
4: Te largaras.
5: Si tú te largas. No, mijo.
4: No.
6: Pues que la que viene, ¿no, mi
5: rojito?
6: Para que son
5: pasos. Sí, pues. Últimamente, bueno. Mijo, tú no, ¿cómo se dice? Tú no te agüites, mijo, la que sigue.
6: Hasta las 6, ¿o qué?
5: Sí, mijo, sí, ya, vámonos. Ya te la hay, ¿no? ¿Para qué te la pitbull y para qué? No, mijo, tú dale, mijo. Dale, dijo, hasta que se rompa el suelo, dijo Wisin y Yandel también.
4: Ándale, Santi.
5: Ándale, pues, Santi. A ver, dile.
4: ¿Qué?
6: Nunca cambies.
4: Ah, no, yo no cambio. Única.
5: Ya está, pues, mi rey. Aquí estamos a poner tu rolita, mi amor, ¿eh?
6: Aquí esperamos mi rolita, carnalito.
4: Órale, pues, mijo.
5: Gracias.
4: Bye.
5: Ya no te quitamos el tiempo. ¡Ay, se cortó la llamada!
4: Se cortó la llamada. Es a mi Alex López. Dice: ya barrí debajo de mi cama y encontré chocolates. Culpable, mi hija. Sabiales.
5: Échale la culpa a tu hija, mijo.
4: Échale la culpa.
5: ¿Qué tienen que andar haciendo los chocolates abajo de la cama?
4: Bueno, es que también se vale, mija.
5: Es así como...
4: Dice, no, ese Rocco anda bien perdido, dice el 33.
5: Mira nomás, mira.
4: ¡Ay! Para los amanecidos.
5: Amanecer con estos tres vatos, imagínate.
4: Imagínate.
5: Mira.

0: 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No le cambies.
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8: Las delegaciones de Estados Unidos e Irán acordaron crear un comité de alto nivel para impulsar una hoja de ruta que permita llegar a un acuerdo final en un plazo de 60 días, de acuerdo con información de EFE, basada en el comunicado de los mediadores, Qatar y Pakistán. El anuncio fue publicado por los ministerios de Exteriores de Qatar y Pakistán después de la ronda de conversaciones celebrada el domingo en Suiza, en el complejo turístico de Burgenstock, ubicado en los Alpes suizos.
7: Deportes.
8: La fase de grupos del Mundial 2026 continúa este lunes 22 de junio, con una jornada en la que varias selecciones pueden acercarse a los 16avos de final. Argentina, Francia y Noruega llegan con la posibilidad de asumir el liderato de sus respectivos sectores, mientras que otros equipos se juegan sus aspiraciones en el torneo. La actividad contempla 4 encuentros correspondientes a los grupos I y J, con figuras como Lionel Messi y Kylian Mbappé y Erling Haaland acaparando los reflectores.
7: Espectáculo.
8: Las redes sociales volvieron a poner bajo los reflectores a la actriz y cantante Gala Montes y al intérprete de música urbana Emiliano Aguilar, luego de que ambos compartieran una serie de fotografías en las que aparecen disfrutando de varios momentos juntos frente al mar. Las imágenes, que rápidamente se viralizaron entre sus seguidores, provocaron una ola de especulaciones sobre un posible romance entre ambas figuras del espectáculo. Aunque hasta el momento ninguno de los dos ha confirmado una relación sentimental, la cercanía que muestran en las fotografías ha sido suficiente para alimentar las teorías de los internautas.
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8: Nunca es demasiado tarde para ser lo que podrías haber sido. George Eliot.
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0: 12 con 27 minutos. Oye, se prendió el cerro. ¿Qué va? Rebaro, mijo.
1: Oye, un saludo a Reina Palma, la hermana del pícaro Palma.
0: Ándale, mija.
1: De la fiera de Ojinaga.
0: Reina.
1: Reina Palma.
0: Reina, sí. ¿Cómo no te agarras y te pones a hacer unas tortillas de harina, mija? Por favor, ¿eh?
1: Se las avienta las tortillitas de harina. ¿Qué te pasa? Esta poco, mujer es 4x4.
0: ¿A poco sí sabe cocinar?
1: Mira, Reina, mira. ¿Sabes cocinar?
0: ¿No se te quema el agua, no, mija, dice, para la maruchana o qué onda,
1: no,
0: mija?
1: No, Rocco, dice que te enseña, Rocco.
0: Ah, ¿me vas a enseñar, mija?
1: Cuando gustes, dice. Ay, Reina.
0: ¿Cuándo? Ponle hora y fecha, mija.
1: Que le pongas hora y fecha, chiquita, dice.
0: Necesito ver si ya te puedes casar, mija.
1: Ya está casada, Rocco.
0: Ay, mija, qué lástima. Gracias por participar. Gracias por participar.
1: Cálmate, cálmate, Rocco. ¿Cómo la ves?
0: Oye, no te creas, Reina. Sí, hola. Se requieren unas tortillitas, pero 100% caseras.
1: Híjole, qué rico.
0: Mira, fíjate, ahí te va. Una tortillita de harina casera, un asaderito de esos de Villahumá.
1: Oh,
0: y luego una embarradita de frijolitos. ¿Y qué te gusta como guisado? ¿Qué te gustaría? Un asadito en rojo, un chicharroncito en verde.
1: Chicharrón.
0: Aunque ande bien.
1: Le damos chicharrón.
0: Aunque ande bien pedorro en la noche.
1: Ni modo, hombre, ¿qué tienes?
0: Chicharrones, pero fíjate que el chicharrón. Ahí en algunos, digo, sin echarle a los puestos, la neta. Hay algunos que venden los burritos de chicharrón. Pero están así como que agarras el burro y luego tiene mucho
1: aceite.
0: Caldito con aceite. No, a mí no me. O sea, que esté sequito, pero tampoco sequito el chicharrón, pero tampoco escurriendo.
1: Híjole.
0: O sea, ese es el punto, pero así una tortillita de harina, más o menos así, mira la tortilla. Sí, digo, pues ve el tamaño.
1: Grande,
0: ve el tamaño del monstruo, mijo.
1: Del Rocco,
0: sí.
1: Mira.
0: Sí, me quieres poner una tortillina de esas ahí.
1: No, pequeña no, el Rocco es grande.
0: Dije tortilla, no gordita.
1: No, exactamente.
0: Sí, una mamalona, su asadero, su untada de frijolitos, el chicharrón, salsa verde, pero que no esté así escurriendo, sea sequito, pero no tan sequito. Le das la mordidita.
1: Ay, chiquito, ay, ¿dónde estabas?
0: Y un chile a mordidas, mija.
1: Dice la Reina Palma, Rocco. Dice, verás que sí, un día los invito. Un chilito con rajas, con un suero sal y unos frijolitos con las tortillas recién hechas.
0: Mira nomás, mija.
1: Órale, Rocco, para que te calles, dice.
0: Para que te nutras, mijo. Iba a decir otra cosa, pero no puedo decir a la vez. Oye, exactamente 12:30, vamos a identificar rápido, no se me vaya.
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0: Le dije rápido.
1: Rapidito,
0: o sea,
1: era rápido.
0: Y se me olvidó decir, nomás dije, vamos a identificar, pero no dije que íbamos a identificar la media.
1: La media.
0: Bueno,
1: la
0: ya
1: media.
0: Sabe. A la media ya sabe que es la media, ¿verdad?
1: Dice Reina Palma, va, es que te vaya bien, hermosa.
0: Órale, gracias, hermosa.
4: Buenas tardes, Rocco, buenas tardes.
0: Buenas
4: tardes. Los rojos me llevan a ver el concepto de juntos. Mi nombre es Alejandro Martínez.
0: Mijo, salte debajo de la mesa, mijo.
1: Te escuchó muy bien.
0: Sí, mijo, te parece que te andas escondiendo, mijo, allá abajo de la mesa, mijo.
1: Te andas escondiendo, está en el baño.
0: No, mijo. ¿Qué? Oye, pregunta, ahí te va, Si te dijera tu ex, pregunta general, hombres y mujeres.
1: A ver,
0: Que te dijera, ¿sabes qué, mija? Ya lo entendí, lo acepto, la cajeteé. Te hice mucho daño, te hice tanto mal, pero ya entendí la situación. Me das una oportunidad, regresa conmigo.
1: Híjole.
0: Te prometo hacer todo lo que no hice cuando estuvimos juntos. No vas a tener queja alguna mía. Y empezamos de cero. ¿Qué le dirías?
1: espera, Rocco.
0: A ver.
1: Pero si siempre te lo ha dicho, ¿cómo le vas a creer?
0: Pues es que ese es el pedo, pero
1: ahí
0: ya.
1: Está el problema.
0: Pero te está diciendo que ya entendió el
1: si
0: pedo,
1: es,
0: o sea
1: si es
0: que
1: primera
0: ya.
1: Primera vez que te lo dice.
0: No.
1: Ahí está, ahí cambia la cosa.
0: Como quiera, ahí vas otra vez.
1: Pero
0: como...
1: si van 10 veces que te lo dice, pues no, chavo, ¿cómo te ayudo?
0: ¿Vuelves o no vuelves? Y lo deja, tú llega y te pone así. Vamos a poner, ¿qué te gustaría? Conmigo no vas a pasar, no vas a necesitar nada. Yo te voy a poner todo. Aquí está, mira, y trae una fuerte cantidad de billetes.
1: Pues es que ahí cambia la cosa. Ah. Ahí cambia la cosa, Rocco.
0: Todas son iguales, tóxicas.
1: Cállate. Ahí cambia la cosa.
0: Estamos hablando, espérate. Hijo, ya se prendió el cerro.
1: Ya se prendió el cerro.
0: Bueno.
1: Buenas tardes.
0: Hey.
5: Hola, David.
0: Ese es mi David. ¿Cómo anda mi David?
5: Hasta aquí, escuchándote, mi loco.
0: Eso es todo. Mi David.
5: Échale.
0: Es una suposición, carnal. Un supositorio.
5: A ver.
0: Carnal, llega tu ex. Simón. Y te dice que pues llega acá con una feriezota en la mano, con una cuenta bancaria pues nutritiva. Te dice que quiere empezar contigo.
1: Que la perdones.
0: Y que vuelvan, carnal. Que dejes todo atrás, carnal. ¿Te la juegas o no te la juegas?
1: Con una chiquifalda.
0: Y acá bien mami, todo el pedo.
1: Bien mami ella.
5: ¿Cómo la viste, mi? ¿Cómo
0: es
5: que sin dinero?
0: Oye, ¿cómo ves? ¿Tú, o sea, sí volverías, carnal, o no vuelves?
5: No vuelvo, mi loco.
0: Ni por toda la feria del mundo.
1: De plano.
5: No, la neta no, digo.
0: Al Chile no,
5: porque ahí lo que tiene que ver es comunicación y confianza.
0: Primero que nada, ¿verdad, mijo?
5: Exactamente, el dinero va y viene, el dinero no lo vamos a llevar al hoyo.
0: Exactamente.
5: Y nomás lo vas a disfrutar en vida.
1: Eso es todo.
0: Y el dinero yo me lo gano, dime, mijo.
5: Sí, el dinero, porque ella gana en una semana, él lo gana en 2 días.
1: ¡Ay! ¡Presumido!
0: Mijo, te voy a pasar mi cuenta para que me deposites,
1: claro,
0: mijo, por
1: claro.
0: Favor.
5: Te mando para los rulitos.
0: ¡Ay, perro!
1: ¿Cómo la ves? Ahí sí hay billete, Rocco.
5: Oye, loquito, así me pasó, pero sin billetes. Así me dijo, oye, no, vamos a volver. Y aquí, me importó, voy a cambiar todo luego. Nomás que sí me dijo, pasa ahí una cosa. Digo, ¿qué pasó? Ya salgo y tengo amigos y amigas. No, digo, quédate con los amigos y las amigas. Digo, yo me quedo acá.
0: Sí, pues sí, vea, mijo, vea.
1: No,
0: mala, nomás la quiere andar encharcando, pues no, vea, mijo.
1: Ese David es de una sola palabra.
0: Qué bárbaro, sí, mi David.
5: Gracias a Dios, yo estoy casado por la iglesia.
1: ¡Ay!
5: Por el
1: civil. Ándale, presumido.
0: ¿Estás casado por las tres, mijo?
5: Sí, por las tres.
1: Le echaron los lazos.
0: Y soy completamente feliz, dile, mijo.
5: Sí, la neta, completamente feliz, no me falta nada ahí.
1: Y confianza.
5: Hasta el 11 me echan.
0: ¡Ay, perro! No, ya con eso, mijo, ya la mujer que te echa lonche.
1: Pues cuídela,
0: ya no hay, mijo, ya no hay.
5: Pues, loquito, lo que te hagan a las 4 de la mañana, pero a oler ahí en la cama el aromita de las tortillas de harina.
0: Fíjate, carnal, carnal.
1: Y fíjate, Rocco.
0: Ni la Lili se levanta a las 4 de la mañana.
1: De mí no vas a estar hablando, cállate. De la niña no.
5: Ahí está la Daniela que está entrepiernada ahorita en la mañana todavía. Imagínate, y acá solo muriéndose de hambre.
0: Fíjate, mijo. Fíjate nada más.
1: No.
0: Pura merma nomás, mijo.
1: De plano, no se puede. Apóyame, Rocco, apóyame, hombre.
0: Mi David, una rolita de despecho, mijo. ¿Cuál sería?
5: Una rolita de despecho.
0: Así que digas, con toda la más. Simón, échale.
5: Ingesú.
0: Ingesú, el hígado.
1: Jerry Coronel, mi amor precioso.
0: Así se llama la rola, Ingesú, el hígado.
5: Ajá.
0: Ingesú.
1: De Jerry Coronel.
0: Ok, hombre, ya mira, nomás dijiste Jerry Coronel y se le iluminó la vista a esta morra.
1: Sí, me puse roja.
5: Ponle ahí la casolita para la baba.
0: Hasta creció 15 centímetros más, mi
1: hijo. Claro, mira. ¿Cómo no?
0: Ya está, mi David, te mando un abrazote, carnal,
1: Cuídate mucho, está, bonito día.
0: Sale, chido. Entonces, ¿usted vuelve o no vuelve? Y Elvi dijo que no.
1: No, él dijo que no. Él es de una sola palabra, él dijo que no.
0: ¿Tú vuelves? Viene bien nutrido el vato, No vas a sufrir carencias, si quieres irte de vacaciones, te vas de vacaciones. Pero acuérdate lo que dijo el David, el dinero.
1: Es que no.
0: Fíjate, y una cosa bien importante, ya dejándole, vamos a hablar ahora sí, modo psicólogo serio.
1: A ver,
0: el dinero, como dijo el David, pues sí, lo vas a disfrutar y a lo mejor es lo que no, es lo único que nos vamos a llevar, los momentos vividos, ¿no?
1: Sí.
0: Pero el dinero
1: va y viene.
0: El dinero va y viene. Y el dinero no te devuelve la estabilidad ni la paz emocional. No. Acuérdate de eso, porque tú puedes decir, chingue eso, sí regreso, no le hace que me haga garras este mendigo, esta mendiga. Al cabo tengo con qué pagar las terapias.
1: No, no. Fíjate que no.
0: No, fíjate no, que no, no. La neta, no.
1: Ya dejándola de broma, no.
0: O sea, no. El dinero casi es lo puede comprar
1: mi
0: todo,
1: paz
0: mental. Exactamente.
1: Que todo el dinero del
0: exactamente,
1: mundo.
0: Exactamente, mija. Tú lo has dicho, pariente. Tú.
1: Así.
0: Tú lo has dicho.
1: A lo mejor muchos pensamos diferente.
6: Y aunque trajera todo el dinero del mundo, mi Rocco.
1: Ahí está, mira.
6: Yo no regreso. La chancla que tiro no la vuelvo a levantar.
1: ¡Ay! Esa rola está buena.
0: Qué y la chancla que yo tiro no la vuelvo a levantar. ¡Órale, chancluda tóxica! ¡Échale, pariente! ¡Échale!
7: ¿Qué? Okay, ¿mi rolita, mi roquito?
0: ¡Órale, otro!
7: ¿Qué es lo que les digo, chavos? ¿Sí? ¿Qué onda, mi niñe? Aquí para el Santi.
0: ¡Ay, mi hijo, qué bárbaro, eh!
7: Y pues el saludote ahí para la Chana, el Rafis. Saludote ahí para mi canalito, el Hypers.
0: No se te olvidó.
7: Y la Nasha y toda la bandera, mi Rocco, aquí de parte del Santi.
0: Algo más, mijo, no se te olvidó alguien más, mijo. Es el programa de Cotorreando con el Santi.
7: Es que así debe ser, mi Rocco, la neta, ¿no? Para atrás ni los alacranes, canal, neta.
1: Ay,
7: no,
1: ¿cómo vas a volver con todo eso? Cállate, no. Cállate, mejor.
7: Pues yo digo, no, también mi opinión, la neta, para atrás ni los alacranes, neta.
0: Bueno, la gente dice que no.
8: Hombre, Rocco, sí, sí. Que regrese, mi Rocco. En caliente que regrese. Pero todos los muebles que se llevó de la casa, mi Rocco, porque está cabrón dormir en el suelo.
1: Y la casa también. ¿Cómo la ves?
0: ¡Chinga tu roña, qué bárbaro, eh! ¡Ay!
1: No, andan con todo, ¿no? Dice, ya se prendió aquí el cerro, Rocco.
0: Dice el David. HCM, el hígado, mi Rocco.
1: El hígado.
0: ¡Chinga tu roña! ¿Entonces qué?
1: ¿Usted ya se inflamó la varita?
0: ¿Sí volvía? Acuérdese. Regresa el ex, hombre o mujer, arrepentido el perro, con la cola entre las patas.
1: Perdóname,
0: pero trae, discúlpame,
1: pero trae una cantidad buena.
0: No, trae solvencia económica.
1: Así es.
0: ¿Vuelve o no vuelve? A ver.
9: En él no se arma, Rocco. Yo creo que se queda en el buen sabor de boca y nada más, porque si ya fue a probar otro lado y volvió, pues ya nada. Yo nunca he sido plato de segunda mesa.
1: Plato de segunda mesa jamás.
0: Madre, qué vale, canal, no manches, se andan dejando cayullas,
1: Híjole.
0: No, es que sí es cierto, ¿eh?
1: No, sí es cierto.
0: O sea, la neta,
1: es la paz mental mejor.
0: Sí, no, canal, la neta, canal.
1: Ya no se vive a gusto.
0: O sea, y como dice ahí el Robert y el David, o sea, ¿para qué? Si ya a lo mejor lo que tuvieron que, lo no que lo pudieron hacer en su tiempo no lo hicieron, o sea, ¿lo van a volver a lograr? Y lo deja tú, vamos a hablar viceversa, hombre, mujer, se fue y probó otras mieles, por así Exacto. decirlo, ¿verdad?
1: Y ahí quiere volver.
0: Y luego ahí vienes, oye, no, mija. No, la chifres.
1: No,
0: la neta sí, no. Y fíjate que hay un chorro de gente.
1: un chin. Se le salió a mi Rocco.
0: Sí, se me salió, lo siento, para que vea que no es grabado el programa, ¿eh? Oye, no. Si, yo no sé en serio de veras cómo hay gente que sí hace eso, ¿eh?
1: Sí lo hace.
0: O sea,
1: la verdad, sí lo hace.
0: Neta, hay que ser marrano. Pero no tan trompudo.
1: Trompudo jamás.
0: Bueno, pues vámonos a la pausa, corte comercial, minuto 40, mi querida Lili, y luego, pendientotes, porque vamos a regalar boleto para Juntos y acceso a fotografía. Ay, no más,
1: bueno.
0: Para que vea de qué lado masca la iguana, ¿eh?
1: Ándale.
0: Pausa, corte comercial. Ahí regresamos.
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0: no. Eso no.
1: Todo.
0: ¿Por qué, mija?
1: No, todo menos eso, Rocco. No, no, no.
0: ¿Qué tiene, mija?
1: No,
0: sí, para que
1: no,
0: te diga.
1: No, no me convence todavía.
0: Para pa que le digas en la mañana, ¿cómo quieres que te haga tus huevos, mi amor?
1: No, todavía no, Rocco.
0: ¿Qué tiene, mija?
1: No, no, no. No.
0: Ay, Chilis Willis. Dicen que
1: las cosas como van, ¿o qué?
0: Sí, sí.
1: Sin miedo al éxito.
0: Derecha la flecha, si se va a desvielar, pues que se desviele.
1: Ah, no, no.
0: No. No, es que no te creas, es que ya llega un punto en el que dices tú, es que no era arisca, me hicieron.
1: Me hicieron,
0: o
1: exactamente.
0: Sea, y dices tú, pues para andar como la Alicia Villarreal, ¿verdad?
1: Otra vez no, pues.
0: Tropecé de nuevo y
1: con la misma piedra. No, eso ya no vuelve a pasar.
0: No, es que sí, no, la neta sí, pero... Pero así como que de repente sí te dan ganitas, ¿no?
1: Es que sabes que son como patrones que lleva uno. Vuelve otra vez con la misma piedra. Ya saliste de una y vuelves otra vez a tropezar. Ajá. Chécate, chécate primero, checa.
0: Sí, la neta,
1: tienes
0: sí.
1: Que, fíjate, todavía tienes tres años Chimón. Conociendo y todavía no lo acabas de conocer.
0: No, y fíjate, Rocco. Hay una cosa también ya, independientemente, ya tiramos ahorita bastante cotorreo entre que sí, que no, y que echándole, que el otro.
1: Se emocionó, ¿verdad? La raza,
0: sí,
1: hombre.
0: Sí, se prendió la raza bien chido. Oye, pero fíjate que hay una cosa que en un principio, cuando yo escuchaba ese comentario, de que dices tú, no, hombre, después de tener 2-3 años conociéndolo y conociéndola, yo te voy a decir algo que a lo mejor ya habías escuchado.
1: A ver.
0: O a lo mejor no.
1: A ver.
0: Pero la neta, mi Lili, nunca vas a acabar de conocer. Nunca.
1: Nunca.
0: Nunca, fíjate, pero nunca. Es más, ni tu papi, ni tu mami, ni tu tía, el que tiene 50 años de casados, y con todo respeto, para las sí. Personas que están juntas, que tienen bastantes años, y ustedes me pueden reafirmar esto que estoy diciendo yo. Nunca vas a terminar de conocer a una persona, así tengas, digas tú, es que tenemos toda la vida juntos, yo le conozco, sí, ok, perfecto, le conoce una gran parte, pero no parte completa.
1: ¿Sabes cuándo es cuando los acabas de conocer? En el divorcio, Rocco.
0: Pues
1: en el divorcio.
0: Pues, es que nunca terminas de conocer a una persona en el divorcio, o dentro de la relación, o de lo que no te esperabas que te fueran a hacer, te lo hagan. O sea, a lo que voy...
1: Y te decía, te amo, eres la única.
0: Eres el amor de mi
1: eres
0: vida.
1: Eres el amor de mi vida. ¿Y dónde quedó todo eso?
0: Venga, tu roña, todo
1: el
0: tu
1: Dani,
0: amor.
1: ¡El Dani! No me estés exponiendo, ¿eh?
0: ¡No, hombre!
1: ¡Este Dani!
0: Oye, desocúpenme la línea telefónica porque vamos a hacer llamadita a ver qué
1: llamadita.
0: Tan qué andamos de que no me marquen, espérenme. Cuélguenme el teléfono. Gracias.
1: Vamos a sacar ganador.
0: Pues que voy a decir que voy a estar marcando.
1: Sí, no, espérense.
0: Su María Morales. Ay, así que se me inflame la voz. Ok. Sí, miren, y si no contestan, entonces, Patricio Martínez, ¿eh? Entonces, déjame. Y una vez, déjame ver. Vámonos. Misma dinámica, si no sabe qué rollo, no sabe qué tranza, qué churro, qué...

0: cortadita. ¿Quién está marcando? Pues le voy a dar para atrás, ¿eh? Así que, ojo, y si me llega a contestar que es de... Y me dice otra que no sea la de aquí, también le voy a dar Patricio Martínez en automático descalificado o descalificada, ¿eh? No sé qué sea, pero bueno, ya me parece que ya me contestaron. Bueno, bueno.
1: Bueno.
0: Hola, hola, muy buenas tardes.
1: Buenas tardes.
0: Damaris Cano. Uh-huh. Y Damaris, ¿cómo estás? Buenas tardes.
1: Bien.
0: ¿Sabes quién te habla, Damaris?
1: No.
0: No. ¿Te apuntaste para alguna promoción?
1: ¿Para los boletos?
0: Fíjate bien, no la vayas a regar, Damaris, ¿eh? No la vayas a regar y me vayas a decir y que andes oliendo a leña de otro hogar, mija, ¿eh? Ok, te apuntaste para unos boletos. ¿Qué boletos, mija?
1: ¿Los de juntos?
0: ¡Los de juntos! ¡Vas bien, mija! No la vayas a regar porque si no, para atrás los Fielder, mija. ¿En qué estación te apuntaste, mija? Ahí te va lo difícil.
1: ¿Cómo que en cuál estación?
0: Sí, ¿de qué estación? Ver, ¿de qué estación te estoy marcando? ¿Te apuntaste en una estación?
1: Sí.
0: ¿Cuál estación te apuntaste?
1: ¿En La Poderosa?
2: ¡Híjole!
0: ¡Ay, mi reina!
2: Creo que tuvimos aquí un fallo.
0: Pues no le hace, pues dijeron que acá enseguida, pero fíjate, ellos están, o sea, es que es lo que te digo, se apuntan.
2: ¡Híjole!
0: O sea, hoy en Cantar el Gallo.
2: ¡Qué lástima, en serio!
0: Pero, pues vais, o sea.
2: ¡Qué lástima!
0: ¡Qué lástima, la neta! Sí, ¡qué lástima, la neta! ¡Qué lástima!
2: Híjole, ay, no. Híjole. Y hay muchas personas
0: que concursaron. Hay muchas que concursaron y todo el rollo.
2: Bueno, pues next, el que sigue, Rocco.
0: Con next, donde voy a ir a Rolita. Voy
2: vámonos.
0: A Rolita porque
2: ya se inflamó la Varis.
0: Porque
2: aquí
0: ya se me inflamó la Varis. Tenemos compromisos nacionales.
2: Exacto.
0: Me voy con esos compromisos. Ahorita regreso y seguimos haciendo más despedorre.
2: Híjole,
0: aquí en otro pedo. Así que ustedes no se me agüite. A través de... ¿En qué estación estamos, mija?
2: 99.3.
0: 99.3, qué bárbaro, ¿eh?
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6: Exactamente, 1:43 PM. Llega Anakin. Se llama Corazón Sin Cara. No sé qué tiene esta rola, pero me gusta.

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1: Ya llegó por quien lloraban, tóxicas. 2:04 p.m. a través de la que está dejando huella la 99.3, la Bestia Grupera. A ver, tóxicas, ¿cómo les explico? ¿Cómo les hago entender? No, no, se me hace que eso es algo imposible, ¿verdad? No, no puedo, no puedo. Ok, atención con los teléfonos, misma dinámica. No me contestan, I'm sorry. Me contestan y no saben ni cómo corre el agua. Y también les voy a cantar así.
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1: Ay, Dios de mi vida y de mi corazón, por favor. Vamos a ver. Vamos a ver. Muy bien. Ponme línea telefónica. Ok. Vamos a ver, pariente, si esta él dijo el árabe. Vamos a ver si es la buena. ¿Es hombre o es mujer, brócoli? Mujer. Tóxica. Tóxica. Ay, vamos a ver, pariente. Vamos a ver, pariente. Y eso, ver si todavía nos contestan el teléfono y pasan bien la prueba. Bueno, bueno.
3: Bueno.
1: Hola, hola, buenas tardes.
3: ¿Sí?
1: Moraima, Karen Moraima.
3: Sí.
1: ¿Cómo estás, Karen Moraima?
3: Muy bien.
1: ¿Qué estás haciendo, Karen? Aparte de nada.
3: Pues nada, descansando.
1: Tirando barra, la tóxica, claro, sí, gusto.
3: Es lunes.
1: Ay, mija, pues nada, no, pues. No, y te llega el cheque directo, mija, no pasa nada, ¿verdad?
3: ¿Cuál preocupación?
1: ¿Cuál preocupación? Facturando como la Shakira, ¿verdad, mija?
3: Algo así.
1: Mi querida Karen, creo yo que ya pudiste reconocer, al menos, si me has escuchado, ya sabes quién te está hablando. ¿O no?
3: Híjole, la mera verdad.
1: No, fíjate bien, no la vayas a regar. No la vayas a regar, porque si me dices algo que no es, yo voy a cortar la llamada, ¿ok?
3: A ver.
1: Pues tú te apuntaste para participar en algo.
3: Y creo que mandé una foto o algo así, ¿no?
1: No sé, yo te pregunto a ti.
3: Sí.
1: ¿Para, o sea, qué, pues, estás, sí, para qué estás participando, mija?
3: Para unos boletos.
1: ¿De quién?
3: De... ¡Ay, se me fue! Permíteme, déjame, me acuerdo. Ay, de los cantantes, pero se me fueron los nombres.
1: Válgame, mija, que no son, no eres fan de ellos, entonces.
3: Es que me puse nerviosa.
1: No, no, no, no te pongas nerviosa, tóxica, aguante.
3: Ay.
1: ¿Cuántos cantantes son, mija?
3: Dos.
1: Son dos. Te ayudo con uno y tú me dices el otro.
3: A ver, dígame.
1: Yossi Quen.
3: ¿Cómo, perdón?
1: Yossi Quen. ¿Y el otro cómo se llama?
3: Ay.
1: Válgame Dios, mija. Jorge Medina.
3: Ay, Ay, es que estoy muy poco nervioso.
1: Okay, ¿cuáles son los cantantes?
3: Yo sí puedo, Jorge Medina.
1: Ok, perfecto. Fíjate bien. Último bloque para que puedas ganar. ¿De dónde te estoy marcando? ¿De qué estación te estoy marcando?
3: 99.9.
1: No. Me quiere dar el mimiski, mija. Me va a dar. Me va, o sea. Ya se reventó, mija. Deja tú la varis. Ya se reventó, o sea. No puede ser posible. O sea, ¿te fijas que hoy encantaré el gallo? Hijo de. Ay, no. Algo me va a dar, Dios mío. Algo me va a dar, Dios mío. Algo me va a dar, ¿eh?
4: Pónganle cero, Rocco.
1: Pónganle cero. ¿Cómo la ves, mija? O sea, ¡oh, no! ¡Dios de mi vida! Ayúdalas. Ilumínalas, pero no me las encandiles, Dios, por favor. Es la segunda al hilo. Y fíjate, he sido... o sea, me la he llevado chido, le ayudé. O sea... participan y no saben cuáles son los artistas y luego dicen que no andan de chapulines de estación en estación. Fíjate, hasta suertudos tienen, o sea, les sale la...
5: Aquí se la tiene que llevar uno que
1: sea... De aquí, de la B, que realmente sea fiel y escucha de la bestia grupera. Planeta. Por eso, digo, es que... No, comadre. Ay, no, qué bárbaro. Ni empiecen a levantarme la mano, que a ustedes no les estoy preguntando, que me empiecen a decir, ni me inflamen la varis ahorita ustedes, ¿eh? Márcame a mí, no. Es que lo luego. Están viendo que ya se me reventó la varis y ustedes están allá, ¿eh? Ay, no. Mira. No lo empiezan yo. Te estoy escuchando desde las 6 de la mañana. Yo a las 6 de la mañana, mijo, no estaba, ¿eh? Ay, yo a las 6 de la mañana, mijo, estaba en mi quinto sueño, ¿eh? Ay, hace la de pedo al Dani. Pero, ¿tú a todos quieres ir, mija? Ah, no, tú, Cermeño. Ya no, mijo. Ya fuiste alguno, ya ganaste. ¿Quieres ser el arroz de todos los moles? También tú, mijo.
5: No, no se puede con tanto.
1: También no se puede, mijo. O sea, no te pases. Unos por demás y otros por de menos. Ay, no. Dios de mi vida y de mi corazón. Mira, hasta ronco me estoy poniendo ya. Ay, Dios de mi vida. 614-110-09-93. Pónganse abusados. Pónganse abusados, por favor. Ni tú tampoco. Ya. Tú también quieres ser el arroz de todos los moles, Lupita, también. Ya, párale a tu carro también, ya. Ya está la comida, mija, porque voy a comer, ¿eh? Ay, ay, ay, soy un baboso de lo peor, mija, no manches. Qué bárbaros. Ah, es parte del chovines. Pero para que vean que no se las estoy poniendo, o sea, no se las estoy poniendo en bandeja de plata. O sea, no está pelada. O sea, no está pelada, pero aquí tendrá que salir abuelita de Batman. ¿Cómo se dice? Pues sí, el ganador, el que... Es que no son los indicados, mija. No son los indicados, por eso no están contestando, o están contestando y la están Tasha, mija, Tasha. Tasha, dijo. Tasha. Ok. Bueno, me voy a ir con música. Déjenme ver. ¿Qué rollo? ¿Cómo implementa? Acuérdate que soy todo tuyo hasta las 7 de la tarde, así que yo no tengo ningún problema. Tengo toda la tarde.
5: Tiempo hay.
1: Tiempo hay, mija. Así que es. Y pues como dijo la original banda Limón, aquí es. Pero ya no creo en tus mentiras, mija. Ya no creo en tus mentiras. Esa víbora no me vuelve a morder. Y no voy a tropezar con la misma piedra como Alicia Villarreal. ¡Vámonos!

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14: Un hombre de aproximadamente 30 años de edad sobrevivió a un ataque armado registrado durante la madrugada de este lunes en la colonia Villa, luego de recibir un disparo en el rostro que atravesó parte de su cuello. A pesar de la gravedad de las lesiones, logró caminar por sus propios medios para pedir ayuda. Los hechos ocurrieron en el cruce de las calles Luz Corral de Villa y Belisario Domínguez, donde, de acuerdo con los primeros reportes, la víctima fue interceptada por sujetos armados que le dispararon con la aparente intención de privarlo de la vida. El proyectil ingresó por la mejilla y salió por el cuello, dejándolo gravemente herido. Tras la agresión, los atacantes presuntamente creyeron que el hombre había muerto y huyeron del lugar.
13: Estatal.
14: Maru Campos, gobernadora del estado de Chihuahua, aseguró que el silencio del gobierno federal obligó a emitir un mensaje que publicó en sus redes sociales durante el domingo. La gobernadora comentó en su arribo a Palacio de Gobierno para encabezar la mesa de seguridad. El Ejecutivo de Estados Unidos ha dicho sobre el Tratado de Libre Comercio y la posibilidad de entrar a territorio mexicano. Aquí no se oye porque están ellos, el gobierno mexicano, cubriendo el mundial con un patito. Están cubriendo lo que realmente está pasando. Señaló que la administración encabezada por la presidenta Claudia Sheinbaum encubre lo que realmente está pasando en las fronteras.
13: Nacional.
14: La presidenta Claudia Sheinbaum aseguró que la preocupación del expresidente Andrés Manuel López Obrador tras la captura de Ismael El Mayo Zambada no estaba relacionada con lo que pudiera declarar ante autoridades estadounidenses, sino con la posible participación de agencias de Estados Unidos en territorio mexicano, sin conocimiento del gobierno de México. Durante su conferencia matutina, la mandataria fue cuestionada sobre declaraciones atribuidas al embajador estadounidense en México, Ken Salazar, quien en un adelanto de sus memorias señala que López Obrador estaba preocupado por la información que pudiera revelar el líder del cártel de Sinaloa tras su captura. No sabemos lo que diga el libro porque es un adelanto que sacó el periódico Reforma. Hasta que no salga el libro, no podemos decir exactamente qué es lo que dice, reportó Sheinbaum.
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14: Nunca es demasiado tarde para ser lo que podrías haber sido. George Eliot.
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15: Queridos tóxicos, exactamente las 2 de la tarde con 27 minutos y llega Cumbia Pedregal y ¿sabes qué? se pudra, dijo. Que se pudre el amor. 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
14: Ay, ay, ay, 2:52 p.m. No se desesperen, ahorita le vamos a dar vuelo a la hilacha. Llega Banda Carnaval y de nuestro amor. Pues de nuestro amor, pues mejor ni hablamos, ¿verdad, mija? Provechito a la gente que está comiendo. Te acompaño hasta las 7 de la tarde.

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2: ¡Ay, pariente! 2:00 p.m. ya con 59 minutos. Neta, ni lo he sentido el turno, la neta. Al Chilis Willy, la neta, ¿eh? Oye, ya en este momento me acaba de cambiar el reloj. Mi querido 1500, échame la identificación de las 3:00 p.m.
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2: Oye, 3 de la tarde, pariente. 3 de la tarde ya con un minuto. Y bueno, déjame te doy la más cordial bienvenida a este nuevo turno de 3 a 7 de la tarde para que me mandes tu mensajito. De hecho, mira, lo chido de estar ahorita, bueno, de en la mañana, de estar cubriendo el turno que estoy cubriendo, me permite estar sacando los compromisos de entrar al cotorreo con ustedes. Ya vieron ahorita en la mañana algo chido, algo bien. Y ahorita, pues prácticamente te estoy hablando de las 3, a partir de las 3:30 o antes de las 3:30, ya te voy a estar pudiendo complacer. Así ya sin compromisos, bien padre, bien chido, llevándote una programación variadota para salir de la monotonía, tirando el cotorreo a través de la que está dejando huella, que es la 99.3, la bestia grupera. 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Sobres. ¡Ay!
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0: fue en ese departamento el argentino. Y bueno, obviamente para sus críticos, pues bueno, cobra más relevancia la plancha, pues que no fue sancionada con roja, porque ya había metido uno, acabó metiendo tres, y pues evidentemente no hubiera metido los dos de hoy, y no sabemos incluso si Argentina hubiera sido capaz de ganar hoy sin Messi en la cancha. No,
1: seguramente sí, pero le hubiera costado más trabajo. Lo que es una realidad es que Leo, pues hizo 7 goles la Copa del Mundo pasada, ¿no? Hasta la final. Y ahora, pues lleva 5 en 2 partidos, ¿no? Se hizo 7 en 7, nada más le faltó uno. El récord de marcar en todos los Juegos de Copa Mundial lo tiene Jairzinho en el 70. Uh-huh. Marcó en todos los partidos. Messi marcó 7, pero solo no marcó en uno contra Polonia, que falló el penal. Fue uno de los 3 penales con el de hoy y el de Islandia del 2018. Pero hoy Messi, 6 Copas del Mundo, 18 goles, despedazando el récord de Klos. Ya fue campeón del mundo, subcampeón del mundo. No sé, o sea, le puedes decir lo de la plancha y lo que tú digas, que para mí sí era roja, pero el tipo te mete 3 en un partido, 2 en otro, cuando irónicamente el mejor mundial de él debía ser Qatar 2022 en nivel individual, por edad, y resulta que en este está siendo mejor que el de Qatar, ¿no?
0: Sí, habrá que ver, obviamente, conforme vaya avanzando, que vaya creciendo el nivel de exigencia de rivales a los que enfrente Argentina. Digo, con todo respeto, Argelia, digo, aparte del tema de la plancha, pues creo que ahí Lucas Zidane termina siendo un factor importantísimo en los goles. Y Austria no es mal equipo, le hizo ver mal a Argentina por mucho rato. Pero bueno, habrá que verlo, obviamente, enfrentando a rivales de mayor potencial, porque el que sigue es Jordania, y vaya, ese sería de los partidos donde dirías, pues igual ya le podrían dar descanso a Messi. Seguramente no va a ser así, porque él se quiere retirar jugando, y pues sigue siendo factor que marca diferencia para la selección albiceleste. Vamos a abrir un paréntesis con lo que ha sido el andar de la justa mundialista, porque tenemos el día de hoy, vía telefónica, alguien que conoce perfectamente las entrañas de cómo trabaja Javier el Vasco Aguirre. Se trata de Roberto Montoya, y pues Álvaro, ¿por qué no nos platicas perfectamente de quién estamos hablando?
1: Claro que sí, el profesor Roberto Montoya, gran amigo y un gran conocedor de fútbol, estuvo en las Copas del Mundo con México de 2002 en Corea, Japón, y 2010 en Sudáfrica, pegadito a Javier Aguirre, analizando los rivales de la selección nacional, director técnico, estuvo en Guatemala, campeón en Guatemala con Cobán Imperial, algunos subcampeonatos con Guastatoya, con Antigua, uno de los grandes técnicos en el fútbol mexicano y de los que más conocen. Profesor, qué gusto saludarlo, ¿cómo está?
2: Hola Álvaro, ¿cómo estás? Buenas
0: tardes. Un poco bajo, profesores, saludan Paco Torres y Álvaro Cruz. Platícanos, tú que conoces perfectamente a Javier Aguirre, pues vámonos rápidamente con la pregunta pues que todo mundo se está haciendo en esos momentos. Ya con el boleto en la mano como primer lugar, pues desde que arrancó, o desde antes que arrancara el Mundial, la presencia de Ochoa pues ha sido sujeta a que mucha gente especule que se le van a dar minutos en reconocimiento a su carrera porque está en su 6ª Copa del Mundo, aunque en caso de jugar, pues va a ser solamente su 4ª Copa del Mundo, porque no vio minutos ni en Alemania 2006 ni en Sudáfrica 2010. Pero bueno, se ha hablado mucho de que le darán minutos, y más ahora que ya México, vaya, no hay riesgo en caso de perder, porque el liderato de grupo lo tiene más que asegurado. Tú que conoces a Javier Aguirre, ¿crees que sí esté pensando, o más bien, qué tanto crees que esté pensando moverle al equipo de cara a este duelo contra Chequia?
2: ¿Qué tal? Buena tarde. Sí, lo que mencionas creo que es una posibilidad. Algo que distingue a Javier es que la competencia interna que tiene dentro del grupo la mantiene a un alto nivel, y hace que cualquier jugador que entre aproveche esa oportunidad. Vimos en el último partido los chicos que entraron, como Obed Vargas, que no había jugado, y hizo un tiro de media distancia que desvió el portero, ¿no? Entonces, yo creo que sí va a haber ajustes. Obviamente la decisión la tiene él y su cuerpo técnico, pero creo que este momento que está viviendo México sería ideal para aquellos que no han jugado, para que la competencia interna siga fortaleciéndose. Y bueno, eso no termina en este partido. Viene lo más importante, pasar a la siguiente ronda, y creo que y lo más conveniente es de que todos estén al 100% y listos para competir, ¿no?
1: Justamente, profe, usted visitó a Javier en estos días, ¿no? ¿Qué pudo percibir del profesor, del grupo? ¿Cómo los ve, profe?
2: Sí, estuve con Javier, ya tenía tiempo que quería saludarlo y bueno, estuvimos charlando, platicando y yo lo vi muy tranquilo, convencido de lo que está haciendo, sobre todo en un momento en donde el tipo de trabajo que era un trabajo de recuperación, todos los chicos estaban en el gimnasio, que es algo importante, ¿no? Ese es el mensaje que te da cada integrante de que están listos para competir y bueno, dentro de todo creo que hay un ambiente muy bueno dentro del grupo y creo que están listos para cambiar la historia, para que hagan una nueva historia para que todos queremos y bueno, al final no nada más es pensar en el famoso quinto partido, sino pensar en algo más grande, ¿no? Pero bueno, el entorno que vi, a Javier lo vi tranquilo y muy muy seguro y muy convencido de lo que están haciendo.
0: Bueno, profesor, tú que conoces a Javier Aguirre, el próximo rival es Chequia, equipo que a diferencia de México que puede, vaya, que tiene margen de error, que puede prescindir de titulares, que puede rotar a su plantel, Chequia se juega su continuidad en el Mundial, un empate, una derrota, pues difícilmente le darán posibilidades, ni siquiera como mejor tercer lugar. ¿Qué crees que sea lo que más debe de trabajar, de cuidar, de preparar México para poder neutralizar al equipo europeo?
2: Okay. Bueno, sí, mira, como bien dices, este equipo de Chequia está jugándose su pase a la siguiente ronda, por supuesto, porque una derrota pues lo deja prácticamente fuera, ¿no? Yo creo que lo que mantiene este equipo es el orden táctico, es importante que tratan de con una línea de 5, en defensas en un 5-4-1 y en ataque los dos jugadores que creo que hace falta, que han quedado de ver, este Pavel Sur y este Patrick Schick, creo que son dos jugadores importantes, que uno juega en el Leverkusen y otro en el Lyon, si no mal recuerdo, en Francia. Son jugadores importantes. Entonces yo creo que la táctica fija, como ya lo vimos, el juego aéreo es lo que más dominan ellos, pero también tienen individuales interesantes, sobre todo los duelos en las bandas van a ser clave, ¿no? Para mí creo que México ha logrado contener los duelos en ciertos momentos y bueno, yo creo que México si logra el cero atrás nuevamente, que es algo que no cualquier selección lo ha hecho, entonces esperemos que para este partido haya otro cero y bueno, estar pendiente del juego aéreo y sobre todo de la individualidad de este chico Pavel Sui, de este chico el centro delantero y sobre todo las bandas, que es lo que buscan mucho, ¿no?
1: Que es justo el punto que quería abordar, profe, la evolución táctica de Javier Aguirre. En Corea-Japón 2002 jugaba con 5 atrás, pero de repente ahí Javier fue como cambiando mucho y hoy ya se le caracteriza por tener una defensa muy sólida, que quiero que nos platique un poco de ese sistema defensivo, pero también de la falta de generación ofensiva que ha tenido, ¿no? O sea, ha sido como el claroscuro de la selección este Mundial.
2: Sí, bueno, todos equipos tienen ventajas y fortalezas y debilidades, y bueno, la fortaleza de México es el orden táctico que ha mantenido, y de momentos vemos que la competencia en los duelos en la última línea creo que ha sido adecuada. Sí, por ahí han surgido algunas situaciones que nos han provocado situaciones de gol para el rival, pero bueno, hoy este chico Rangel, el portero, ha demostrado que el porqué es titular, ¿no? Entonces creo que es eso, y a la ofensiva yo creo que es cuestión de tiempo, ¿no? Más que nada todos los equipos están jugando al tope y yo creo que este momento que está viviendo México nos va a dar una grata sorpresa, y yo creo que mantendrá el orden defensivo y ofensivamente habrá goles.
0: Sí, pues sin duda alguna, esperemos que así sea. Profesor, si nos aguantas, vamos a ir rápidamente a un corte, pero regresamos, estamos platicando con Roberto Montoya, quien fue auxiliar técnico de Javier Aguirre. Estamos en Informe 24 con Voces del Deporte Mexicano.

0: ¿Sabías que? Este miércoles México y Chequia se enfrentarán por segunda ocasión dentro de una Copa del Mundo de fútbol. La primera vez fue en la edición de Chile 62, cuando el cuadro azteca vino de atrás para imponerse 3-1 a la entonces Checoslovaquia, gracias a los goles de Isidoro Chololo Díaz, Alfredo del Águila y Héctor Hernández. Además, este triunfo fue histórico para México, ya que se trató de su primera victoria dentro de la máxima justa futbolera. ¿Logrará el cuadro tricolor aprovechar su localía para acceder a la segunda ronda con marca perfecta por primera ocasión?
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14: Que están haciendo cada equipo, de repente vemos una situación de gol en una portería y luego inmediatamente viene la otra situación de gol al otro arco, ¿no? Entonces, a mí como entrenador me cae bien eso porque da tiempo para uno dar un ajuste. Ya en el espectáculo a lo mejor merma, y bueno, y es una forma de que también hay que adaptarnos a eso, y vemos como que en esa pausa a algunos equipos les beneficia y a otros no, y nada, simplemente es algo que nos tenemos que adaptar, y si el reglamento era así, pues simplemente es sacarle ventaja al reglamento, ¿no?
15: Que ese es un otro punto de vista que vemos, porque muchos entrenadores te dicen, le rompes el ritmo al partido si estás del otro lado, ¿no? Si estás jugando bien. Pero aquí el profe nos da el punto de vista de si estás jugando mal, como ayer Uruguay, ¿no? O como Austria con Argentina, que estaba encima Argentina después de la pausa de hidratación, como que equilibraron y hasta mejoraron. Pero bueno, pues, o sea, al final de cuentas, ¿físicamente merma o no, profe, esa parte de la pausa?
14: No merma, realmente no merma, porque al contrario, el jugador sería interesante ver qué dicen los jugadores, ¿no? Algunos te dirían, no, me cae bien porque en cierto momento la presión yo la tenía por este lado y me recupero, o otros que ya estaban con un problema muscular que que los atienden en ese momento, ¿no? O alguien que necesita hidratarse también. Entonces, yo creo que sí merma un poco en el espectáculo, inclusive escuchamos que la gente abuchea, pero yo creo que tácticamente ayuda bastante al cuerpo técnico. Y bueno, hemos visto muy buenos partidos, que tácticamente a veces los 0-0 que nadie les gusta, tácticamente muy bien jugados, ¿no? Tanto como el que defiende como el que ataca. Entonces, insisto, yo creo que como entrenador, esa pausa cae bien, y algunos jugadores, te puedo afirmar que a algunos les cae bien también ese momento de recuperación o de hidratarse, ¿no? O escuchar alguna instrucción específica.
6: Que abriendo un paréntesis, estamos platicando con Roberto Montoya. El equipo de Francia ya le está ganando 1-0 a Irak, y la nota es que metió gol Kylian Mbappé, con lo cual está llegando a 15 goles en Copas del Mundo, con lo cual está a 3 de Lionel Messi. Y digo, creo que desde la semana pasada nos quedaba un poco claro, pero para todo esto, toda esta nostalgia de la rivalidad entre Lionel Messi con Cristiano Ronaldo, bueno, pues para los que son devotos a Cristiano Ronaldo, pues opinión, yo creo que este torneo ya no es una cuestión de Cristiano contra Messi, si es una cuestión Mbappé. De Mbappé contra Messi, en el tema de la búsqueda por el récord de, bueno, ya no es de Klose, sino en este caso ahora es el récord de Messi, y ver Mbappé si logra romperlo en este mismo certamen, o simplemente qué tanto se acerca, porque pues Messi, nos queda claro que es su última Copa del Mundo, y Mbappé pues todavía le queda una carrera muy larga.
15: Si lo quiere romper hoy, tiene que romper el récord de Oleg Salenko, que hizo 5 goles en un solo partido en el Rusia-Camerún de Estados Unidos 94, que quedó 6-1. Entonces, hoy, si Mbappé quiere llegar a 19, tiene que romper el récord de Salenko. Una maravilla.
6: Va ganando 1-0 a Irak. Profesor, de lo que va del certamen, ¿qué selección le ha gustado más?
14: Mira, he tenido la fortuna de ver la mayor parte de los partidos, afortunadamente, y creo que ahorita quien me ha sorprendido mucho es Países Bajos, Inglaterra, y bueno, no se diga Francia, ¿no? De los equipos europeos, de los equipos latinoamericanos, por supuesto, Argentina. Veo bien que Colombia, he visto solo un partido, hay que esperarle en este partido como sea, pero Colombia me agradó bastante. Y bueno, por supuesto que México, ¿no? Confiamos en México que pueda dar ese gran paso que todo el mundo queremos, pero sí veo fuertes a los equipos europeos.
15: Oiga, profe, vámonos a la máquina del tiempo. Ahorita Paco tocaba el tema de Ochoa, de tal Rangel. Cuéntenos cómo fue la decisión en 2010 para meter al Conejo Pérez y dejar fuera Ochoa, porque yo recuerdo que hace años me platicó usted que Javier Aguirre pensaba alternar, ¿no? Porteros, o sea, pensaba meter al Conejo y a Ochoa, y al final pues, terminó jugando el Conejo toda la Copa del Mundo. ¿Cómo fue ese momento, profe?
14: Sí, el primer partido fue porque recordarán que en ese tiempo Sudáfrica tenía gente muy rápida en las transiciones y jugaban mucho el juego directo, el ataque directo. Entonces, quien podía cortar esas situaciones era Oscar Pérez, ¿no? Y si recordamos el partido, Oscar cortó dos o tres pelotas justamente que cayeron a la espalda de los centrales, y ese tipo de ese perfil de jugador que ayuda bastante, ¿no? Y Memo es más atajador, más metido dentro del área, y por eso se tomó esa decisión en el primer partido. Y sí, pensaba alternarlos, pero pues el rendimiento de Oscar creo que fue sorprendió a todos, a propios y extraños, y creo que por eso terminó jugando la mayor parte de los partidos, ¿no?
6: Y en ese sentido, usted que conoce al profe, una vez que terminó la Copa del Mundo, que bueno, el resultado es se queda fuera en octavos de final, hubo ya sea en esta decisión de jugársela todo el torneo con Oscar Pérez, o en quizá alguna de las alineaciones, como por ejemplo, muy criticado el poner al Bofo Bautista en el partido contra Argentina, ¿hubo alguna decisión técnica, táctica que te haya confesado a ti, Javier, que pues en ese momento obviamente ya todo lo pasado dijo, te haya dicho, creo que me equivoqué, creo que debía haberme ido con este jugador, creo que debía haber planteado el partido de otra forma?
14: Mira, justo él ya lo comentó en alguna ocasión, pero sí también recuerdo que al momento que iba a jugar o era Cuauhtémoc Blanco o el Bofo Bautista, el Bofo en los entrenamientos estaba, como dicen los sudamericanos, rompiéndolo, lo estaba haciendo muy bien. Y si recordamos, en ese año, si no mal recuerdo, él jugando para Chivas, creo, estaba jugando la Copa Libertadores y les generó mucho problema ya a Boca Juniors, no sé si el coronel Boca Juniors o River Plate, no recuerdo.
15: Al Boca.
14: De aquel famoso escupitajo del entrenador, recordarán, ¿no?
15: De Benítez.
6: Sí, sí.
14: Uh-huh. Entonces, él estaba en buen momento y bueno, y al final eran dos jugadores con talento que en las diferentes opiniones del cuerpo técnico, al final el entrenador es el que decide, ¿no? Entonces, por eso fue más que nada, porque en los entrenamientos lo están haciendo muy bien.
15: Oiga, profe, aprovechando, bueno, es el conocer tanto a Javier, ya debutó Gil Mora en la Copa del Mundo, pero ¿qué tanto tiempo falta para terminar viendo a Gil Mora ya como titular en esta Copa del Mundo? ¿Cree que pase o para una reestructuración ofensiva o no lo ve? Apenas será como esbozos de ver unos minutos.
14: Bueno, en mi opinión, yo creo que no lo veo como titular. ¿Por qué? Porque antes de él, creo que lo están haciendo bien, en este caso, Brian Gutiérrez, que no ha gustado a muchos, pero el chico es inteligente, se mueve bien. Pero para mí, yo creo que Orbelín, creo que en el momento que entró, es importante. Entonces yo creo que considero que de cambio podría ser. De titular no lo veo, sobre todo porque ya en la siguiente etapa, pues es el aspecto táctico es importante y el que la experiencia ahí es fundamental para poder manejar este tipo de partidos. Entonces, ese es mi punto de vista, ¿no? Yo no lo veo como titular en ningún partido.
6: Oiga, profesor, y dando este pequeño giro sobre el tema mundialista, hablando de usted, de su trayectoria, pues ya buen tiempo dirigiendo en el fútbol de Guatemala, cosechando éxitos en una liga pues que ha abierto las puertas a muchos futbolistas y sobre todo directores técnicos mexicanos, y que de hecho es su selección nacional dirigida por un mexicano, que es el caso del flaco Luis Fernando Tena, que pese a no haber conseguido meter a la escuadra chapina a una Copa del Mundo, pues bueno, el proyecto parece ser que se apuesta por una continuidad de otro proceso mundialista. ¿Cómo ven en Guatemala el crecimiento de su fútbol? ¿Y qué tan importante ha sido el aporte que le ha hecho pues ahora sí que el fútbol mexicano, ya sea vía entrenadores o vía jugadores, al crecimiento del fútbol de este país?
14: Sí, los directivos de Guatemala voltean mucho a México, les encanta el fútbol mexicano, tenemos ciertas similitudes en costumbres y en algunas formas de entrenar, ¿no? Yo creo que el jugador guatemalteco ha mejorado en calidad, en la calidad técnica, tácticamente ya ha evolucionado, y el tema mental es lo que hay que seguir trabajando, porque que se la crean, ¿no? Que son buenos en cualquier momento y que sigan disputando, compitiendo a nivel internacional. El Flaco Tena ha hecho buen trabajo. Este era el mundial, para ellos era la oportunidad que se mencionaba, porque no estaba México, Estados Unidos y bueno, Canadá, y creo que era una oportunidad importante y bueno, al final no se dio, pero ahora la continuidad que le dan al Flaco creo que es importante, porque pues ven el trabajo, ¿no? El trabajo que está realizando y viene una nueva generación ahí en Guatemala de seleccionados que van a dar de qué hablar, y creo que tiene un futuro muy importante la selección de Guatemala. Ya lo otro, sí, Guatemala tiene que mejorar en las instalaciones, tiene que mejorar en algunos aspectos, invertir más en fuerzas básicas para que poder nutrir bien a la selección mayor. Entonces, eso es lo que hemos visto y creo que la liga es muy competitiva, han llegado mucho entrenador mexicano, se ha cambiado las metodologías que existían antes, las muy tradicionales, ahora que nosotros hemos llegado, no nada más yo, sino varios entrenadores mexicanos, le hemos dado ese giro a ese tipo de, a esa metodología, y el jugador la ha adaptado muy bien, se ha adaptado muy bien a esa metodología, y la competencia está al tope, ¿no?
15: Perfecto, pues profe, le agradecemos muchísimo el que haya pues podido tener estos minutos para Informe 24 con Voces del Deporte Mexicano. Le deseamos mucho éxito, Paquito, y pronto verlo dirigiendo en la Liga MX, porque técnicos como usted, con esa calidad, con ese conocimiento y con ese palmarés, merecen sí o sí una oportunidad en la Liga MX, y no los otros técnicos.
14: Sí, así, sí, claro. Por supuesto, ¿no? Esa es la espinita que tenemos ahí, con la esperanza de que hay una directiva valiente que voltee a vernos y que valore lo que estamos haciendo fuera del país. Y bueno, nosotros por lo pronto seguimos preparándonos, viendo todos los partidos, acercándonos ahí con cuerpos técnicos para intercambiar y seguir aprendiendo y estar preparados para cuando llegue esa oportunidad. Es decir, estamos listos y por supuesto demostrar el por qué en Guatemala hemos logrado, hemos tenido éxito y nos han recibido muy bien.
6: Perfecto, pues muchísimas gracias, profesor Roberto Montoya, por este tiempo para los micrófonos de Informe 24 con Voces del Deporte Mexicano, pues que se repita, esperemos, muy pronto. Perfecto, pues continuamos. Pues Francia le sigue ganando 1-0 a la selección de Irak, y el día de hoy en Voces del Deporte Mexicano, pues tenemos una felicitación para uno de los grandes cronistas del automovilismo deportivo de nuestro país, que el día de hoy está cumpliendo años. Vámonos con esta cápsula de Luis Manuel Chacho López.
16: Esa es una asignatura que tenemos todos los que nos dedicamos al automovilismo, porque no está totalmente impregnada la gente ni del sistema de competencia, ni de las características de los coches, mucho menos de características reglamentarias y todo esto que tienes que ir manejando día con día. Y eso es lo verdaderamente difícil. Creo que alguna vez alguien me dijo, el automovilismo es el deporte peor comunicado que hay en los medios mexicanos. Y ese día como que se me metió un gusanito. Dije, ¿por qué? ¿Por qué? O sea, hay que hacer algo para que esto cambie, que sea diferente. Y normalmente el automovilismo tiene esa impresión, o tiene eso, o da esa imagen, porque es una especie de club de Toby, es muy chiquito. Entonces sí hay como que una reticencia a que la comunicación del automovilismo se abra al gran público.
17: Se hicieron 6 revisiones a la instalación, a las tribunas, a los pits, a los edificios de oficinas, a la torre de control, a la sala de prensa, a la pista. Todo está perfecto, no hubo ningún daño aquí en el Autódromo Hermanos Rodríguez, y todo está listo ya, como dices, para empezar el viernes con prácticas, con calificación y con carrera.
6: Ahí están las palabras de Chacho López, a nombre del equipo de Informe 24 con Voces del Deporte Mexicano. Una felicitación. Por cierto, este domingo regresa la Fórmula 1 con el Gran Premio de Austria. Hacemos una breve pausa, regresamos a Informe 24 con Voces del Deporte Mexicano.

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2: En la interna tienen que hacer un trabajo mucho más profundo con divisiones inferiores y darles la oportunidad en fútbol profesional. Es una norma de 9 extranjeros que realmente es muy, muy complicada, porque muy en contra de producir futbolistas. Nosotros tenemos, somos los que menos tenemos, tenemos 4.
3: Y muchos no lo emplean.
2: Y muchos no lo emplean. Muchos equipos incluso ni contratan extranjeros. Eso marca una diferencia. Entonces creo que tienen que trabajarlo en ese sentido, pero realmente tienen jugadores potentes, jugadores con personalidad, y pienso que eso es importante.
4: Regresamos a Informe 24 con Voces del Deporte Mexicano. Síguenos en redes sociales como Voces del Deporte Mexicano e Informe 24 Nacional. Escuchamos palabras de Carlos Mario Zuluaga, presidente de la Liga DIMAYOR, que es la el equivalente a la Liga MX, la máxima categoría del fútbol de Colombia. Digo, aparte de opinar de en torno a su selección, que evidentemente ahí todavía no se daba el triunfo de Brasil. El caso de su opinión sobre el fútbol mexicano, que vaya, no viene a decir nada que no sepamos nosotros internamente, que haya menos extranjeros. Digo, Colombia, pues algún día podríamos dedicarnos a hablar de esa liga, digo, por poner un ejemplo, una liga cercana, de un país con una visión, con una cultura parecida a la de México. Pues sí, es una liga que produce muchos futbolistas, que sí, tiene su límite de extranjeros, no tan elevado como el de la Liga MX. No todos los equipos ocupan todas las plazas de extranjeros, y si las ocupan, no todos los extranjeros son titulares, porque allá pues es ese tema de darle proyección más al talento nacional. Y pues creo que Colombia ha sacado cualquier cantidad de futbolistas, y para muestra un botón, pues hay 3 mundialistas colombianos en la presente edición que juegan en Liga MX.
5: Sí, no, totalmente. El caso de Camilo Vargas, que fue titular contra Uzbekistán, Villardita, bueno, Guillardita, que juega en Cruz Azul, y el caso de...
4: ¿Se me fue? El de Pumas, me parece.
5: No está Angulo, ¿no? O si está...
4: James estuvo en el fútbol mexicano.
5: James estuvo en el fútbol mexicano. En fin, Carlos Mario Zuluaga, que ¿cómo es? No viene a descubrir el hilo negro, ni mucho menos. Pero, bueno, pues te das cuenta que no va muy alejada la crítica que se hace aquí en México con respecto a los 9 extranjeros, y que, claro, Colombia con esos 4, con ese límite de 4 extranjeros por equipo, y que no todos lo utilizan, pues está dándole mucha fuerza a la generación, a la formación y a la exportación de jugadores. Caso de Daniel Muñoz, el extremo del Crystal Palace, que como dato, a lo mejor no muchos acuerdan, tú seguramente sí eres una enciclopedia, Muñoz era compañero de Gerardo Arteaga en el Genk de Bélgica. Ajá. Gerardo lateral izquierdo, Muñoz lateral derecho, eran titulares los dos, y cuando Gerardo regresa a Rayados, Muñoz prefirió irse al Crystal Palace
4: a hacer historia, porque pues, ¿sí?, ha ganado sus primeros títulos oficiales como equipo de máxima categoría. Que hablando de Colombia, impresionante lo que pasó, fue la semana pasada, pero no puedo dejar de manifestar lo impresionado que estoy por el gran ambiente, por la invasión colombiana, que vinieron a apoyar a su selección en el Estadio Azteca. Vaya, yo sé que hubo mundial en el 70, que hubo mundial en el 86, pero difícilmente, y preguntando a la gente que haya estado presente en esas Copas del Mundo, se ha escuchado con tanta fuerza un himno nacional que no sea el himno mexicano en un mundial, porque, vaya,
6: en el 70, pues sí, la final Brasil-Alemania, pero no todos eran brasileños, habían muchos mexicanos, o sea, en otras épocas los boletos no costaban tan caros, ni este tema de que se vendían con tanta anticipación, el tema del turismo quizás no era tan tan sencillo como lo es el día de hoy para asistir a la máxima justa futbolística. Mismo tema en el 86, que seguramente pues hubo una preferencia por Argentina en la final contra Alemania, pero pues, sí, básicamente Colombia se adueñó del Estadio Azteca y pues un ambiente, la verdad, envidiable. Se fueron a festejar al Ángel como lo hacemos los mexicanos, y ahora pues están invadiendo Guadalajara porque el día de mañana van a enfrentarse a la selección de Congo, que aparte de que le saca el empate a Portugal y que eso pues pone con buenas posibilidades también al equipo africano, no se nos puede olvidar que Congo jugó la recalificación en Guadalajara, entonces pues tiene, bueno, no se puede decir ventaja como tal, pero conoce la cancha en la que van a jugar contra el equipo colombiano, y seguramente por ahí también habrá afición tapatía que puede que tenga alguna predilección por el equipo africano.
5: Sí, no, la verdad es que seguramente van a pintar de amarillo el estadio Chivas, ¿no? El estadio de Guadalajara. Hay 22,000 colombianos que viajaron desde su país para México, más 60,000 registrados que viven acá, que esos fueron los que llegaron al Azteca. Tuve la oportunidad de estar en ese partido, agradeciendo al señor Carlos Mario Zuluaga la invitación para la cobertura de ese encuentro. Me invitó también al de mañana contra Congo. No voy a poder ir. ¡Ah! Me jalo los cabellos, pero estaré para el Uruguay-España el viernes.
6: Mira, por cómo sufres.
5: Estoy sufriendo para ese partido, que por ahí saldría el rival de México. Entonces, la verdad es que están viviendo un mundial espectacular en cuestión de fanaticada, ¿no? O sea, es impresionante. Y no solo te cantaron el himno fuerte, estaban cantando canciones de Camilo también y se escuchaba todo el estadio. Traen de ambiente, pero sí, brutal.
6: Sí,
5: la verdad,
6: padrísimo. Y pues seguramente se va a disfrutar mucho también en Guadalajara. Allá se festeja en la Minerva. No se dejen engañar, el de los niños héroes, ¿no? Se festeja en la Minerva el triunfo contra Congo.
5: Sigan a Paquito en Instagram, les va a poner el mapa para que lleguen.
6: Exacto, sí. Y bueno, la selección mexicana el miércoles en el Azteca contra Chequia, otra vez en la capital de la República, habrá trabajo remoto por todo el gran operativo que se va a montar de parte de las autoridades para que lleguen desde temprano al Coloso de Santa Úrsula para este partido, donde pues reiteramos, ¿no? México ya está calificado. ¿Qué se juega? Pues la posibilidad, ¿por qué no?, de por primera vez avanzar con paso perfecto a una segunda ronda de Copa del Mundo, ya independientemente de si juega Ochoa, de si juega el Tala, de si el titular es Santi Jiménez o la Hormiga González o Raúl Jiménez para que siga agarrando ritmo, Quiñones, etcétera. Creo que salvo lo evidente que es que va, guarde a los jugadores que tienen tarjeta amarilla o jugadores que estén medio tocados, con sobrecarga muscular, vaya, cualquier riesgo mínimo de que lo puedas perder para 16avos, yo soy de la opinión de que pues no debería hacer mayores cambios, pero yo no soy el Vasco Aguirre, entonces a ver qué pasa contra Chequia, que por cierto ya escuchábamos el antecedente. Como Checoslovaquia en Chile 62, México se impuso 3-1 y fue la primera victoria contra el cuadro europeo. Pues tal vez ahora contra ese mismo cuadro europeo se logre por primera vez este paso perfecto para acceder a una segunda ronda en la justa mundialista. ¿Algo más que tengamos en fútbol? Porque también hay otros deportes que atender.
5: Sí, no, o sea, justamente lo que dices de las tarjetas amarillas, podrían cuidar a algunos jugadores. Chequia, de verdad, creo que es el rival menos complicado europeo que pudo tocarle a México. No sé cómo lo hicieron para ganarle a Dinamarca, pero gracias por haber vencido a Dinamarca, porque ya lo digo así con todas sus letras y no voy a ser políticamente correcto, Chequia no tiene el nivel que sí hubiera mostrado Dinamarca y que habría puesto en predicamentos a México. El juego directo de República Checa no creo que vaya a ser mucha mella en el esquema defensivo de Javier Aguirre, con un Azteca pletórico, con una calificación ya amarrada. Siento que México va a ganar el partido de este miércoles, va a tener por primera vez las tres victorias al hilo, y en 16avos, pues a ver qué te toca. Hoy es Cabo Verde, ¿no? Uh-huh. Pero se van a ir moviendo los fixtures de calificación, que no tienen nada que ver con goles, ni con partidos ganados, ni mucho menos. Simple y sencillamente, si no hay un tercer lugar en el grupo, México enfrentaría al tercero del C, que ahorita uh-huh. es Escocia. Y si hay un tercer lugar en el grupo, que significaría que Chequia saque puntos, entonces se enfrentas al grupo de España, ¿no? Así se van moviendo, pero hasta el final vamos a saber cómo se van moviendo esas 451 probabilidades que FIFA metió.
6: Así es, y nos pasan el reporte, gracias producción, Santiago Martínez. Al medio tiempo, Francia 1-0 a Irak, así es que pues, sigue Kylian Mbappé con 15 goles en Copas del Mundo por los 18 que tiene hoy el argentino Lionel Messi. Y pasando a otros deportes, tomándole prestada la sección, en este caso de básquetbol, que ya terminó la NBA, pero está la WNBA. El Chicago Sky de Gabriela Jaques el día de hoy visita al Connecticut Sun en un duelo entre dos quintetas que pues están en el último lugar de la Conferencia del Este. Connecticut con 2 ganados, 15 perdidos. El equipo de Chicago Sky con 4 ganados, 11 perdidos. Pero hay que decirlo, Gaby Jaques está teniendo buenos números en su primera temporada. Lógicamente es un equipo que está en esta reconstrucción, que Gaby viene a ser una jugadora importante para que el equipo de la Ciudad de los Vientos pueda volver a ser una escuadra contendiente por el título del mejor básquetbol a nivel femenil en los Estados Unidos. Hoy visitan al conjunto, reiteramos, del Connecticut Sun. El mejor equipo en el este es el Atlanta Dream con 11 ganados, 4 perdidos. Mientras que en el oeste la mejor escuadra es el Minnesota Lynx con 13 ganados y 4 perdidos. Pasando a actividad de béisbol de las Grandes Ligas, mandamos un saludo a Gaby Fernández de Lara. Bueno, pues el día de hoy destacar que el equipo de los Yankees abren serie visitando al equipo de los Tigres de Detroit. El equipo de los Yankees, que comanda la división este de la Liga Americana con 46 victorias, 30 derrotas, perdieron la serie del fin de semana contra los Rojos de Cincinnati. Se llevaron el primero, después Cincinnati se llevó los partidos de sábado y domingo. Detroit es cuarto de la central con 33 ganados, 44 perdidos, o sea que aunque sea...

0: Redes con los Astros de Houston visitan al equipo de los Blue Jays de Toronto. Toronto es rival de divisional de los Yankees con 38 ganados, 39 perdidos. Y Houston, pues que está en una temporada de reconstrucción, es cuarto en el oeste con 37 ganados y 42 perdidos. En actividad de la Liga Mexicana de Béisbol, los Diablos Rojos del México, decir que barrieron es poco, le pasaron como aplanadora por encima a los Sultanes de Monterrey. El fin de semana ganaron los tres partidos en el Diamante de Fuego, en el estadio Alfredo Harp. Ganaron 10-0 el viernes, 13-3 el sábado y 11-2 el domingo. Con lo cual, bueno, pues el equipo Escarlata se afianza como el líder en el sur con 36 ganados, 19 perdidos. Y pues de hecho son el mejor equipo, si no me equivoco, de toda de todo el béisbol mexicano. Los Toros de Tijuana en el norte son líderes con 39 ganados, 17 perdidos, seguido por los Charros de Jalisco, que tienen 29 victorias, 25 derrotas, que perdieron contra los Guerreros de Oaxaca, su serie de fin de semana. Oaxaca, que es el segundo en la zona sur. Son cuarto en la zona sur con 25 ganados y 19 perdidos. Y en actividad de el tenis, el día de hoy en el torneo de Târgu, no lo quiero decir mal, de Târgu Mureș en Rumania, el mexicano Alan Rubio Fierros avanzó a la siguiente ronda de la fase clasificatoria, luego de imponerse 2-1 con parciales de 3-6, 6-2 y 6-2 al rumano Turcanu. Así es que, pues bueno, es la única noticia destacada del tenis en este torneo Challenger. Renata Zarazúa perdió en Alemania, se está preparando en la temporada de césped para Wimbledon, y bueno, pues es lo que destacar en otros deportes el día de hoy, Álvaro, porque pues ya nos tenemos que ir.
1: Ya nos tenemos que ir, pero un breaking news. ¿Te acuerdas todos los tweets del Atlético de Madrid y no sé qué? Bueno, Julián Álvarez fue entrevistado hoy y dijo: lo mejor, quiero ser honesto, y lo mejor para todos es una transferencia. Se viene Julián al Barça, papá.
0: O sea que bueno, pues también sería buena noticia para el barcelonismo, después de también de la polémica de la llegada de Cucurella, canterano del Barcelona, que no debutó en el primer equipo y que va a recalar en la Casa Blanca con el equipo de José Mourinho. Sigue ganando Francia 1-0 al equipo de Irak. Recordándole a toda la gente que nos escucha, los partidos que restan del día de hoy.
1: Los noruegos, un espectáculo en Nueva York, que juegan hoy contra Senegal.
0: Exacto, en un duelo que pues Noruega podría amarrar su pase a la siguiente ronda, y si Francia gana, pues dejaría ya muy complicada la cosa para Senegal y para el conjunto de Irak. Y también en la noche, Jordania contra la selección de Argelia.
1: Lo vemos.
0: Álvaro, pues muchísimas gracias por estar el día de hoy.
1: Gracias, Paquito, gracias, Santiago, a Sally, Don Paco, todos en la cabina. Paquito, gracias.
0: Perfecto, a nombre de Gaby Fernández de Lara, de Aarón Soriano, Álvaro Cruz, de Ana Lidia Martínez y Santiago Martínez en la producción, a Sally Caso también. Soy Paco Torres, esto fue Informe 24 con Voces del Deporte Mexicano. Nos vemos la próxima semana.

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2: ¡Ey!
3: ¡Échale, ojo!
2: ¡Échale, baby! Oye, 4:00 p.m. con un minuto. Yo bien curro. Dije, no, hombre, dije, pues ahorita le damos de las 3, chido. Y nada que el lunes, pariente, y los lunes está el programa deportivo. No te preocupes, estoy bien, ya estamos emocionados,
4: Me amas.
2: Así es, mi güero. Todo bien, sin problema, todo bajo control, todo bien, Tú puedes estar en tu cabina y yo acá, Oye, no, pues, ay, disculpe, pues es que acuérdese que son horarios que yo no, pues que yo no manejo, ¿verdad? Yo nada más vengo a cubrir, ¿verdad? Pues, yo qué culpa tengo, pero bueno, aquí ya lo voy a estar acompañando hasta las 7:00 p.m. ¿Qué óvole, pariente? ¡Ay, parientón! Oye, ¿quiénes andan ahí conmigo? ¿Quiénes todavía siguen ahí? Mis Divis, mis Uber, mis InDrive. Mis queridas tóxicas amas de casa, en las diferentes empresas. Oye, ¿sí es cierto? ¿Qué onda con las empresas de la maquiladora? Ya como que últimamente ya no les están dando oportunidad de ni de contrabando. Creo que les están quitando los celulares, los tienen que dejar en el locker y que si te llegan a agarrar con el celular... Pues no sé qué rollo, pues es lo que yo no entiendo. Ahí en las empresas, pónganse las pilas, señores. O sea, la gente necesita musiquita. Necesita alguien que le esté hablando, que le esté diciendo. A usted le conviene porque le está produciendo. ¿A poco no, mijo? ¿A poco no, mi Robert? ¿Cierto o no es cierto? Mira el Robert. Ay, perro, ¿qué andas haciendo, mijo? Hijo, te mando un beso. Póntelo donde quieras, chiquito. Mira, Roberto, Andas joteando bien intenso, mijo, Ya me estás preocupando, mijo, Saludos a mi Robert, que ahí está reportándose, mi Robert. Gracias. Aparte del Robert, ¿quién más anda por ahí? ¿Quién es? Nayeli. ¿Dónde me estás escuchando, Nayeli? ¿Dónde me estás escuchando, Nayeli? ¿En dónde? ¿En el trabajo? ¿En la casa? ¿Qué comieron? ¿Qué hicieron de comer las tóxicas? ¿Qué van a andar haciendo de comer las tóxicas? ¿A quién más me está escuchando?
5: Pues yo, mi Rocco. Aquí andamos. Todavía escuchándote, mi Rocco.
2: Mira, algo quieres, Darinka. Algo quieres, mija, Ya me tenías en el olvido bien gacho, toxicota. Qué bárbara, mija, Eres de lo peor, tóxica, qué bárbara. Saludos a mi Darinka hermosa. Te mando un besote, mi reina. Sigo contigo hasta las 7:00 p.m. Voy con más música, pariente. Llega a cargo de Javi. Se llama Dosis. Fíjate, esta, 2, 3, 4 rolitas más. Me voy al corte del 20 y regresando del 20, te voy a complacer con las perras ganas que traigas de escuchar. ¿Qué traes ganas de escuchar?

0: y que esto es otro pedo. Vamos a una pausa, corte comercial y regresamos. No le cambies.
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0: 4:23, lo que me está marcando ya en el reloj. ¡Qué bárbaros! Se va, pero que sí. Agorro el tiempo,
1: ¿Qué es mi Rocco? Aquí lo andamos escuchando. Vamos para camino al trabajo.
0: Camino al trabajo.
1: Saludos, mi Rocco, aquí de parte de América.
0: ¡América! América Varela. Saludos a mi amiga América. ¿A dónde vas a trabajar, América? ¿A dónde vas? ¿A dónde vas, Conejo Blas? Dice Vero Guerrero, dice, yo, Roquito, tengo escuchándote desde la mañana. ¡Ah, tú! ¡Muy bien! Tú muy bien, Berito, gracias. ¿Quién más, aparte de Berito, de América Varela? ¿De quién más? No, espérame, ¿quién más me mandó ahorita que estaba escuchándome? La Darinka también. Ah, ya la Darinka ya se desconectó, ya de seguro. Y luego también, nomás que no me dijo en dónde me está escuchando Nayeli, ¿verdad? Pues bueno, así dice aquí en el WhatsApp, ¿verdad? Ahí viene ahí como que Nayeli, ¿verdad? Bueno.
1: Aquí andamos en la fotografía, pero ya vamos camino a la guardería.
0: Órale.
1: Hay que darle, mi Rocco.
0: Hay que darle, mija, no hay más. No hay más, pariente. Oye, me estaban informando ahorita. Mañana muy probablemente, pon mucha atención, porque probablemente, lo más seguro es que mañana me lleguen las pulseras, los accesos, para que puedas acompañarnos, quien me falte de accesos para el Diver Splash, allá este domingo 28, donde nos la vamos a pasar bien chido totote. De hecho, inclusive, tengo que presentarte en este momento otra de las agrupaciones 100% confirmados, que van a estar el 28. Mira, van a estar Exceso Norte, Unidos del Norte, Pepe Martínez, La Certeza de Chihuahua, Mandy Olivas, Los Caporales de Chihuahua y esta agrupación que también ya está 100% confirmada. Es la Reacción Norteña y lo vas a poder escuchar en vivo y a todo color este domingo 28 de junio allá en el Diver Splash, y las pulseras me van a llegar primeramente con el favor de Dios mañana ya te voy a poder estar regalando pulseritas para que nos acompañes y no te me quedes fuera, parientón. Mira nomás. Es la Reacción Norteña y se llama Te Juro Que Te Amo, agrupación 100% confirmada, domingo 28 de junio en el Diver Splash, para festejar a todos los papis y todos los papacitos. ¡Ay!

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1: Oigan, me compré un champú aclarador y me quedó re claro que usted me encanta, mi amor, papacito.
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2: ¡Qué ole! 4:31 es lo que me está marcando ya en el reloj de la cueva de la bestia grupera. Ay. Y fíjate bien, en este momento te voy a pedir que me colabores, como dicen por ahí los colombianos o las colombianas. Fíjate bien, me vas a dar una lluvia de idea con nombres de artistas. Me los puedes mandar en audio, me los puedes poner escrito. Igual también te puedes reportar conmigo desde dónde me estás escuchando, en qué colonia. Mira, por ejemplo, aquí uno dice: buenas tardes, tóxico, aquí escuchándote desde la mañana y aquí ando doblando ropa y te sigo escuchando, dice la Flor. Ay, ay, ay. ¿En qué colonia nos escuchas, Flor? Mi querida Florecita, si eres tan amable. Ah, mira, del barrio de Londres. Aquí tengo aquí. Ajá. ¡Ay, mija!
3: Eres hola, mija. Eres hola.
2: Bueno, bueno. ¿Qué huele? ¿Qué huele?
4: No vas a preguntar quién anda, porque me ofende.
2: ¿Qué pasó, mi mandil? Chale, mi viejo, chale, carnal. Andas bien Barbie, carnal, andas bien florecita de este bidón y te soplo, carnal. Pi, pi, pi, pi. ¿Qué pasó, mi Diego?
4: Se me hace que me hace falta una
2: caguamota,
4: ¿no?
2: Te hace falta una. Ay, mijo, no te festejaron el día del padre, mijo. Ah,
4: sí, pero pues, para poderme aliviar, ¿no?
2: ¿A poco andas crudo, mijo? ¿A poco no, mijo? Te pusiste como pelo de Daniela Romo, ¿verdad?
4: Ándale. Sí. Pero con permiso, porque ya te la sabes.
2: No, yo sé que si te. Mira, si te pusiste como pelo de Daniela, pues la tóxica tuvo que haber autorizado, mínimo.
4: Sí, obviamente.
2: Y tú andabas, pero con tenis nuevos, ¿verdad, mijo?
4: Sí, claro. ¡Ay! Y qué moto, no se dejan escapar.
2: Andas como limón de cantina, mijo.
4: Ándale, seco.
2: Bien exprimido, mijo. dime, Dieguito.
4: Chambeándole por San Guillermo, ahora nos tocó.
2: A la madre, si andas poquito retirado, mijo. Sí, ¿y no? Si te llega el wifi, mijo, hasta allá. Si se alcanza a escuchar, sí, hasta allá la bestia.
4: Todavía llega.
2: Todavía ya está, bueno, con que todavía lleguemos, con eso más que suficiente, mijo,
4: Bien, nos pones una rolita ahí de los rieleros,
2: ¿no? Una de los rieleros, ya estás, carnal. De hecho, aquí ya tengo una porque ya me había llegado un mensajito. Y nomás para que veas, nomás para que veas cómo te tengo chiple, mijo, nomás, Sobre mi Dieguito.
4: Órale, mi Rocco.
2: Órale, pues, mijo. Gracias, mijo. Un abrazote. Ahí está el Dieguito ahí reportándose conmigo. Tú también lo puedes hacer, 614-388-4380. O también le puedes mandar tu mensajito. A ver, ¿qué artista quieres escuchar? ¿Qué artista? Artista, por favor. Artista, corazón, ¿sí? Mira. Ay, ay, ay. 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
5: Híjole, ya a las 4:43, fíjate bien, de las 4 a partir de ya hasta las 5 va a ser con sugerencia nombre de artista. Y yo te voy a poner una rolita de ese artista. ¿Estamos de acuerdo? Tengo pendiente algo de Ramón Ayala. Y ahí ya no tengo pendiente artista. ¿Qué artista se te antoja escuchar? Para que me lo mandes en audio o me lo mandes escrito right now, o sea, ya, en este momento. 614-110-0993 y de las 5 a las 6 y de las 6 a las 7 va a ser traigo unas perras ganas, pero unas perras ganas de escuchar, y tú me vas a decir el artista y la rola, pero eso es de las 5, a las 5. Ahorita nomás necesito que me digas el, ¿cómo se dice? El artista nomás, puro artista nomás, Edén Muñoz. Ay, hasta ya has tardado, Darinka, Dice, saludo Rocco, aquí escuchando la voz más aguardientosa de la República Mexicana y en el trabajo aún. ¿Quién es la? Leti. Mi querida Leti. Y la familia Tesorito, mira nomás. Ahí me están escuchando. ¡Qué hermosas! Dice la Flor, buenas tardes, ¿me podrías poner la canción de Karim León? Ándale, muy bien, Karim León.
6: Saludos, buenas tardes, ¿cómo andamos?
5: ¿Qué pasa, mi Mario?
6: Ponte una de los Huracanes.
5: De los Huracanes, ok, ya estás peinado para atrás. Entonces, fíjate, me voy a ir con rolita en este bloque de Ramón Ayala. Y luego de Ramón Ayala, me voy a brincar a Edén Muñoz. Y luego de Edén Muñoz, me brinco a Karim León. Y de Karim León, me brinco a los Huracanes del Norte. Si me estás escuchando, dime qué artista, a ver si alcanzo a complacerte. Y de las 5 a las 7, tú me vas a mandar tu audio. Traigo unas perras, pero unas perras ganas de escuchar. Y me dices la rola y me dices el artista. ¿Y más?
7: ¿Qué onda, mi Rojo? Buenos días. Oye, yo quiero boletitos para el Libre Splash. ¿Qué onda?
5: Híjole, carnal.
7: Ya tengo la trompa de elefante lista.
5: ¡Ay, perro!
7: ¿Qué rollo? ¿Cómo andas, mi Rojo? ¿Cómo andas?
5: ¿Qué onda, carnal?
7: Con una canción de Grupo Pesado, a chillar otra parte.
5: A chillar otra parte, mijo. Mira, mijo, mañana me llegan las pulseras. Mañana también te voy a estar acompañando de las 10 de la mañana hasta las 7 de la tarde. Y muy probablemente toda la tarde mañana vaya a estar regalando cortesía para los accesos del Diver Splash de este domingo 28 de junio, donde nos la vamos a pasar. ¡Uy, ay, ay! Pero con todo, pariente. Llega Ramón Ayala y se llama Vestida de Color de Rosa. ¿Cómo te ves?

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2: Cinco de la tarde con un minuto. Ya estoy de regreso, pariente. Y ahora sí, fíjate bien. Ya puedes ir armándome tu audio a través del 614-110-0993, porque va a empezar la complacedera. Fíjate bien lo que tiene que decir tu audio. Traigo unas perras ganas, mi Rocco, pero unas perras ganas, y me vas a decir la rola, y me vas a decir el artista, y nosotros te vamos a complacer. Así que la campana ya está libre, ya me puedes mandar tu audio. Acuérdate, Rocco, traigo unas perras, pero unas perras ganas de escuchar. Me dices el nombre de la rola y el artista, pariente. Voy a ver si corro con suerte el día de hoy. Fíjate bien, con la ruleta, mi querido Bill 500. Espero, por favor. Espero que hoy sí sepan de quién les está hablando. Por favor. Ya lo tienes ahí, muy bien. Si eres tan amable, dame línea telefónica. Muy bien. Tú márcale, mijo. Tú márcale y pásame el nombre nada más. Ya la cajeteaste. Ay, mijo. Ajá. Ahí está. Vamos a ver, pariente, si corremos con suerte, ¿verdad? Y si no, pues ahí le voy a seguir intentando. Es pase doble, con acceso a foto para juntos. Hágame usted el reverendo favor. Y no saben quién les está marcando y no saben en qué estación están participando. Ay, Dios de mi vida. ¿No timbra o qué? No sé. Ahí está timbrando ya. Bueno.
3: El número que usted marcó.
2: ¡Hombre! Es lo que te digo. ¿Qué pasó ahí? ¿Qué pasó ahí? ¿Qué pasó ahí? ¿Qué onda? Estamos marcando y nos mandan al buzón. ¡Hombre, qué bárbaros, eh! ¿Otra vez o qué? A ver, vamos a ver. Es que algunos teléfonos... Es que no entiendo yo por qué hacen eso. La neta. O sea... A ver... Ahí está ya. Ahí estoy marcando ya. Ahí estoy marcando otra vez. A ver qué pasa. Ya le dimos la oportunidad.
3: Bueno,
2: buenas tardes.
3: Buenas tardes.
2: Mínimo, ya nos contestaron. ¿Me puedes comunicar con Adriana Ivette Lara Valderrama?
3: ¿Ella habla?
2: Ivette, te voy a hacer una pregunta y te la voy a tomar como... No te la voy a tomar como mala si no sabes quién te marca. ¿Quién te marca, mija? ¿Sabes?
3: No.
2: Bueno, te voy a dar una pista, ¿ok? Cuidado con lo que contestes porque la llamada se puede cortar si te equivocas, ¿ok?
3: Ok.
2: Tú estás participando para una promoción de unos boletos.
3: Sí.
2: Pero da la casualidad que la gente no sabe a dónde se está comunicando y me están mencionando estaciones que no es la mía porque son chapulines, mija. Espero que tú no seas una de las tantas personas que he bateado. Primero que nada, ¿sabes para qué promoción estás participando?
3: para la de Brindis.
2: Ya perdiste, corazón. Estabas participando para la de Juntos, corazón, y ya te equivocaste, mi amor. Gracias, mija, muy amable. Hasta luego, bye. Vea nomás usted, vea nomás.
4: ¡Ponte la chingada! ¿Tú es que quieres que haga?
2: Y, o sea, estoy siendo como, ¿cómo le puedo decir? Ay, no, mejor ya ni le digo nada, la neta, ya se me está inflamando la varis, ya, pariente, ¿eh? Ya se me está inflamando la varis, ya tiro, ya se me está inflamando ya, madre, ya.
5: Traigo unas perras, pero unas perras ganas de escuchar a Grupo Pesado, a chillar otra parte.
2: Ay, perro, va a ser la primera la tuya, mijo, ¿ok? Pesado va a ser la primera, pariente. Pero... sigues todavía participando por tu boleto, estate pendiente de tu teléfono, por favor, y sobre todo, no andes de chapulín en otras estaciones. Fíjate, me dijo que la de Brindis, y luego me dijo que la de Birland, y luego me dijo que la de Juntos, ya no le quise preguntar ni qué estación era, porque... ¡Ay, no! Lo que sí, déjame te digo una cosa, voy a presentarte dos agrupaciones que van a estar 100% confirmadas este 28 de junio en el Diver Splash de Festejando a Todos los Papis. Mira, estas siguientes agrupaciones ya están 100% confirmadas. Nada más espera que me lleguen más pulseras porque hay gente que está esperando. Pero por lo pronto te voy a dejar con música de La Reacción Norteña. ¡Ay! Y atrás de ellos llega Exceso Norte. Los artistas 100% confirmados 28 de junio en el Diver Splash este domingo. Este, tóxica, este, para que no la vayan a regar.

5 con 11, mire el otro. También con los cables bien cruzados yo. Otra agrupación 100% confirmada, 28 de junio en el Diver Splash. Llega Exceso Norte, pariente.

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1: Con 15 minutos es lo que me está marcando. 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Es tan difícil aprendértela. 99.3. La bestia grupera. Ay, Dios mío, ¿qué voy a hacer? Sigo con la lista de espera para que me mandes tu audio. Acuérdate que me vas a mandar un audio y me vas a decir: Roquito, traigo unas perras, pero ponle sentimiento, ponle que se note que quieres escuchar esa rola. Roquito, me mandaron a... Roquito, unas perras ganas, ¿no puedes ponerlas? No, pues... No, mijo, que se note, mijo. Que se note. Roquito, traigo unas perras ganas, pero unas perras ganas de escuchar. Me dices el nombre de la canción y me dices el artista. Yo te voy a complatigo. Aclarando, ya sabes cuáles rolas no puedo tocar. Y no van a ver. Ay, Roquito, ¿me puedes poner la banda del carro roja? Sabes que esas no las podemos poner. Sí, o sea, que siempre y cuando las pueda poner yo. Y ya te la sabes, estamos en Chihuahua, brócoli. Si las ponemos, imagínate cuánto nos van a cobrar. Eso, y aparte...
2: 1500.
1: Échale, carna, no más, Cayu.
3: Te mamut.
1: Sale cara la rola. Sale la cara. Entonces, mándame tu audio en este momento. 614-110-0993. Roquito, traigo unas perras ganas, pero unas perras ganas. Y me dices el nombre y la rola. Por favor.
4: Rocco, traigo unas perras ganas de los Tigres del Norte y Paulina Rubio. Golpes en el corazón, por
1: fin. Ay, mi hija, la maestra Lola, hasta hipo me dio, maestra, nomás de... ¿Qué va? Hola, maestra Lola. Ya está de vacaciones la maestra Lola, qué bárbara.
5: Es el Roco Quesada. Hey, aquí andamos todavía, mi Roco, desde la cueva de LTH de Release.
1: Eso le, carnal.
5: A ver si puedes poner la de Gerardo Reyes, por favor, ahí. Gracias, mi Roco.
1: Oye, pero es que siempre me dicen la rola, pero no me estás pasando la clave como es, mi querido Kobayashi. ¿Y cuál es esa, mijo? O sea, pues, ¿qué onda ahí? ¿Qué pasó ahí,
4: Roquito, traigo unas perras, pero unas perras ganas de escuchar Alfredito Olivas, El Sillón.
1: Ay, ay, ay, mija. ¿Cómo no traes unas perras ganas de agarrar la escoba y el trapeador, mija? Eso deberías de traer. Y de ponerte a hacer, es más, de venirme a traer comida.
3: Te mamut.
1: Oye, también de que aprovecho para mandarle un saludote, como no, con mucho gusto, a mi querido buen amigo, compadre, profe, a mi profe Mayelo de la Secundaria Federal número 7. ¡Sí! ¡Hey! Ahí viene escuchándonos ahí mi compadre, el profe Mayelo. Mi querido Ismael, un abrazote, carnal, ya te la you know. Aquí andamos a la orden, compadre. Aquí andamos a la orden. Ya te la you know, Oye, pero en este momento, pues yo creo que las perras ganas se van a tener que aguantar tantito, porque me voy a ir a la primera pausa corte comercial de esta hora, que es el minuto 20, y regreso contigo. Sígueme mandando tu audio. Traigo unas perras, pero unas perras ganas de escuchar. Me dices el nombre de la rola y el artista, y aquí te complacemos.
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7: El vicepresidente estadounidense J.D. Vance aseguró este lunes 22 de junio que en Burgstock, Suiza, que el domingo se logró muy buen progreso en cuanto a las negociaciones de paz con Teherán, y afirmó que el estrecho de Hormuz está abierto y que inspectores del Organismo Internacional de la Energía Atómica podrán entrar en Irán. Está abierto, hemos visto los precios del petróleo y el gas bajar, millones y millones de barriles de crudo y gas natural circulando por el estrecho de Hormuz, que no lo hacían antes, alegó Pence en declaraciones a los medios.
6: Deportes.
7: El equipo mexicano de natación artística cerró con medalla de bronce su participación en la superfinal de Copa del Mundo de Toronto, con un gran rugido y la rutina acrobática alusiva al tema de jaguares. Subieron al podio para consolidarse entre las potencias mundiales. Las felinas mexicanas mostraron una destacada interpretación artística, facial, corporal y técnica. Además, ejecutaron 7 acrobacias de alto grado de dificultad que distinguen el vuelo de un equipo renovado para este ciclo olímpico.
6: Espectáculos.
7: A través de sus redes sociales oficiales, el equipo de Oliver Tree informó que los restos del artista ya regresaron a California, donde finalmente descansarán. Señala el mensaje compartido con sus seguidores, en el que también agradecieron las muestras de cariño y apoyo recibidas en los últimos días. La publicación destacó que el amor, apoyo y positividad constante están ayudando a la familia, amigos y colaboradores a superar estos momentos extremadamente difíciles.
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7: Nunca es demasiado tarde para ser lo que podrías haber sido. George Eliot.
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9: Traigo unas perras, pero unas perras ganas de escuchar a Grupo Pesado, a chillar otra parte.

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1: ¡Rocco! Traigo unas perras ganas de los Tigres del Norte y Paulina Rubio. Golpes en el corazón, por fin.

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1: Roquito, traigo unas perras, pero unas perras ganas de escuchar Alfredito Olivas, El Sillón.

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1: Échele, échele, mi Rocco, traigo unas perras, pero unas perras ganas de vivir. María Jesús de los Caporales. ¡Ánimo, mi Rocco!

0: ¿Y tú de qué perras ganas traes de escuchar qué rola? Oye, nada más si les pido Darinka. Qué bárbara, mija. O sea, todo bien, mija, todo bien. Pero si te estoy diciendo, traigo unas perras ganas, me tienes que decir el nombre de la canción y me dices el artista, mija, y ahí te quedas. Ay, no, mija, qué bárbara. Yo no sé qué voy a hacer contigo, de veras, mija, de veras, de veras, mira.
1: Ese es mi Rocco, traigo unas perras ganas de escuchar la de Ebrio de Amor.
0: ¿Ves? ¿Ves? Ay, no, mija, qué bárbara. Ebrio de Amor, ¿pero de quién, mija? ¿Quién? Esa es la pregunta. ¿De quién? ¿O qué?
2: Mi Roquito, saluditos aquí de parte del Santi. Traigo unas perras ganas de escuchar Cristian Nodal, carnal, de los besos que te di. Vámonos, cierro, mi Roquito.
0: Ay, qué huele, mijo.
2: Y pues el saludote aquí para los carpinteros de la Pacheco, carnal, aquí de parte del Santi.
0: Qué bárbaro, mi Santi, qué bárbaro. Bueno, de los besos que te di, Cristian Nodal. Es que, ¿qué les cuesta poner todo? Es que no hay...
3: ¡No, que la ch... ¡Pues qué quieres que haga!
0: No, es que, veras, no siguen las reglas, no siguen la... Ya sé por qué. Cuando van a hacer cualquier trámite, por eso les da coraje y empiezan a echar padres y madres, porque los devuelven, porque no llevan la papelería completa. ¡Ay, es que me faltaba nomás una copia!
4: Ladies and gentlemen.
0: O sea, ¿qué traes tú? Espérate, o sea, ¡ay! Nomás me faltó una copia y la vieja gestosa me devolvió. Pues si te están pidiendo dos copias, lleva dos copias. Ah, no, pero tiene que ser como tú dices y te tiene que entender, ¿o no? ¡Ay, no! No, no, no, definitivamente no. No, no, no, no. Oye, 5:42. Entonces, de los besos que te di, de Cristian Nodal. No me la programando ya. Eso, pariente, eso. Y luego, ¿qué más tengo pendiente? ¿Qué más tengo pendiente? Traigo unas perras ganas. ¿De qué?
1: Rocco.
0: Hey.
1: Traigo unas perras ganas de escuchar En Tu Perra Vida con el Grupo Firme.
0: ¡La madre! En Tu Perra Vida. Hombre, mija, si andas, se me hace que traes ganas de echar alcohol, mija. No sé por qué traigo el En Tu Perra Vida. Tómala. Changos, pariente. ¿Cuál otra? ¿Cuál otra? ¿Cuál otra? ¿Cuál otra? 614-110-0993. Recuerda especificarme canción y artista, por favor. Canción y artista. Por lo pronto, vámonos a una pausa. Corte comercial, minuto 40.
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2: Mi Roquito, saluditos aquí de parte del Santi. Tengo unas perras ganas de escuchar Cristian Nodal, carnal, de los besos que te di. Vámonos, fierro, mi Roquito. Y pues el saludote aquí para los carpinteros de la

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1: Rocco, traigo unas perras ganas de escuchar En tu perra vida con el grupo Firme.
2: ¡Uno!

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8: ¡Ay, Rocco! Traigo unas perras ganas de escuchar a Efecto Elegante con Ebrio de Amor.
9: Ensayo, y ahí le va, compa Melchor. Suena y dice: ¡Vámonos, compa Axel!

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1: Tengo las perras, unas perras, perras ganas de escuchar la de aquel montón de cartas de Polo Urías, porfa, mi Rocco, aquí para el panadero.

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